0: Antropología por la Universidad Nacional Autónoma de México, exrectora de la Universidad Veracruzana y actualmente es integrante de la Junta de Gobierno de la UNAM y miembro de la Academia Mexicana de Ciencias. Lourdes Budar, doctora en Ciencias Humanas con especialidad en Estudios de la Tradición por el Colegio de Michoacán. Es académica de la Facultad de Antropología de la Universidad Veracruzana y antropóloga con especialidad en arqueología. Pertenece al Sistema Nacional de Investigadores. Y Maximiliano Sauza Durán, narrador, ensayista y poeta. Su trabajo se basa en la investigación histórica, la reflexión literaria y la imaginación narrativa. En 2020 obtuvo el Premio Latinoamericano de Primera Novela Sergio Galindo por su novela Los Dioses que Huyeron. Es doctorante en Literatura Hispanoamericana por la Universidad Veracruzana. Inspirados en sus experiencias personales en torno a la arqueología, Sara Ladrón de Guevara, Lourdes Budar y Maximiliano Sauza rozan el ensayo personal y el ensayo arqueológico en el libro Otros Tristes Trópicos, de la editorial de la Universidad Veracruzana. En estos tres museos personales, la arqueología se metamorfosea en estampa poética, en soneto en decasílabo y en ensayo personal, por lo que el aporte que ofrece este libro es, por un lado, continuar el vínculo entre arqueología y literatura. Por el otro, expresar de manera literaria lo que han sido inquietudes académicas de tres arqueólogos que defienden que la sensibilidad estética es una parte fundamental de la construcción del conocimiento. Con ellos platicamos a continuación.
1: ¿Qué tal? ¿Cómo están? Nos da, como siempre, mucho gusto estar con ustedes en este programa de la editorial de la Universidad Veracruzana, hoy en Ley Vile, donde compartimos las novedades de nuestra casa editorial, pero sobre todo tenemos el placer de conversar con los autores de los libros y con los que hacen posible que podamos tenerlos. Pero como siempre, saludamos primero a Alma Espinosa. ¿Cómo te va, Alma? ¿Cómo estás?
2: Hola, ¿qué tal, Germán? Me da mucho gusto saludarte. Saludar a todas las personas que nos escuchan cada semana para conocer detalles de las novedades de la editorial de la Universidad Veracruzana. Y hoy vamos a platicar acerca de este libro que es de reciente publicación, Otros Tristes Trópicos, Tres Museos Personales, que es de la autoría de Maximiliano Sauza Durán, Sara Ladrón de Guevara y Lourdes Budar, a quienes les damos la bienvenida. Me da muchísimo gusto saludarles y verlos a los tres platicar de este libro. Max, cuéntanos acerca de este, de Otros Tristes Trópicos, cómo es que surge la idea y cómo tres arqueólogos se reúnen para hablar de sus experiencias y de la poesía, que eso es una cosa muy novedosa que ya más adelante platicaremos.
3: Bueno, pues buenas tardes, Germán, Alma, queridos amigos de la editorial y pues mis admiradas coautoras, las doctoras Lourdes Budar y Sara. Estoy muy contento de estar aquí platicando. Para no ser muy largo el cuento, Otros Tristes Trópicos surge por una especie de necesidad, creo yo, de continuar con una tradición que es mitad arqueológica y mitad literaria, que se funda justamente con el propio Sergio Galindo, quien invitó a Octavio Paz a inaugurar una colección de arte que no continuó en los primeros años de la editorial y del que surge un libro maravilloso que es Magia de la Risa, en el que colabora Octavio Paz con Medellín Senil, con Alfonso Medellín Senil y Francisco Beberido. Años después surge una continuación de ese libro que fue Piedra Labrada, el libro dedicado a este monumento y a esta región de los Tuxtlas, que fue de coautoría de la doctora Lourdes Budar, Sara Ladrón de Guevara y Heraclio Cepeda. Y bueno, pues yo, un poco abusando de la amistad, de la complicidad y de las ganas de escribir, les propuse, digamos, por separado a las doctoras que escribiéramos un libro, algo que fuera entre ensayístico, entre poético, de lo que para nosotros representa la arqueología, porque creo que algo que

0: que nos une, pues más allá de que también hay una genealogía, porque la doctora Sara fue maestra de la doctora Budar y Budar de mí, entonces hay como una hay una también tradición, ¿no?, de arqueología ahí. Y bueno, yo tenía muchas ganas de hacer una continuación de estos otros dos libros, y sin embargo creo que también quería darle otro giro y que habláramos de una región en particular que los tres hemos investigado, ellas por supuesto mucho más que yo, ¿no?, que es la región de la Costa del Golfo, pero con estas afinidades entre la iconografía, la historia del arte y sobre todo la sensibilidad que se ha generado a partir de nuestras experiencias en campo, ¿no?, y de lo que significa la arqueología. Entonces fue así como lo propuse, pero al final pues hubo una gran libertad creativa, ¿no?, creo yo.
1: Es algo muy interesante lo que nos platicas, Max, sobre todo lo que dice Eduardo Matos Moctezuma en el prólogo, donde dice que la literatura irrumpe en la arqueología, o la arqueología irrumpe en la literatura. Y pues nos lleva a eso, a los puntos esenciales de las culturas antiguas, que era precisamente hablar de la vida, hablar de la sensibilidad misma de los pueblos, y transformarla en diversas figuras que conocemos, ya sea en piedra, como ya mencionaste, a los casos que vemos en el Golfo de México, pero sobre todo la poesía que es muy importante. Y aquí nos sorprende la doctora Sara Ladrón de Guevara, que la hemos conocido como arqueóloga, como gran investigadora, como funcionaria de la Universidad Veracruzana, como rectora, pero de repente nos presenta unos sonetos dedicados a los grandes dioses y sobre todo también a las partes de la naturaleza. ¿Cómo surgieron estos sonetos, doctora Sara Ladrón de Guevara?
2: Por encargo, querido Germán, querida Alma, fue por encargo de Max. Yo no escribo sonetos, pero yo soy una enamorada de la palabra y por supuesto de la arqueología. Y como maestra, yo siempre les decía a mis alumnos que la palabra es las puntadas del zapatero. Uno conoce al zapatero por cómo son sus puntadas en los zapatos, y uno conoce a cualquier científico social o de humanidades por su uso de la palabra. Y yo les insistía mucho: nadie va a ir a revisar sus pozos a ver si las paredes están derechitas, nadie va a contar de nuevo los tepalcates a ver si los contaron bien, nadie va a revisar sus dibujos de la excavación si son precisos con lo que se encontraron. Lo que sí es que van a escucharles hablar cuando presenten en conferencias, en congresos, en encuentros, y les van a leer lo que publiquen, o aunque sea en informes. Uno tiene que explicar lo que uno, el hallazgo, a partir de la palabra. De hecho, en carta a un joven arqueólogo de Alfonso Caso, le dice al joven arqueólogo Caso: la función o la tarea del arqueólogo no es descubrir, es describir. Y eso es lo que yo siempre insistía en decirle a los jóvenes, porque al final es eso, es el uso de la palabra es lo que califica a los científicos sociales y a lo mejor también a los científicos duros. Pero entonces fue Max que me encargó que escribiera un soneto en un taller que me metí a estudiar con él, a trabajar con él como tallerista para el uso de la escritura creativa. Y a partir de allí, pues empecé a escribir sonetos, y luego me pidió que escribiera más para, bueno, me propuso que los publicara dentro de este volumen, y a mí me dio pudor, pero también creo que el acercamiento al mundo prehispánico se da a partir de la sensibilidad, y mi propuesta en ese sentido es el acercamiento a algunas deidades, a algunas piezas arqueológicas, que la gente cuando conoce, cuando se enfrenta a ellas, quizás aprenda más que leyendo varios libros de arqueología.
3: Así es, porque pues habla de dioses, de piezas. Hay uno que me gusta mucho que es de Mitlán Tecutli, y que bueno, pues hay varios. Además también hay un dibujo realizado por usted. Lourdes Budar también nos habla acerca de su experiencia, y me gusta mucho el título: ¿No oyes ladrar a los perros? Cuéntenos de qué trata este texto que se incluye en Otros tristes trópicos.
4: Pues muy buenas tardes, Alma, Germán,

0: Sara, Maximiliano, un gusto coincidir otra vez con ustedes y por supuesto saludo a la gente que nos escucha. Pues yo les agradezco mucho la oportunidad y yo quiero aclarar que no soy literata, que si bien, como ya mencionó Maximiliano, yo aprendí de la doctora Sara Ladrón de Guevara a estas enseñanzas de las que ella ya hablaba, ¿no? Que hay que saber escribir, que hay que saber comunicar. Pero también aprendí a hacer los pozos derechitos y los dibujos y tal, ¿no? Entonces yo tenía, si Sara tenía pudor, yo tenía tres veces más dudas acerca de este texto que Maximiliano nos estaba invitando a escribir, porque me queda claro que él lo hace muy bien y me queda clarísimo la sensibilidad de Sara, pero yo decía, bueno, pero yo soy arqueóloga, ¿de qué voy a hablar? ¿Y de qué voy a hablar? ¿De qué voy a hablar? Y entonces un día me senté y, como dicen, me descosí. Empecé a hablar acerca de las experiencias que he tenido en el campo. Casi todos los arqueólogos nos pasan situaciones cuando estamos en temporada de campo, en las comunidades, algunos en potreros, otros en la selva, en mi caso. Y a lo largo de 20 años he tenido la fortuna de convivir con muchas personas y estar en muchas situaciones. Entonces comencé a escribir esto con mi aportación al libro. Son 7 postales, 7 momentitos nada más de 20 años, y utilicé esta frase de Juan Rulfo, de no oyes ladrar a los perros, porque los perros representan en mi vida personal un lugar muy importante. Entonces, cuando estuve reflexionando acerca de mi trayectoria personal en las comunidades, en la selva, me di cuenta que el hilo conductor podría ser este, de los perros, ¿no? De los animales y mi relación y la relación de ellos con las comunidades. Y entonces son un pretexto para reflexionar acerca de mi presencia, acerca de la pertinencia de la arqueología en estos lugares, acerca de la reflexividad que se necesita y de cómo a veces hay que tomar distancia cuando los límites llegan hasta donde uno ya no puede más. Entonces, eso, pues son los perros el eje de mi apartado y muy seguramente el eje que ha tenido mi vida personal.
1: Además, es una crónica muy bonita de las regiones y donde Luna, que es la perra que aparece ahí, es la estrella central de estos relatos. Oye, sí. Max, ya nos platicaste el objetivo. ¿No te parece mucho atrevimiento hacer esta comparación con Octavio Paz, con Alfonso Medina Senil, con Heraclio Cepeda, y hacer esta propuesta? Y otra, ¿por qué Tristes Trópicos? A mí me parecieron sumamente llenos de vida y alegres.
2: Sí, de que es atrevido y osado, pues sí, claro que lo es, ¿no? Pero también creo que es aquí todos los que colaboramos en este libro somos de la Universidad Veracruzana, ¿no? Incluso, aunque el prólogo es de Eduardo Matos, pues él también ha sido un arqueólogo próximo a la universidad, y incluso de la fotografía de la portada, que es de Gibran Becerra, un arqueólogo y amigo muy cercano de todos nosotros. Yo veo un poco este libro como una casa, como una familia, ¿no? Es decir, yo considero a mis coautoras parte de mi familia. Y el Otros Tristes Trópicos viene por hacer un juego con un libro de un antropólogo francés, Claude Lévi-Strauss, que es el padre de la antropología estructural, que tiene este libro hermoso llamado así, Tristes Trópicos. Y bueno, pues creo que por el juego de la cacofonía era buscar otros tristes trópicos, ¿no? Y bueno, me alegra mucho que pueda ver usted algo de pues más de vida, ¿no? Y más de alegría. Creo que el título fue un poco jugando solamente con el propio murmullo, ¿no? De las palabras, pero el Tres Museos Personales creo que sí define mejor esa esencia de pues el museo como algo que es privado, algo que es propio, ¿no? Es decir, creo que cada uno, vaya al museo que vaya, tiene sus piezas favoritas, y creo que este libro hace una colección de piezas de los momentos de nuestras vidas en arqueología. Yo así lo he visto un poco.
3: Yo agregaría que si bien no, no

0: podemos compararnos con la grandeza del texto de Octavio Paz ni con la narrativa de Heraclio Cepeda, estamos señalando que estamos parados sobre hombros de gigantes. Y también nos paramos sobre los hombros de Claude Lévi-Strauss. Y es curioso porque es mi segundo libro que tomo un título de Lévi-Strauss, porque yo tengo otro libro que se llama Palabras Dadas, que son mis discursos mientras fui rectora. Y Palabras Dadas es el título de un libro de Lévi-Strauss en que recopila textos que leyó para sus clases, ¿no? Para sus alumnos en sus clases magistrales. Entonces, creo que no está mal, no es que nos comparemos, es que reconocemos a los gigantes sobre cuyos hombros nos tratamos de encaramar.
1: Y me parece muy bien, y también noté que usted tiene un soneto que se llama Piedra del Sol, y Octavio Paz tiene un poema.
0: Sí, es, y no es azar, es con toda conciencia.
1: No sé si tengan algo más que comentar porque se nos va terminando el tiempo, pero si alguno de ustedes tiene algo que agregar acerca de este libro, de esta experiencia de escribir y de salir de esa comodidad de la arqueología, de todo eso que ustedes dominan.
2: Bueno, pues solamente mencionar que en este ejercicio, pues si bien no hablamos directamente de la arqueología, es una lectura en donde la gente que está alejada de esta disciplina va a poder acercarse un poco, ¿no? Tener una visión general, tanto de lo que se hace en campo, cómo se vive, cómo vive un arqueólogo en campo, cómo es la travesía de alguien que estudia el campo, o sea, alguien que estudia, perdón, la arqueología, y una mirada sensible acerca de y madura además, ¿no? De la visión, de la cosmovisión, de la interpretación del arte, ¿no? Como Sara lo logró con estos sonetos. Entonces, también fue, yo también estoy de acuerdo, no nos comparamos, yo muchísimo menos, ¿no? No quiero pecar de arrogancia. Lo que sí es que a mí me parece que se vale darse permiso de ponerse en una situación incómoda, donde te da pudor, ¿no? Sacar esto a la luz, pero que finalmente representa lo que uno es, lo que uno tiene en el alma, en la mente, en el corazón, y pues está ahí puesto, ¿no? Para que la gente pueda acceder a esto que llevamos dentro los arqueólogos.
3: Nada más agregaría que esa colección donde está Magia de la Risa, Piedra Labrada y otros tristes trópicos son ya tres joyas de la arqueología y de la literatura. Entonces, pues ya nos dirá Alma cómo podemos conseguirlo.
1: Así es, este libro, Otros Tristes Trópicos, Tres Museos Personales, de Maximiliano Sousa Durán, de Sara Ladrón de Guevara y de Lourdes Budar, con el prólogo de Eduardo Matos Moctezuma, lo pueden encontrar en librería.uv.mx. Lo pueden adquirir desde cualquier parte del país y del mundo. También está en la librería de la editorial de la Universidad Veracruzana, en Nogueira número 7, en el centro de Jalapa, Veracruz.
3: Es un agradecimiento a la doctora Sara Ladrón de Guevara, a Lourdes Budar y a Max Sousa, que estuvieron aquí con nosotros. Escucharos en otra ocasión, en otro Oye, Ley, Dile. Gracias.
4: Muchas gracias. Un gusto.
0: Gracias.
2: Gracias. Hasta luego.
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1: 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Soy Claudia Peralta y esto es UV Noticias.

La Universidad Veracruzana celebra la independencia de México con un llamado a reforzar los valores patrios. El Centro de Investigaciones y Estudios Superiores en Antropología Social y la Universidad Veracruzana reconocen la mejor tesis doctoral en Antropología Social 2026. En los deportes, el Ronin es uno de los clubes de entrenamiento que invita a los estudiantes a unirse a sus equipos. Iniciamos con la información. Con música, baile y mucho folclor, personal administrativo, técnico y manual de la Unidad Central de Rectoría de la Universidad Veracruzana celebró las Fiestas Patrias 2026 en la explanada de Rectoría. La convivencia conmemoró la consumación de la independencia de México

0: y se realizó también en el marco del 82 aniversario de la Universidad Veracruzana. Durante el encuentro, el rector Martín Aguilar Sánchez destacó la responsabilidad de la comunidad universitaria en la formación de estudiantes y en el fortalecimiento de los valores patrios y la defensa de la soberanía nacional. El rector también recordó la participación de mujeres y hombres que contribuyeron a la construcción de México, incluyendo a aquellas mujeres cuyo trabajo permaneció durante años en el anonimato. El ambiente festivo estuvo acompañado por la presentación del ballet folclórico de la Universidad Veracruzana y la sección mariachi de Tlenguicane, quienes llevaron al escenario distintas expresiones de la música y la danza tradicional mexicana. Como parte de la celebración se realizó además un concurso de trajes típicos. El primer lugar fue para Mayra Ayadet Hernández López y Ricardo Mendoza Hernández de la Dirección de Ingresos, quienes participaron con un atuendo charro. El segundo lugar correspondió a Tania Sofía Juárez Díaz de la Dirección de Presupuestos con un traje de china poblana. Mientras que Elena Saraí Hernández Solán, de la Dirección de Ingresos, obtuvo el tercer lugar con un conjunto de charra. De esta manera, la comunidad universitaria disfrutó de una jornada que combinó la convivencia con el reconocimiento de las tradiciones y los valores que forman parte de la identidad mexicana. Identificar las capacidades sobresalientes desde los primeros años y brindar una atención que permita desarrollarlas puede ser clave para una educación más inclusiva.
1: El desarrollo de una metodología para identificar estudiantes sobresalientes y estimular sus capacidades mediante atención personalizada fue el tema de investigación de Paulo César Soler Gómez, egresado del doctorado en investigación psicológica en educación inclusiva de la Universidad Veracruzana.
2: El objetivo era, en primer lugar, pues crear una metodología que permitiera identificar a los niños sobresalientes desde una perspectiva psicológica innovadora y tener un trabajo de intervención que al mismo tiempo pues estimulara estas competencias en los niños. Uh-huh. El impacto, podríamos decir, que fue en varios niveles. Por un lado, a nivel teórico, pues se permitió validar lo que eran los principios de identificación que postulamos en la tesis, y metodológicamente pues también logramos tener un impacto social que con las familias pues fue validado a partir de beneficios más allá de lo que fue el desempeño escolar, sino también teniendo mejorías en lo que era su conducta escolar en casa y en otras actividades. La implementación se realizó en una escuela pública de escasos recursos, en la cual pues, nos dieron la posibilidad de acceder a la población. Lo primero que se hizo fue identificar a los estudiantes a partir de la nominación docente. Los estudiantes sobresalientes en el modelo educativo mexicano se identifican en función de su contexto. Entonces es muy importante que destaquen en el contexto en el que se encuentran. A partir de ello, pues se aplicó lo que fue una matriz de valoración, que fue también construida y validada durante el doctorado, y para ello pues ya podíamos tener certeza de cómo estaban sus niveles de ejecución en cuanto a realización de tareas, compromiso con la tarea, creatividad y lo que llamamos inteligencia, ¿no? Posteriormente, pues la validación se hizo a partir de nuevamente de esta matriz y de un registro de observación durante las sesiones de tutoría que se tuvieron con los estudiantes. Para ello se contó también con la participación de estudiantes de licenciatura que fueron monitores debidamente capacitados para estimular el trabajo de los niños.
1: Soler Gómez señaló que la investigación continúa ahora en una nueva etapa, enfocada en estudiantes sobresalientes de nivel superior. Durante su año sabático realiza una estancia en la UNAM, donde trabaja en una estrategia para identificar y atender estas capacidades en educación superior, informó Paola Cortés Pérez.
0: La Universidad Veracruzana y el Centro de Investigaciones y Estudios Superiores en Antropología Social, CIESAS, reconocieron a Leopoldo Martínez Ábalos con el premio a la mejor tesis doctoral en Antropología Social y Disciplinas Afines 2026. La ceremonia se realizó en el auditorio del Museo de Antropología de Jalapa, donde se destacó el trabajo de investigación titulado Diezmo de Indios, Fiscalidad Eclesiástica y Resistencia Indígena en el Arzobispado de México 1700-1821, por su originalidad, rigor y solidez argumentativa. La investigación abordó las formas cotidianas de resistencia indígena frente a estructuras históricas de despojo y exclusión y permitió recuperar distintas estrategias mediante las cuales las comunidades se enfrentan en estos procesos. Durante el encuentro, también se otorgó un

0: Una mención honorífica a Fátima Gregorio Cipriano por su tesis Dinámicas Histórico-Socioculturales de Ser Huatzi entre las juventudes de dos comunidades purépecha de la Cañada de los 11 Pueblos, Michoacán, 1950-2022. En el marco de esta ceremonia, el rector Martín Aguilar Sánchez destacó la importancia de este tipo de investigaciones para comprender tanto los procesos históricos como las transformaciones que atraviesa la sociedad en el presente. La jornada formó parte de las actividades de la Cátedra de Excelencia Gonzalo Aguirre Beltrán, creada en 2008 para mantener vigente el legado de este destacado antropólogo y propiciar el diálogo entre su pensamiento y los problemas contemporáneos de las ciencias sociales. Para la edición de 2026, Edgard Boch fue designado como titular de la cátedra, en reconocimiento a una trayectoria vinculada con el estudio del patrimonio biocultural, los territorios y los derechos de los pueblos indígenas. Con este reconocimiento, la Universidad Veracruzana y el CIESAS refrendaron una colaboración académica orientada a impulsar la investigación en ciencias sociales y a generar conocimiento vinculado con las realidades de los pueblos. Los robots bípedos autónomos representan uno de los grandes retos para la investigación en inteligencia artificial. En el marco del segundo Encuentro Internacional de Inteligencia Artificial en Jalapa, un investigador de la Universidad Nacional Autónoma de México habló sobre los desafíos que enfrenta México para avanzar en este campo.
1: El investigador de la Universidad Nacional Autónoma de México, Marco Antonio Negrete Villanueva, advirtió que la falta de proveedores nacionales de semiconductores y servomotores de alta precisión frena el desarrollo de robots bípedos autónomos. El especialista en robótica humanoide fue conferencista en el segundo Encuentro Internacional de Inteligencia Artificial realizado en el Instituto de Investigaciones en Inteligencia Artificial de esta Casa de Estudios. Destacó que a pesar de la dependencia tecnológica del extranjero, nuestro país tiene potencial teórico de la robótica humanoide debido a la adaptabilidad espacial que ofrecen los androides en entornos diseñados para humanos. Señaló que replicar la locomoción humana implica una alta complejidad que requiere años de desarrollo adicional, situando la seguridad operativa como la prioridad principal de la agenda científica. Para UV Noticias, José Luis Cutolén Soto.
0: Aprender sobre salud sexual también puede ser una experiencia dinámica y cercana. El CENDIU llevó a la Facultad de Estadística e Informática el Rally Conexiones Saludables.
1: Estudiantes de la Facultad de Estadística e Informática de la Universidad Veracruzana participaron en el Rally Conexiones Saludables, iniciativa diseñada por el CENDIU para ofrecer información científica y sin tabúes sobre el uso correcto de métodos anticonceptivos. La actividad realizada en la explanada de la facultad buscó concientizar a los jóvenes en el marco del Día Mundial de Prevención del Embarazo No Planificado en Adolescentes, abordando también la prevención de la violencia en el noviazgo. Organizadores del evento alertaron que la sexualidad sigue siendo un tema tabú entre los universitarios, lo que genera graves lagunas de conocimiento.
2: La verdad es que es un tema todavía tabú, desgraciadamente. Entonces, pues muchas veces llevamos incluso nada más de salud sexual a las facultades donde no saben ni siquiera ponerse un condón, no saben que existe el condón femenino y bueno, hay muchísima desinformación acerca de salud sexual porque muchas veces es como entre amigos se van dando toda la información y no se acercan con los especialistas.
1: Ante la tendencia de los jóvenes de resolver sus dudas con amigos por temor al juicio de los especialistas, el rally se consolidó como un espacio dinámico e interactivo. Con esta estrategia, las autoridades universitarias buscan romper las barreras del silencio, combatir la desinformación y ofrecer herramientas prácticas para que la comunidad estudiantil pueda tomar decisiones informadas y responsables. Para UV Noticias, José Luis Cutolén.
0: Llegó el momento de recorrer el Museo de Antropología de Jalapa.

Los arqueólogos consideran que esta escultura de basalto y 1 metro con 40 centímetros de altura, clasificada como Monumento 1 de San Martín Pajapan, es de estilo olmeca y fue

realizada probablemente durante el periodo formativo temprano entre los años 1200 y 900 antes de nuestra era, es decir, hace más de 3000 años, y que es muy probable que esté relacionada con uno de los ejemplos más remotos del culto a los cerros y el agua, el cual persiste hasta la actualidad en la población de Pajapan y sus alrededores en la región de los Tuxtlas, Veracruz. El llamado Monumento 1 de San Martín fue descubierto por el ingeniero topógrafo Ismael Loya en 1897, sobre una planicie que hay entre los dos picos más altos del volcán, cercana a una pequeña laguna que tiene un desagüe o arroyo que fluye hacia el poniente, cuando realizaba mediciones del cerro, y quien confesó que movió la escultura a una corta distancia para utilizarla como marcador de su trabajo y le quebró los brazos. Más tarde, enterados de estos hechos por el topógrafo Ismael Loya y como parte de la expedición de la Universidad de Tulane en 1925, el arqueólogo Franz Blom y Oliver Lafarge se dieron a la tarea de escalar la cima del Cerro San Martín Pajapan para observar, dibujar y fotografiar dicha escultura y propusieron que el personaje representaba a un dios de la montaña. 40 años después, el Instituto de Antropología de la Universidad Veracruzana emprendió en 1965 un proyecto de rescate de la escultura al mando de Alfonso Medellín Senil, quien decidió trasladarla al Museo de Antropología de Jalapa, en donde es exhibida desde entonces en la Sala 1 Olmeca. La escultura muestra la figura de un joven señor agazapado, de cara redondeada característicamente olmeca, que porta brazaletes y bandas debajo de sus rodillas y arriba de su cintura. La pierna derecha toca con la punta del pie un grueso bastón, como le dicen algunos a la barra frontal, en tanto que la pierna izquierda toca el mismo objeto pero con su rodilla. Se dice que esto sugiere que el artista trató de reafirmar que la escultura está en posición ritual, sujetando el bastón con ambas manos y, al parecer, está a punto de incorporarse. Se dice que quizás fue pensada para representar a un gobernante, sacerdote o chamán en el acto ritual de levantar la barra que representa al Axis Mundi o árbol eje del mundo de la cosmogonía olmeca, un acto que establece simbólicamente el centro del mundo y conecta el plano terrenal con el mundo superior e inferior, es decir, con el inframundo y con los cielos. Destacan su tocado cuadrado con el frente cubierto por lo que aparenta ser una máscara con la cabeza hendida, los ojos rasgados y la boca rugiente del niño jaguar, frecuente figura mitológica olmeca que sugiere que el humano que la porta se había transformado o actuaba bajo la autoridad y la protección de lo sobrenatural y de las deidades. En el sistema de creencias de Mesoamérica, las montañas son lugares míticos originarios, donde habitan los ancestros y residen los espíritus asociados a la tierra, la fertilidad o la lluvia. Y a veces se les distinguió con altares o erigiendo monumentos labrados en piedra o alguna ofrenda especial. Durante el periodo preclásico, los grupos humanos denominados olmecas realizaron una serie de actividades rituales en lugares naturales del paisaje, cuya similitud es la presencia de agua, ya sea en forma de arroyos, manantiales, caídas o filtraciones de agua. Y en la cima del cerro hay una pequeña laguna que tiene un desagüe que fluye hacia el poniente. La estatua estaba acompañada de vasijas rotas con jade que constituyeron ofrendas y otros numerosos objetos cuyo fechamiento va desde los años 1200 antes de la era hasta otros de la primera mitad del siglo XX. Estas son evidencias claras de que el volcán San Martín Pajapan fue muy reverenciado por los olmecas, quienes se tomaron el trabajo de transportar la escultura de más de una tonelada de

peso hasta la cima de 1.200 metros sobre el nivel del mar, y que el sitio sigue siendo sagrado para muchos de los habitantes de la región. Por lo tanto, es muy probable que en el preclásico el Cerro Pajapan haya sido un referente religioso y que cientos de peregrinaciones de la región llegaban hasta la laguna de la planicie alta donde estaba el monumento para realizar ceremonias religiosas a su deidad en la montaña.

0: Los clubes de entrenamiento continúan su actividad en nuestra máxima casa de estudios, y en esta ocasión nos tocó visitar al equipo de running, el cual trabaja a cargo del profesor Ernesto Hernández.
1: En el grupo de corredores empezamos hace prácticamente 2 años, previo a la primera carrera de la UV. Actualmente estamos trabajando con otro grupo, también apoyados con el Festival de la Cultura, donde varios alumnos ingresaron hace aproximadamente 1 mes. Varios de ellos están preparando también para la carrera, muchos de ellos sin experiencia previa, están empezando de ceros. Otros alumnos ya tienen una experiencia previa, pero han corrido por su parte. Aquí lo que yo hago es justamente enfocarme a cada uno de ellos. ¿Por qué? Porque no le voy a poner la misma actividad a alguien que va empezando de ceros a alguien que ya tiene tiempo entrenando.
0: Con un grupo muy nutrido de estudiantes de diversas facultades, la actividad inicia a las 7 de la mañana, con un solo objetivo: ayudar a los alumnos a tener un mejor rendimiento, tanto en lo personal como en lo académico e incluso en la vida laboral, con nuestros estudiantes que también trabajan para poder continuar sus estudios.
1: El hecho de trotar o de hacer una actividad física ahorita en la mañana les va a ayudar a estar activos. Si van a la escuela, si van al trabajo, va a haber una mayor oxigenación, van a estar más activos, participan en la escuela, trabajan, hacen lo que tengan que hacer, y en la noche, cuando llega la hora de dormir, van a dormir, van a tener una mejor calidad de sueño. Entonces, en esa parte nos va a ayudar justamente el ejercicio, a durante el día tener energía y durante la noche poder descansar bien, además tener mayor autoestima. Los factores o las cuestiones sociales, psicológicas, físicas que tiene el deporte, y son bastantes, son muchas, que los alumnos van desarrollando y poco a poco ellos mismos me lo van haciendo notar. De repente hay algún alumno que me dice, oh, es que yo estudio en el último piso de mi facultad y de repente empecé a notar que ya no me cansaba, o que en la noche ya llega cierta hora en la que ya no estoy con el celular, ya no estoy con la televisión, ya me da sueño, ya puedo dormir, o que me concentro más en las clases, o que incluso las calificaciones van mejorando justamente porque empezaron con la actividad. Insisto, de manera dosificada, que se vaya adecuando a lo que ellos necesitan.
0: Con este aprendizaje y beneficios para todos, el instructor aprovechó a enviarles un mensaje a toda la comunidad para que se acerquen al equipo de carrera y puedan integrarse cuando gusten.
1: Pues mira, eso es importante. Muchas veces nos cerramos a ciertas ideas. Es que es muy temprano, es que ponemos muchos pretextos. Pero justo lo importante es eso, tener esa experiencia, intentarlo una vez. También he tenido alumnos que han probado con fútbol, con básquetbol, con voleibol, con natación, y ninguno le termina gustando. Empiezan aquí y le empiezan a agarrar gusto. Entonces, justamente eso, intentarlo, probarlo. Que tengan esa idea de poder intentarlo, de poder practicarlo durante 1 mes, cierto tiempo, el que quieran, pero que lo intenten. Porque muchas veces nosotros mismos nos vamos negando a ciertas cosas, ciertas actividades, y el chiste es probarlo, que vayan viendo cómo es el ambiente. La verdad es un ambiente de apoyo, es un ambiente muy bonito, donde muchas personas le van agarrando el gusto. Y posteriormente, también el que participen en algunas carreras, que vayan viendo, pues hice cierto tiempo y siento que puedo mejorar.

0: mejorar o que tengo cierto talento para esto, eso obviamente los anima más, ¿no? Entonces, hacerles justamente la invitación a que lo intenten, a que participen en la experiencia, en la actividad, y que, bueno, yo sé que les va a gustar, que se van a animar. ¿Por qué? Porque el grupo que tengo ahorita, la verdad, es muy unido, es muy bueno. También hay algunos chavos que son bastante competitivos, entonces es para todos gustos, para los que van empezando de ceros como para los que ya tienen cierta experiencia.
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2: Es momento de un corte, pero regresamos con más información en UV Noticias.

0: Les recordamos que todos los lunes puede conocer la información más relevante de las actividades universitarias a las 19 horas a través de www.v.mx/televisión y en las redes sociales de Facebook y YouTube, donde nos encuentran como TELUV, al igual que por la señal de Radio V. Seguimos con más información. Prepararse ante un sismo requiere conocer cómo se originan estos fenómenos y contar con medidas que permitan responder de manera organizada. Por ello, el Sistema Universitario de Gestión Integral del Riesgo de la Universidad Veracruzana realizó una reunión informativa con representantes de Protección Civil de la Unidad Interna de Rectoría. La actividad se realizó previo al segundo simulacro nacional 2026, con el propósito de fortalecer las acciones de prevención, autocuidado y seguridad colectiva entre la comunidad universitaria.
1: La Universidad Veracruzana participó en el segundo simulacro nacional 2026, efectuado de manera simultánea en las 5 regiones universitarias, con el propósito de fortalecer la cultura de prevención, evaluar los protocolos de actuación y reforzar las capacidades de respuesta de la comunidad universitaria ante situaciones de emergencia. La hipótesis planteada para este ejercicio consideró un sismo de magnitud 7.7, con una profundidad de 67 kilómetros y epicentro localizado a 15 kilómetros al sur-suroeste de Tehuacán, Puebla, escenario a partir del cual se activaron los procedimientos institucionales de protección civil. La actividad fue replicada en las regiones Veracruz, Orizaba, Córdoba, Poza Rica, Tuxpan y Coatzacoalcos, Minatitlán, a través de las coordinaciones regionales del Sistema Universitario de Gestión Integral del Riesgo, instancia encargada de coordinar las acciones preventivas y de respuesta en la institución. En Estridentópolis, Teatro Universitario, el rector Martín Aguilar Sánchez y autoridades de esta casa de estudios también se sumaron a este ejercicio, mientras sostenían una reunión con integrantes de grupos artísticos. En el resto de las áreas y espacios que integran el campus para la cultura, las artes y el deporte, la comunidad universitaria también hizo lo propio. En la unidad central de rectoría se instaló el comando de incidentes en el acceso principal del edificio, donde se reunieron brigadistas y personal responsable de coordinar las acciones derivadas del simulacro. En presencia de Lisbeth Viveros Cancino, secretaria de Administración y Finanzas, Antero Borboa Lara, titular del SUGIR, informó que fueron evacuadas alrededor de 1.200 personas bajo la organización de la Unidad Interna de Gestión Integral del Riesgo de la Unidad Central de Rectoría, que coordinó el desplazamiento ordenado hacia 15 puntos de reunión establecidos previamente.
0: Continuando con el tema sísmico, pasemos al otro lado del estudio con mi compañero Pedro Valencia, quien se encuentra acompañado del doctor Francisco Córdoba Montiel, coordinador del Centro de Ciencias de la Tierra de la Universidad Veracruzana.
2: Muchas gracias, Claudia. Hoy contamos con la presencia del doctor Francisco Córdoba Montiel, director del Centro de Ciencias de la Tierra de la Universidad de Veracruzana. Doctor, gracias por estar con nosotros el día de hoy.
3: Un placer.
2: Bueno, pues como es por todos, como se sabe, han habido una serie de sismos en varios países. Y bueno, de pronto uno se pregunta qué está pasando. ¿Es normal que haya temblores de este tipo? Por eso contamos con la presencia del doctor, para que nos explique bien todos estos fenómenos. Doctor, para empezar con el tema,

0: ¿Cómo se genera un sismo? ¿Qué factores intervienen?
1: Bien, es que hay una amplia variedad de causas que originan un sismo, pero el que deberíamos tener primeramente en mente es el que tiene que ver con la interacción de placas tectónicas. No significa esto que un sismo ocurre solamente en los límites de las placas tectónicas. Ahí hay una acumulación de energía bastante importante, pero es la idea más inmediata que podemos tener con respecto a los sismos, aunque hay diferentes tipos y al final de cuentas debemos entenderlo como parte de la dinámica del planeta. Algo ocurre al interior del planeta que genera fuerzas que actúan sobre la superficie hasta que llega un punto que no soporta y ocurre un proceso de ruptura de roca que libera repentinamente una cantidad de energía muy grande y que nosotros recibimos esa manifestación a través de las ondas sísmicas. Entonces es un fenómeno que normalmente está conducido por fuerzas internas del planeta.
0: ¿Cada cuánto se mueven estas placas tectónicas y de qué manera? ¿Cómo intervienen unas con otras?
1: Bueno, esa es una buena pregunta porque hay una interacción permanente. Esto es un mecanismo. Algunos lo definen como que el planeta está vivo. Yo diría más bien es una máquina física que tiene un comportamiento por los procesos internos que ocurren de movimiento de material dentro del planeta. Se mueven las placas tectónicas. Pero ahí hay que ser muy claro, sobre todo en cuestiones de terminología, porque a veces decimos es que las placas tectónicas chocan. Entonces, de repente podemos imaginar que se mueven muy rápido y es cuando chocan que producen un evento. Y no, están interactuando permanentemente. Por ejemplo, el caso más típico a propósito de la pregunta es el que ocurre en la zona del Pacífico de México, donde dos placas tectónicas se están hundiendo sobre una placa más grande que es donde se aloja la mayor parte del territorio de México. Entonces, esas placas, una por ser más densa, tiende a sumergirse debajo de la otra. Entonces, en la zona de contacto se están produciendo esfuerzos muy, muy grandes. Se deforma incluso la roca hasta que llega un punto que no soporta y genera la ruptura. Pero ese es uno de los escenarios posibles. Así como las placas tectónicas pueden interactuar de manera directa una contra otra, pueden separarse, que es el caso de las dorsales oceánicas, y eso permite que magma ascienda y se genere nueva corteza. O lo que pasa en Baja California, aquí en México, que una de las placas, digamos que se mueve de lado con respecto a la otra. Esos son los tres escenarios en lo general posibles que producen un sismo. Pero estamos hablando de movimientos en este desplazamiento de placas del orden de milímetros por año.
0: Okay.
1: Es muy pequeño.
0: Hay países que tienden a tener estos fenómenos, Japón, China, Filipinas, Chile, pero es porque están entre las líneas de las placas tectónicas. Por ejemplo, en Brasil es difícil porque está encima de la placa sudamericana, ¿no?
1: Es correcto.
0: En el caso de México, ¿cuál es el caso de México con referente a las placas?
1: Bueno, poniendo un ejemplo exactamente de lo que menciona, Japón tiene la interacción de varias placas tectónicas, incluso pasan en su territorio. Entonces eso les ha obligado a vivir y a tener toda una cultura para convivir con los sismos. En el caso de México, tenemos que ser conscientes que es un país sísmicamente activo por la interacción de cinco placas tectónicas. Entonces eso es un ingrediente fundamental. Muchas veces escuchamos incluso comentarios de que mañana va a temblar en México y no va a fallar nunca, porque el promedio de sismos que ocurren en México es un poquito más de 90 al día. Claro que la inmensa mayoría son sismos que no se perciben, pero es un país que tiene esa característica, tiene las condiciones tectónicas, y con tectónicas me refiero a esa interacción de placas que permanentemente van a estar generando ese tipo de eventos.
0: Doctor, y pareciera que este año hay eventos más fuertes o se están pronunciando cada vez más. ¿Es así o es totalmente normal?
1: Sí, es que nosotros normalmente lo visualizamos en una escala de tiempo que va más allá, por ejemplo, de nuestra vida humana. Posiblemente nosotros no lleguemos a ver un gran sismo importante de nueva cuenta, pero en términos geológicos este tipo de eventos ocurren permanentemente. Desde que el planeta existe, pues tenemos esta actividad al interior que desencadena lo que mencionábamos del movimiento de las placas. Es perfectamente normal. Solo que este año, pues...

0: Suena curioso que muy coincidentemente y en dos países vecinos hayan ocurrido tres eventos importantes. Uno de ellos fue un doblete con diferencia de 39 segundos de un evento y ya vino el segundo. Y el tercero en Colombia, donde no es el mismo ambiente tectónico, son placas diferentes las que actúan, pero que no están conectadas entre ellas.
1: Perfecto. Doctor, y por ejemplo, se ha difundido mucha información acerca de que, bueno, es que esto está siendo provocado o el ser humano está metiendo mano o el calentamiento global. ¿Un sismo puede ser provocado?
0: Bueno, puede haber sismicidad inducida. Por ejemplo, en las explosiones que se utilizan para cuestiones de minería, pues es menester producir eso, y a veces esos huecos tienden a colapsar y producen sismos artificiales. Pero estamos hablando de energías muy pequeñas comparadas con las que generan eventos importantes. Para poner un ejemplo, si nosotros nos vamos a un sismo como el ocurrido en Japón en 2011, de magnitud arriba de 9, es casi una unidad más grande en número que el sismo del 85 aquí en México. El sismo del 85 fue un 8.1 y posiblemente el otro, el de Tohoku, fue 9.1. Dice uno, ¿qué diferencia puede haber entre una unidad de magnitud? Pues resulta que por la energía y por la escala que se está utilizando, eso significa que en esa unidad el sismo más grande es la suma de 32, 33 eventos del anterior. O sea, no podríamos imaginar de repente que la energía de un sismo como el del 85 se presente en otro evento y sea 33 veces más grande. Entonces eso da un margen de idea, pero así como aumenta muy rápido, disminuye también muy rápido. Cuando estamos hablando de sismos de magnitud pequeñita como los producidos artificialmente, bueno, pues esa energía no es comparable en lo absoluto a estos eventos grandes. Y vuelvo a poner mi comparación a propósito de los sismos recientes, posiblemente un poquito más pequeños en magnitud, un 7.1 con respecto a un 9.1. El 9.1 es casi mil veces la energía que libera un sismo de magnitud de 7. Entonces, es increíble el crecimiento en magnitud, pero lo mismo pasa. Un sismo artificial es normalmente un sismo muy pequeñito, de magnitudes a lo más de 3.
1: Doctor, por ejemplo, un sismo de una magnitud de 7 o 8, por ejemplo, ¿quiere decir que va a causar mucha destrucción o depende mucho de en qué zonas ocurre este evento?
0: Sí, es todo un contexto que es importante analizar porque, por ejemplo, vemos casos como el de Chile, donde ocurrió el sismo más importante en 1960, pero Chile está acostumbrado a vivir y a convivir con los sismos. Entonces, en ese sentido han avanzado mucho, porque debemos tomar en cuenta que finalmente lo que produce el mayor número de pérdidas humanas son las estructuras que colapsan. Entonces, si logramos reglamentar cómo se construye a propósito, que es lo que llamamos diseño sísmico, a propósito de estos eventos, pues se puede contrarrestar en gran medida todo eso. De hecho, de eso se trata. Y Chile ha avanzado muy notoriamente en ese sentido. Otros lugares no lo han avanzado, no han avanzado tanto. Y también hay escenarios como los recientes de Venezuela y Colombia, donde, por ejemplo, si nosotros hacemos un zoom sobre el evento de Colombia, vemos que es muy parecido en magnitud a los de Venezuela. Sin embargo, los videos son muy claros de los movimientos que produjo ese sismo. Y lo que llama muchísimo la atención, que los sismos de Venezuela ocurrieron muy cercanos a la superficie. Es un sismo típico de subducción, entonces tienen poca profundidad. Y si hay poca profundidad, quiere decir que hay poca distancia a donde ocurrió la ruptura. Entonces la liberación de energía debe ser muy grande. Si nosotros nos vamos a profundidad, eso implica que hay distancia de por medio. Y la distancia implica a su vez que la energía que se libera se atenúa. Por eso podemos pensar que un sismo que ocurra, como el caso del 85, podría tener efectos mínimos aquí en Xalapa, porque hay una gran distancia y la energía se atenúa mucho. Pero es curioso que en el sismo reciente de Colombia, a pesar de que es de 100 kilómetros de profundidad, no hubo tanta atenuación, que no es acreditable a la propia magnitud del evento. Hubo otros factores que se tendrán

0: que estudiar, pero los daños sí son muy severos. Y si vemos sismos como los ocurridos en Haití, donde la infraestructura es muy mala, no hay reglamentación en la construcción, los daños son muy cuantiosos.
1: Doctor, hace un rato mencionó Japón o Chile que están acostumbrados y de alguna forma preparados. Aquí en México, que es una zona sísmica, ¿nos falta cultura acerca de protección civil o de cómo prepararnos bien ante este fenómeno?
0: Sí, nosotros sabemos que el impulso de la protección civil aquí en México fue importante a raíz del sismo de 1985. Se tomaron medidas muy importantes, principalmente en la Ciudad de México, y con eso me refiero particularmente a la reglamentación. Pero es un caso muy especial. Las normas de construcción en la Ciudad de México obedecen precisamente a las condiciones locales de la Ciudad de México y están pensados en sismos principalmente que ocurren en la costa del Pacífico, 300 a 400 kilómetros de distancia, pero que sabemos que por las características del suelo de la Ciudad de México sufren un efecto de amplificación las ondas cuando arriban ahí, que producen esos daños. Entonces esos reglamentos están muy bien diseñados para la Ciudad de México y se vinieron a corroborar en 2017, donde si bien es cierto hubo daño en otro tipo de estructuras, es porque las características de ese segundo evento fueron completamente diferentes. Ahora, esto es un traje a la medida. Las normas de construcción de la Ciudad de México no se pueden aplicar a cualquier parte del país. Primero, porque esto implica que son muy caras para salvaguardar el bienestar de la población y la medida de lo posible la salud de los edificios, pero además las condiciones tectónicas, por ejemplo, de Veracruz o del norte del país, son completamente diferentes. Entonces, tiene que haber estudios de por medio, tiene que basar exclusivamente en estrategias de evacuación. Dependerá más bien cuál es el sismo que realmente puede ocurrir en el norte de Veracruz, aquí mismo en la ciudad de Jalapa, en el sur de Veracruz, en cualquier otra parte del territorio. Entonces, eso se tiene que fundamentar en la construcción de conocimiento.
1: Claro, finalmente, doctor, ¿un sismo se puede predecir y pudiera hacer alguna recomendación a la población?
0: Bueno, la recomendación siempre va a ser mantenerse bien informado. Las fuentes oficiales, el Servicio Sismológico Nacional, por ejemplo, el Centro Nacional de Prevención de Desastres, la Secretaría de Protección Civil en lo que se refiere a los protocolos. Pero sí, debemos estar bien conscientes que en México va a temblar. Yo pensaría que mucha gente se está imaginando que si ya ocurrieron estos eventos en el cinturón de fuego, y México forma parte del cinturón de fuego, en cualquier rato puede ocurrir un evento de esa naturaleza. Y la realidad es que sí puede ocurrir. No hay nada que diga que no y tampoco nada que pueda afirmar que pronto va a ser. Al final de cuentas, después de que los estudios que se han hecho en México, se identifican zonas, por ejemplo, en la brecha de Guerrero, hay una zona donde no ha ocurrido un sismo importante desde hace más de 100 años. Entonces, es algo que por el tamaño de la zona pudiese implicar un sismo de magnitud 8.1, 8.2, que seguramente va a ocurrir, y sabemos dónde va a ocurrir, pero no sabemos cuándo va a ocurrir.
1: Perfecto. Bueno, esto no es para que entremos de pánico ni salgamos corriendo, es para que estemos informados, bien informados, como usted lo comentó, doctor. Muchas gracias por haber estado con nosotros. Agradecemos mucho su presencia.
0: Al contrario, muchísimas gracias.
1: Claudia, regresamos contigo.
2: Gracias, Pedro. ¿Puede la inteligencia artificial ayudar a construir una educación más inclusiva? Ese fue el tema central del primer Foro de Inteligencia Artificial para la Educación Inclusiva, organizado por la Universidad Veracruzana.
3: La Universidad Veracruzana fue sede del primer Foro de Inteligencia Artificial para la Educación Inclusiva 2026, organizado por el Instituto de Investigaciones en Inteligencia Artificial. Este encuentro académico analizó cómo las tecnologías emergentes pueden transformarse en herramientas clave para crear modelos educativos mucho más accesibles, equitativos y con un impacto real en la sociedad. El director del instituto, Efraín Mesura Montes, destacó la urgencia de impulsar estas investigaciones desde las aulas universitarias con el fin de concientizar a los futuros especialistas de que la inteligencia artificial es un recurso indispensable para lograr que la inclusión deje de ser solo un discurso y se convierta en una realidad tangible. Por su parte, el especialista Alberto Ramírez Martinel advirtió en conferencia magistral sobre la necesidad inmediata de regular el uso de pantallas y de la inteligencia artificial.

artificial generativa, señalando que su empleo cotidiano actual muchas veces choca con los fines escolares. Subrayó que las instituciones educativas deben asumir el rol activo para capacitar a los estudiantes en literacidad digital e informática, garantizando así un uso responsable y efectivo de la tecnología. Para UV Noticias.

0: director del Instituto de Investigaciones en Inteligencia Artificial de la Universidad Veracruzana, nos habla sobre WeatherNext y cómo esta tecnología puede transformar la manera en que entendemos y anticipamos el clima.
1: Hola, soy Efrén Mesura Montes, investigador del Instituto de Investigaciones en Inteligencia Artificial. Bienvenidos a una nueva cápsula de IA. ¿Se imaginan ganar un día entero de ventaja para prepararnos ante la llegada de un huracán? En la meteorología, donde cada hora cuenta para salvar vidas, 24 horas extra significan una oportunidad histórica. Hoy les contamos cómo un nuevo modelo de inteligencia artificial desarrollado por Google DeepMind está cambiando las reglas del juego en la predicción de ciclones tropicales. Predecir un ciclón siempre ha sido un reto enorme, porque exige resolver dos dilemas al mismo tiempo: saber hacia dónde se moverá la tormenta y qué tan potente llegará a ser. Lo primero depende de corrientes de aire globales. Lo segundo, de fenómenos físicos muy locales y detallados alrededor del centro del huracán. Antes, la meteorología tenía que elegir o combinar modelos con limitantes. Aquí es donde entra WeatherNext Cyclones, un modelo de IA recientemente publicado en la revista Nature. Entrenado con casi 20 terabytes de datos atmosféricos globales y el registro de casi 5.000 tormentas históricas, este sistema logra predecir la trayectoria, la intensidad y la estructura de los vientos con una precisión sin precedentes. Además, funciona con redes generativas capaces de simular hasta 1.000 escenarios posibles en cuestión de minutos. Esto permite a los expertos identificar eventos extremos y de rápida intensificación, como ocurrió con el huracán Melissa en 2025, donde ayudó al Centro Nacional de Huracanes de Estados Unidos a prever su impacto en Jamaica y emitir alertas tempranas. Y lo curioso para la comunidad científica es que WeatherNext logra esto procesando datos a una resolución mucho mejor de lo que se creía necesaria, lo que abre nuevas preguntas de investigación sobre cómo la IA procesa la física de la atmósfera. Pero la mejor noticia es el compromiso con la ciencia abierta. El código y los pesos del modelo se han liberado en formato open source. Esto significa que cualquier universidad, centro de investigación o agencia meteorológica local en el mundo, incluidas las de nuestra región, puede utilizarlo, adaptarlo y estudiarlo gratuitamente. Este avance nos demuestra que la inteligencia artificial no solo transforma la tecnología, sino que se convierte en una herramienta vital para la prevención de desastres y la protección de comunidades. WeatherNext nos demuestra cómo la ciencia y la tecnología se unen para salvar vidas y hacer a nuestras comunidades más resilientes ante el cambio climático. ¿Les sorprendió hasta dónde está llegando la inteligencia artificial? Nos vemos en la siguiente cápsula de IA. Hasta la próxima.
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Hola, ¿qué tal? Un gusto saludarlos en Agendarte. No se pierdan la cartelera artística que la Universidad Veracruzana tiene para ustedes esta semana. Este miércoles 23 de septiembre, no se pierdan Esta noche suena a Historia de un arpista, homenaje al maestro Alfredo Rolando Ortiz, con el maestro Rodrigo Vidal, quien los espera a las 19 horas en el foro de la Dirección General de Difusión Cultural. El Museo San Rafael Gizar y Valencia abre sus puertas y los espera este jueves 24 de septiembre a las 18 horas a que disfruten del concierto Aguanta Corazón, de la mano del maestro Cuthberto Navarro. Asistan y disfruten de este evento. Jueves Musicales, desde la Plaza Lerdo en la ciudad de Jalapa. Este 24 de septiembre, a las 19 horas, no te pierdas a la Orquesta de Salsa de la Universidad Veracruzana, quienes los esperan para disfrutar de este concierto. Viernes de Orquesta Sinfónica de Jalapa, desde Tlacna, Centro Cultural. Conciertos didácticos UV, con el programa Grieg y Mozart, con Mariana Corichi Gómez como directora invitada. 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Sábados en la Ciencia los invita a que asistan este 26 de septiembre al taller El Plato Arcoíris, una pancita feliz para aprender y crecer mejor. Imparte Rubí Viveros Contreras, del Centro de Investigaciones Biomédicas. La cita

0: mes en el Museo de Antropología de la Ciudad de Jalapa a las 11 horas. No se lo pierdan. Gracias por seguirnos en Agendarte, todos los lunes a través de UV Noticias. Hasta la próxima.
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0: Con la participación de productores provenientes de distintos municipios aledaños a la capital, el Tianguis Agroecológico de Jalapa celebró su 23 aniversario en la Casa del Lago de la Universidad Veracruzana, como un espacio que promueve el consumo responsable, la sustentabilidad y el acercamiento entre la población y quienes trabajan directamente en el campo. Citlali López Vincuiz, titular de la Coordinación Universitaria para la Sustentabilidad, destacó la importancia de celebrar el evento en instalaciones de la UV. Este proyecto refleja el trabajo de quienes están detrás de cada uno de los productos mostrados y da la oportunidad de acercarnos a iniciativas exitosas desarrolladas de forma sustentable. La compra directa permite dar rostro a los alimentos al establecer un contacto entre consumidores y productores y dar la opción de visitar las fincas y parcelas donde se genera la mercancía. En la actualidad, el Tianguis Agroecológico de Jalapa reúne a comerciantes de 12 municipios de Veracruz y a otros procedentes de Puebla y Tlaxcala, quienes ofrecen artículos elaborados bajo distintos principios sustentables. Catedráticos del Instituto de Investigaciones Biológicas de la Universidad Veracruzana afirmaron que los bosques urbanos y periurbanos de Jalapa esconden una diversidad de especies con frecuencia inadvertida para quienes habitan la ciudad y además proporcionan servicios ambientales fundamentales para el bienestar humano. Durante su participación en la iniciativa Sábados en la Ciencia de la Dirección General de Investigaciones, César Isidro Carvajal Hernández impartió el taller Los Secretos Verdes del Bosque Urbano en el Museo de Antropología de Jalapa y mencionó que el propósito de la actividad fue mostrar que detrás de los espacios verdes existe una diversidad biológica que la población no siempre identifica. Muchas veces vemos los bosques dentro de la ciudad, pero ignoramos qué especies están ahí ocultas. No sabemos cómo se llaman o para qué nos sirven. Ante público de todas las edades, señaló que estos ecosistemas no deben considerarse únicamente como sitios recreativos o elementos ornamentales del paisaje urbano, pues también generan beneficios ambientales, como la regulación de la temperatura y del agua, y el almacenamiento de carbono por parte de los árboles y otras plantas. La participación del especialista español Francisco Echeverría Gabilondo en el curso Derechos Humanos y Memoria Histórica permitió a estudiantes y docentes de la Universidad Veracruzana actualizar conocimientos sobre identificación humana, antropología física forense y procedimientos vinculados con la investigación de violaciones a los derechos humanos, informó Margarita Maza Manzanilla, académica del Instituto de Antropología. El curso estuvo dirigido a estudiantes y profesores de las especializaciones en antropología física forense, arqueología forense, gestión para la educación humana y odontología forense, con un grupo limitado a 20 participantes debido a su carácter teórico-práctico. La actividad se realizó a partir de los vínculos internacionales que el Instituto de Antropología mantiene en el campo de las ciencias forenses y en colaboración con la Facultad de Antropología. Entre los contenidos se revisaron manuales, protocolos y procedimientos nacionales e internacionales, así como procesos de exhumación de restos de personas esqueletizadas y su análisis en laboratorio, gestión de muestras, fragmentos óseos y restos incinerados.
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Hola amigos de Radio UV, soy Lexi Valentine, aquí desde la Ciudad de México, y están escuchando mi canción Niña Feliz aquí en el 90.5 FM. Les mando muchos, muchos besos y abrazos. Chao.

¿Qué onda, banda? Soy Kidis, bajista de la Inminente Sociedad, una banda de ska fusión de la ciudad de Jalapa. Ahora estás escuchando nuestro sencillo Sangre Nopal, aquí en Radio Universidad Veracruzana en el 90.5 FM.

Hola amigos de Radio V, soy Rocco Bautista y estás escuchando mi canción Aullido Mexicano aquí en el 95 FM.

Hola, ¿qué tal? Soy Luis Aguilar, bajista de Carolina Club, una banda de rock pop originaria del puerto de Veracruz. Y esto que estás escuchando se titula Ángel del Sueño, solo aquí en la 90.5 FM, Radio Universidad Veracruzana.

Hola, soy Rodrigo Bolaños de Mexaint y estás escuchando nuestra canción Exordio, aquí en Radio Universidad Veracruzana, 90.5 FM.

Hola amigos de Radio UV, nosotros somos los Amigos Invisibles y están escuchando nuestra nueva canción Sugar Daddy aquí en el 90.5 FM.

Hola amigos de Radio UV, soy Cecilia Toussaint y están escuchando mi nueva canción Luna Nueva, aquí en el 90.5 de FM.

Hola, soy Rodrigo Bolaños Herrera de Kairos y estás escuchando nuestra canción Nautilus aquí en Radio Universidad Veracruzana, 90.5 FM.

Hola amigos de Radio V, soy Alejandro Mancilla, integrante de Pequeña Nación, el único habitante por ahora de este proyecto. Y bueno, les mando un gran saludo desde Orizaba, Veracruz. Están escuchando mi canción Segunda Sombra, incluida en el disco Antojito.

Hola, soy Diego Oreste, tecladista de La Inminente Sociedad, una banda de ska fusión de la ciudad de Xalapa. Ahora estás escuchando nuestro sencillo Copa de Vino y Traguito de Ron aquí en Radio Universidad Veracruzana en el 90.5 FM.

Hola, ¿qué tal, amigos de la radio de la Universidad Veracruzana? Nosotros somos Kerigma y están escuchando nuestra nueva canción Igual, en compañía de Laragán, aquí a través del 90.5 de tu FM.

Hola amigos de Radio V, nosotros somos Colores Santos y están escuchando nuestra nueva canción Tortugas aquí en el 90.5 de FM. Colores Santos featuring Laboratorios Moreno desde Guadalajara. Un abrazo.

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Hoy escucharemos la grabación del concierto ofrecido el 5 de diciembre de 2020 en la Sala Grande del Concertgebouw de Ámsterdam, dedicado a la música de Louis Andriessen, uno de los compositores más importantes de los Países Bajos, y también uno de los más queridos del público neerlandés. Este concierto, programado originalmente para la presentación de su nueva obra para coro y orquesta titulada Mayo, en tributo a la memoria del flautista de pico y director holandés Frans Brueghen, se vio transformado en homenaje conjunto y estreno último del compositor, por el anuncio de una enfermedad grave a principios de ese año, y por su lamentable fallecimiento en junio del año siguiente. En primer término ofrecemos a su atención la parte inicial de este concierto, integrada por Ninfas del Bosque, Deploración por la muerte de Johannes Ockeghem, para coro a capela, del compositor renacentista franco-flamenco Josquin des Prez. Dos variaciones sobre la pavana, Fluid Lágrimas Mías de John Dowland, del compositor y virtuoso holandés de la flauta de pico, Jacob van Eyck. Y las obras de Louis Andriessen, Dulce, para flauta dulce y cinta magnetofónica. Un buen beso, para coro a capela, de su ópera George Sand. Y la miniatura para orquesta de cuerdas, recordando esa zarabanda. Interpretan Frans Brueghen y Erik Bosgraf en las flautas de pico, la orquesta del siglo XVIII, y el ensamble vocal Capella Amsterdam, dirigidos por Daniel Royce.

Estamos escuchando la grabación del concierto ofrecido el 5 de diciembre de 2020 en la Sala Grande del Concertgebouw de Ámsterdam, dedicado a la música del desaparecido compositor neerlandés Louis Andriessen y al estreno de su obra, Mayo, para coro y orquesta, en tributo a la memoria del flautista de pico y director holandés Frans Brueghel. En la segunda parte y final de este concierto escucharemos sobre la mi, re, para trío de flautas dulces, del organista y compositor isabelino Thomas Preston. El llanto de Hania, para coro a capela, de Louis Andriessen. El estreno fonográfico de Mayo, para coro y orquesta, también de Louis Andriessen. Y entrada de Avaris, del drama musical Las Boreadas, de Jean-Philippe Rameau. Interpretan el trío de flautas dulces Crema Ácida, la orquesta del siglo XVIII, y el ensamble vocal Capella Ámsterdam dirigidos por Daniel Royce.

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3: Escuchamos a la escritora Arely Oliva, quien nos habla acerca de su libro 101 locuras y otras ideas para escribir.
4: Hola amigos de Radio UV, soy Arely Oliva, autora del libro 101 locuras y otras ideas para escribir, un ejemplar fuera de serie que tiene la intención de acercar a los niños, niñas y adolescentes al increíble mundo de la escritura, pero de una forma distinta a la habitual. ¿Se imaginan escribir una carta para su yo del futuro? ¿O contar lo más cochino que han hecho en su vida? ¿Dejar un secreto escondido en un lugar donde nadie pueda encontrarlo? ¿O hacer una carta larguísima en papel de baño? Pues estas ideas y otras más encontrarán en esta obra. La escritura a lo largo de la historia ha tenido un papel muy importante. Gracias a ella ha sido posible preservar las memorias del pasado, comunicar nuestras ideas, expresar emociones, construir nuestra identidad. ¿Pero qué ha pasado con la escritura en relación a las infancias?

0: Me parece que su rol se ha reducido tan solo a una tarea escolar. Cuando visito las escuelas y les pregunto a los niños y niñas qué piensan acerca de la palabra escribir o si les gusta o no hacerlo, en primera me responden que no les gusta. Y las ideas que suelen relacionar con ellos son dictado, resúmenes, síntesis, copiar lo que el maestro escribe en el pizarrón, repetir palabras, ortografía. Es decir, el enfoque se ha centrado más en el cómo se escribe que en el qué se escribe. El docente le ha dado más una connotación obligatoria que placentera o creativa. En consecuencia, pienso que necesitamos cambiar la perspectiva y buscar formas de conectar a los chicos con esta actividad. Y es así como surge este ejemplar, como una propuesta alternativa para aproximar a las infancias a la escritura desde el juego y la curiosidad, porque cuando la escritura se convierte en una experiencia divertida, es mucho más fácil desarrollar su imaginación, enriquecer su lenguaje, expresar lo que sienten y descubrir que a través de la palabra escrita su voz tiene un lugar en el mundo. El libro propone retos, secretos, ocurrencias, locuras que pueden disfrutarse en casa, con amigos o familia, pero también se pueden integrar de forma pedagógica en el aula, como detonadores para soltar el lápiz a partir de propuestas inesperadas. Hoy, en un mundo donde la tecnología ocupa cada vez más el espacio en la vida de los niños, necesitamos recuperar momentos para escribir a mano, jugar, dibujar, convivir. No estoy en contra de la tecnología, pero sí convencida de que es importante equilibrarla con experiencias que fomenten el ingenio de los pequeños. Y este libro es una de ellas, porque quizá uno de los grandes retos de la educación actual sea lograr que los niños descubran que la escritura va más allá de una tarea escolar y que puede convertirse en una gran aventura. Recuerden que este ejemplar ya está disponible en las principales librerías de México, en plataformas digitales y que con él pasarán momentos increíbles y solo necesitan un poco de imaginación.
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2: Bosques urbanos de Jalapa, refugios de biodiversidad oculta. Catedráticos del Instituto de Investigaciones Biológicas de la Universidad Veracruzana afirmaron que los bosques urbanos y periurbanos de Jalapa, con frecuencia inadvertida para quienes habitan la ciudad y además proporcionan servicios ambientales fundamentales para el bienestar humano. César Isidro Carvajal Hernández impartió el taller Los Secretos Verdes del Bosque Urbano en el Museo de Antropología de Jalapa y mencionó que el propósito de la actividad fue mostrar que detrás de los espacios verdes existe una diversidad biológica que la población no siempre identifica. Estos ecosistemas no deben considerarse únicamente como sitios recreativos o elementos ornamentales del paisaje urbano, pues también generan beneficios ambientales como la regulación de la temperatura y del agua y el almacenamiento de carbono por parte de los árboles y otras plantas. Jalapa tiene una condición privilegiada al conservar diversas áreas verdes, por lo cual llamó a la población a observarlas de otra manera y reconocer el valor de la biodiversidad que contienen. UV participa en encuentro de danza más importante de Perú. Una docente y 7 estudiantes de la Facultad de Danza de la Universidad Veracruzana, integrantes de Plataforma UV, Identidades Compartidas, fueron invitados a participar en el 11º Encuentro Internacional de Danza organizado por la Pontificia Universidad Católica del Perú en la ciudad de Lima, donde presentaron la obra coreográfica Sísmica e hicieron residencias artísticas junto a estudiantes y profesionales de la danza latinoamericana. Durante su estancia en el encuentro, los

0: universitarios participaron en talleres y asistieron a funciones de artistas locales, lo que les permitió acercarse a diversas propuestas y prácticas de la danza de América Latina. Para las universitarias, el viaje representó tanto un parteaguas profesional como personal, implicó compartir costumbres, formas de moverse y de vivir con sus contrapartes peruanos y latinoamericanos, así como la oportunidad de presenciar visual y físicamente a otros artistas, de igual forma generar nuevos espacios de encuentro, diálogo e intercambio con la comunidad dancística latinoamericana. UVE prepara a su comunidad ante riesgos sísmicos. Comprender la dinámica de los movimientos sísmicos es fundamental para interpretar adecuadamente la información que se genera después de un temblor y tomar decisiones pertinentes en materia de protección civil, aseguró Francisco Córdoba Montiel, coordinador del Centro de Ciencias de la Tierra de la Universidad Veracruzana. El investigador ofreció una plática durante la reunión informativa organizada por el Sistema Universitario de Gestión Integral de Riesgo con representantes de Protección Civil de la unidad interna de rectoría, en la que se abordaron aspectos relacionados con la sismicidad y la respuesta a este tipo de fenómenos. Declaró que comprender la dinámica de los movimientos sísmicos es fundamental para interpretar adecuadamente la información que se genera después de un temblor y tomar decisiones pertinentes en materia de protección civil. Este fue el corte informativo. Soy Julio Fuentes Hernández y les invito a seguir la programación de Radio UVE.
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Muy buenos días desde Radio Universidad Veracruzana. Usted nos escucha aquí en el 90.5 de FM bajo el distintivo de llamada XHRV. También estamos al aire a través del 1300 de AM en XCPAD. Puede escucharnos en nuestra señal en línea en www.v.mx/radio o descargando nuestra aplicación móvil para Android y iOS. Yo soy Claudia García y a nombre de todos quienes hacemos Radio B, le agradecemos el favor de su escucha. El día de hoy, martes 22 de septiembre, les damos la bienvenida a nuestra programación. 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Nuestros estudios y oficinas se encuentran ubicados en Clavijero número 24, en el centro de la ciudad de Jalapa. Nuestra planta de transmisión tiene su domicilio en el kilómetro 12.5 de la carretera Jalapa-Perote, municipio de Acajete. Puede comunicarse directamente con nosotros a los teléfonos 2288-175115 y 2288-175117. Enviarnos un mensajito vía WhatsApp al 2281-040477. Por correo a la cuenta holaradio@v.mx. O pueden seguirnos a través de nuestras redes sociales en Facebook, X e Instagram como Radio V. El día de hoy, martes 22 de septiembre, iniciamos nuestra programación con series literarias Radio Educación que da inicio a las 8 en punto. A las 11 horas no se pueden perder muchas más voces universitarias. A mediodía tendremos La Niña del Caracol, una producción que forma parte del acervo histórico de Radio V. Voz Universitaria inicia a las 14 horas con información sobresaliente de la Universidad Veracruzana. No dejes de escuchar lo mejor del jazz latino que da inicio a las 15:30 horas, conducido por César Perea, que nos presenta Caliente, el jazz con sabor. A las 16:30 horas escucharemos El Barco de Papel con Omar González. Continuando, tendremos Observador Nocturno en punto de las 18 horas, conducido por Edgar Romero Pico. Hip Hop en Radio B da inicio a las 20 horas con la mejor selección de este género, seguido de series Altavoz México, que a través de relatos y entrevistas con expertos descubrimos el origen de nuestra identidad. Y por último, a las 22 horas podrán escuchar En el Umbral del Silencio. Esta es la programación que tenemos para usted el día de hoy y desde Radio Universidad Veracruzana le agradecemos que se quede con nosotros y la disfrute.

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0: No me vayas a hacer correr como el otro día, Pablo, que no tengo edad para esas danzas.
1: No, tío Carlos, estás en edad de contar cuentos y por eso te traje aquí a la fuente de Don Quijote, para que me sigas contando.
0: Oye, ¿no se te olvidaron las tortas?
1: No, pero ¿qué les pasó si yo las traía? Las dejé sobre esta banca hace rato y ya no están.
0: Te fuiste a jugar por allí y ya desaparecieron.
1: ¡Qué coraje! ¿Quién se las llevaría?
0: Ah, te pasó lo que a Don Quijote con su biblioteca.
1: Cuéntame, pues.
0: Nos habíamos quedado en que el bueno de Pedro Alonso había traído a Don Quijote a su casa después de la paliza que le dio ese desalmado. Llegó, pues, a su casa Don Quijote, mal montado en el borrico de su vecino, y creyéndose Valdovinos y el moro Abindarráez. Encontró su casa toda alborotada con los aspavientos de la sobrina, del ama, del cura y del barbero.

0: Ay, ¿qué le parece a vuestra merced, señor cura, de la desgracia de mi señor? Hace 3 días que no aparece ni él, ni el rocín, ni el escudo, ni la lanza. Desventurada de mí. Seguro que sus malditos libros de caballerías le han trastornado el juicio.
1: Y sepa, maestro Nicolás, que muchas veces mi tío, después de leer esos libros de desventuras, andaba a cuchilladas con las paredes y luego decía que había muerto a 4 gigantes y que el sudor que sudaba era sangre de sus heridas. Oh, tengo yo la culpa por no haberlo dicho antes para que quemaran esos libros.
2: Eso mismo digo yo. Y no pasará el día de mañana sin que sean condenados al fuego.
3: ¡Abran vuestras mercedes al señor Valdovinos y al moro Avindarraez! Que viene mal herido, acompañado por el marqués de Mantua y el valeroso don Rodrigo de Narváez.
2: Oh, ¿qué voces son esas?
1: Es mi señor tío.
0: Oh, el cielo lo ampare. Oh, ¿en qué estado viene? Pobre de mi amo.
2: Pasad por aquí.
4: Gracias, don Pedro Alonso.
1: ¿Cómo fue?
0: Válgame Dios.
5: Ténganse todos, que vengo mal herido por la culpa de mi caballo.
2: ¿Qué?
5: Llévenme a mi cama y llamen a la sabia Urganda que cure mis heridas.
0: Oh, suba vuestra merced, que aquí sabremos curarlo sin que venga esa hurgada. Malditos sean 100 veces esos libros de caballería.
2: Decidme, señor Quijana, ¿quién os puso en tal estado?
1: ¿Qué os pasó, querido tío?
4: ¿Cómo sucedió todo?
5: Los 10 más desaforados y atrevidos jayanes que hay en el mundo. Dadme de comer y dejadme dormir, que es lo que importa.
1: Sí, sí.

0: No quiso contestar a más preguntas. Don Pedro Alonso, su vecino, explicó todo lo que sabía mientras Don Quijote se fue a dormir.
1: Buena falta le hacía al pobre.
0: El barbero y el cura decidieron esa noche prender fuego a los libros de Don Quijote, que según ellos eran la causa de su locura.
1: ¿Y los quemaron todos?
0: No, no todos, porque algunos eran muy buenos. Al día siguiente, se dedicaron a ver cuál quemaban y cuál no. Aquí, Cervantes se aprovecha para dar su opinión sobre los libros que se leían en su tiempo.
1: ¿Cómo le hicieron para quemarlos?
0: Pues, los sacaron al corral e hicieron una gran hoguera. Muchos se fueron sin que los revisaran.
1: Lástima.
0: Y para que Don Quijote no se diera cuenta, tapiaron con ladrillos la puerta de la biblioteca.
1: ¿Y cuándo se levantó Don Quijote?
0: Eso fue a los 2 días. Y lo primero que hizo fue ir a ver sus libros. Y, como no encontraba ni la puerta, tentaba y volvía a tentar la pared.

0: Decidme, buena ama, ¿hacia qué parte está el aposento de mis libros?
1: ¿Qué aposento? Que nada busca vuestra merced. Ya no hay aposento ni libros en esta casa porque todo se lo llevó el mismo diablo.
2: No, no era el diablo, sino un encantador que vino sobre una nube una noche montado en una serpiente. Entró y no sé qué hizo dentro y luego salió volando por el tejado.
1: Y dejó la casa llena de humo.
2: Y cuando miramos, no vimos libro alguno ni aposento alguno. Y se nos acuerda muy bien a mí y al ama que aquel mal viejo dijo en altas voces que era enemigo secreto del dueño de la casa y que se llamaba el sabio Muñatón.
0: Frestón, diría.
1: No sé si Frestón o Fritón. Solo sé que acabó en ton su nombre.
0: Así es. Que ese es un sabio encantador, gran enemigo mío, porque favorece a un caballero que tengo que vencer y por eso me tiene ojeriza.
2: ¿Quién duda eso? ¿Pero quién le mete a usted, señor tío, en esas pendencias? ¿No será mejor estarse pacífico en su casa y no irse por el mundo a mal comer? Cuanto más que muchos van por la lana y vuelven trasquilados.
0: Oh, sobrina mía, cuán mal estás en eso. Primero que a mí me trasquilen, les pelaré las barbas a cuantos imaginen tocarme la punta de un solo cabello.

0: Como Don Quijote empezaba a ponerse enojado, la sobrina y el ama ya no siguieron alegando. Pasó el buen hidalgo 15 días en su casa, muy tranquilo. Días que aprovechó para ir a hablar con un labrador vecino suyo, hombre de bien, pobre y honrado, que se llamaba Sancho Zancas o Sancho Panza.
1: Buenos días, don Alonso Quijano. ¿Qué os trae por esta su pobre casa?
2: Me trae, Sancho amigo, el deseo que tengo de pedirte que me acompañes en mis aventuras por el mundo.
1: Siendo pobre como soy, no creo en esas aventuras.
2: Aventuras, Sancho, o hazañas que nos harán famosos en los venideros siglos.
1: Muera yo tranquilo y sin arañas, que a mí me parece que ya salen sobrando.
2: Quiero y es mi deseo que seas mi escudero, como aquellos que servían a los valerosos caballeros que iban por el mundo defendiendo a los débiles. Profesión de la andante caballería que es y será para siempre la mía.
1: Con perdón de su merced, a mí eso de andar no me convence porque soy gordo y me sofoco.
2: No, amigo Sancho, la santa orden de la caballería no se llama andante porque los caballeros se echaran a caminar, sino porque iban por el mundo encontrando aventuras, castillos, bellas damas y princesas, y porque andaban haciendo el bien dondequiera que fuera menester.
1: ¿Y los escuderos qué?
2: Llamábanse escuderos porque cargaban el escudo de su señor y le ayudaban y servían en todo con fidelidad.
1: Por el mucho aprecio que os tengo, estaría dispuesto a servir a su merced, señor Quijana, pero...
2: Llámame desde hoy Don Quijote de la Mancha, que es el nombre que mejor conviene a mi profesión de caballero andante.
1: Por mí, igual me da un nombre que otro, que para lo que cada uno es, poco importa el nombre.
2: Yo

0: pagaré tus servicios mucho mejor de lo que tu imaginación alcanza.
1: Bueno, eso ya me parece que lleva buen camino. Pensaré un poco eso de tomar nuevo oficio de escudero.

0: Tanto le dijo y prometió don Quijote a Sancho Panza que el buen labrador se decidió a servirle de escudero y a dejar a su mujer y a sus hijos. Don Quijote entonces vendió, empeñó, malbarató sus cosas y pidió prestado para juntar una buena suma de dinero.
1: Mira, tío, en este azulejo está pintado Sancho montado en su burrito.
0: Por cierto, que el burrito ese, o rucio, fue un problema porque don Quijote no había leído en sus libros que los escuderos anduvieran en burro. Pero como Sancho no tenía ninguna ganas de ir a pie por el mundo, su amo tuvo que aceptar al rucio.
2: Mi señor don Quijote, ya está oscureciendo. Todo está listo como su merced lo ordenó. Las camisas limpias, las alforjas con medicinas y algo de comida. Solo falta que salgamos.
3: Cuida, Sancho amigo, de que nadie nos vea ni oiga ni sospeche nuestra salida. Que nada ni nadie estorbe la noble empresa que nos une.
2: Descuide su merced. Ay, que no me despediré ni de mi mujer ni de mis hijos.

Salieron pues en gran secreto, sin ser vistos. Don Quijote, montado en su fiel Rocinante, y Sancho en su querido Rucio. Caminaron, como en el primer viaje, por los campos de Montiel, durante toda la noche hasta el amanecer. Iban platicando por el camino.

0: Mire, vuestra merced, señor caballero andante, no se le olvide lo de la ínsula que me tiene prometida. Yo sabré gobernarla por grande que sea.
1: Has de saber, Sancho amigo, que fue costumbre de los caballeros andantes antiguos hacer gobernadores a sus escuderos de las ínsulas o reinos que ganaban cuando ya eran viejos. Pero yo pienso que si tú vives y yo vivo, bien podría ser que antes de 6 días ganase yo tal reino y tú fueras rey.
0: De esa manera, si yo fuera rey por algún milagro, mi mujer Juana Gutiérrez vendría a ser reina y mis hijos infantes.
1: Pues qué duda cabe.

0: Dejemos Pablo a Sancho con sus dudas y vámonos corriendo porque está empezando a llover y estamos lejos de la avenida.
1: Ahora sí tendrás que correr, tío Carlos, aunque no quieras.
0: ¿A la una? ¿A las dos?
1: ¡Y a las tres!
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4: Escuchamos a la escritora Areli Oliva, quien nos habla acerca de su libro 101 locuras y otras ideas para escribir.
5: Hola amigos de Radio UV, soy Areli Oliva, autora del libro 101 locuras y otras ideas para escribir, un ejemplar fuera de serie que tiene la intención de acercar a los niños, niñas y adolescentes al increíble mundo de la escritura, pero de una forma distinta a la habitual. ¿Se imaginan escribir una carta para su yo del futuro? ¿O contar lo más cochino que han hecho en su vida? ¿Dejar un secreto escondido en un lugar donde nadie pueda encontrarlo? ¿O hacer una carta larguísima en papel de baño? Pues estas ideas y otras más encontrarán en esta obra. La escritura a lo largo de la historia ha tenido un papel muy importante. Gracias a ella ha sido posible preservar las memorias del pasado, comunicar nuestras ideas, expresar emociones, construir nuestra identidad. ¿Pero qué ha pasado con la escritura en relación a las infancias? Me parece que su rol se ha reducido tan solo a una tarea escolar. Cuando visito las escuelas y les pregunto a los niños y niñas qué piensan acerca de la palabra escribir o si les gusta o no hacerlo, en primera me responden que no les gusta. Y las ideas que suelen relacionar con ellos son dictado, resúmenes, síntesis, copiar lo que el maestro escribe en el pizarrón, repetir palabras, ortografía. Es decir, el enfoque se ha centrado más en el cómo se escribe que en el qué se escribe. El docente le ha dado más una connotación obligatoria que placentera o creativa. En consecuencia, pienso que necesitamos cambiar la perspectiva y buscar formas de conectar a los chicos con esta actividad. Y es así como surge este ejemplar, como una propuesta.

0: propuesta alternativa para aproximar a las infancias a la escritura desde el juego y la curiosidad, porque cuando la escritura se convierte en una experiencia divertida, es mucho más fácil desarrollar su imaginación, enriquecer su lenguaje, expresar lo que sienten y descubrir que a través de la palabra escrita su voz tiene un lugar en el mundo. El libro propone retos, secretos, ocurrencias, locuras que pueden disfrutarse en casa, con amigos o familia, pero también se pueden integrar de forma pedagógica en el aula, como detonadores para soltar el lápiz a partir de propuestas inesperadas. Hoy, en un mundo donde la tecnología ocupa cada vez más el espacio en la vida de los niños, necesitamos recuperar momentos para escribir a mano, jugar, dibujar, convivir. No estoy en contra de la tecnología, pero sí convencida de que es importante equilibrarla con experiencias que fomenten el ingenio de los pequeños. Y este libro es una de ellas, porque quizá uno de los grandes retos de la educación actual sea lograr que los niños descubran que la escritura va más allá de una tarea escolar y que puede convertirse en una gran aventura. Recuerden que este ejemplar ya está disponible en las principales librerías de México, en plataformas digitales, y que con él pasarán momentos increíbles y solo necesitan un poco de imaginación.
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2: Bosques urbanos de Xalapa, refugios de biodiversidad oculta. Catedráticos del Instituto de Investigaciones Biológicas de la Universidad Veracruzana afirmaron que los bosques urbanos y periurbanos de Xalapa, con frecuencia inadvertida para quienes habitan la ciudad, y además proporcionan servicios ambientales fundamentales para el bienestar humano. César Isidro Carvajal Hernández impartió el taller Los Secretos Verdes del Bosque Urbano en el Museo de Antropología de Xalapa y mencionó que el propósito de la actividad fue mostrar que detrás de los espacios verdes existe una diversidad biológica que la población no siempre identifica. Estos ecosistemas no deben considerarse únicamente como sitios recreativos o elementos ornamentales del paisaje urbano, pues también generan beneficios ambientales como la regulación de la temperatura y del agua y el almacenamiento de carbono por parte de los árboles y otras plantas. Xalapa tiene una condición privilegiada al conservar diversas áreas verdes, por lo cual llamó a la población a observarlas de otra manera y reconocer el valor de la biodiversidad que contienen. UV participa en encuentro de danza más importante de Perú. Una docente y 7 estudiantes de la Facultad de Danza de la Universidad Veracruzana, integrantes de Plataforma UV, Identidades Compartidas, fueron invitados a participar en el 11º Encuentro Internacional de Danza organizado por la Pontificia Universidad Católica del Perú en la ciudad de Lima, donde presentaron la obra coreográfica Sísmica e hicieron residencias artísticas junto a estudiantes y profesionales de la danza latinoamericana. Durante su estancia en el encuentro, los universitarios participaron en talleres y asistieron a funciones de artistas locales, lo que les permitió acercarse a diversas propuestas y prácticas de la danza de América Latina. Para las universitarias, el viaje representó tanto un parteaguas profesional como personal, implicó compartir costumbres, formas de moverse y de vivir con sus contrapartes peruanos y latinoamericanos, así como la oportunidad de presenciar visual y físicamente a otros artistas, de igual forma generar nuevos espacios de encuentro, diálogo e intercambio con la comunidad dancística latinoamericana. UV prepara a su comunidad ante riesgos sísmicos. Comprender la dinámica de los movimientos sísmicos es fundamental para interpretar adecuadamente la información que se genera después de un temblor.

0: y tomar decisiones pertinentes en materia de protección civil, aseguró Francisco Córdoba Montiel, coordinador del Centro de Ciencias de la Tierra de la Universidad Veracruzana. El investigador ofreció una plática durante la reunión informativa organizada por el Sistema Universitario de Gestión Integral de Riesgo con representantes de Protección Civil de la Unidad Interna de Rectoría, en la que se abordaron aspectos relacionados con la sismicidad y la respuesta a este tipo de fenómenos. Declaró que comprender la dinámica de los movimientos sísmicos es fundamental para interpretar adecuadamente la información que se genera después de un temblor y tomar decisiones pertinentes en materia de protección civil. Este fue el corte informativo. 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

la Facultad de Contaduría y Administración de la Universidad Veracruzana, en el corazón de la zona universitaria, en la ciudad de Xalapa, Radio Universidad Veracruzana transmite en vivo a través del 90.5 de FM nuestra señal en línea www.v.mx/radio y también a través de la app de Radio V, en una edición más de Radio Evento Facultad, que nos trae ahora a una de las facultades, una de las primeras facultades fundadas ya con el nombre de la Universidad Veracruzana. En 1949 se funda la que por mucho tiempo en Xalapa se conoció como la Facultad de Comercio, y ahora mismo tiene muchos más programas educativos, muchos más estudiantes, una trayectoria bien, bien interesante la de la Facultad de Contaduría y Administración en la región Xalapa. Y venimos a platicar con directivos, con académicos, con estudiantes, sobre un tema bien, bien, bien importante, bien particular. En 1981, la Asamblea General de la Organización de las Naciones Unidas estableció el 21 de septiembre como el Día Internacional de la Paz, que coincidía justamente con el inicio de sus sesiones anuales. En 2003, el gobierno federal de México presenta la iniciativa justamente Cultura de Paz y No Violencia, en la que las universidades principales

0: Realmente las públicas juegan un papel fundamental en por justamente la situación que vivía o que vive el país aún con nunca más se había sentido tanto la necesidad de que habláramos, de que reflexionáramos, de que viviéramos, de que promoviéramos asuntos que tienen que ver con la paz. Y atendiendo justamente a esta iniciativa del gobierno federal, la Universidad Veracruzana decidió que esa iniciativa se convirtiera en un eje transversal, es decir, que la idea de la cultura de paz y la no violencia impactara todos los espacios y todos los quehaceres de la institución. Y justamente venimos a platicar con, repito, con estudiantes, con directivos, con académicos de la Facultad de Contaduría y Administración sobre cómo viven ellos esto. Porque justamente en las noticias el día de hoy podemos escuchar y leer o ver a líderes mundiales hablando en una asamblea general con mucho lujo y con mucha seguridad y con muchas cosas. De pronto nos parece que la paz es eso, pero la paz se construye en todos los espacios y, repito, las universidades públicas en esta iniciativa del gobierno federal pues juegan un papel importantísimo. Y el día de hoy, justamente para iniciar con esta con estas jornadas, con estas mesas que tendremos en, a partir de ahora mismo y hasta las 2 de la tarde, nos acompañan las doctoras Anabel Galván Sarabia, que es directora de la Facultad de Administración de la Universidad de Veracruzana en la región Jalapa, la doctora Patricia Arieta Melgarejo, ella es coordinadora de Cultura de Paz y No Violencia en la facultad, y también nos acompaña el doctor José Raimundo García Cano, él es el representante de la Dirección General del Área Académica Económica Administrativa. Doctoras, doctor, bienvenidos. Muchas gracias por tenernos, por recibirnos en principio y por empujarnos también a platicar sobre estos temas en la radio universitaria. Buenos días, ¿cómo están?
1: Muy buenos días, muchas gracias a ustedes por estar aquí, por acompañarnos y por abrir este espacio en donde podemos compartir lo que se está haciendo en materia de cultura de paz desde nuestra facultad.
0: Y justamente por ahí podemos empezar, creo, antes, y ahorita nos saludamos a todos, el propósito del espacio de que estas iniciativas, de que se hablen cada vez más de estas iniciativas, que promovamos una reflexión sobre cómo nuestro quehacer de todos los días, el de toda la el personal, el de la comunidad, el de lo que puede irradiar hacia la sociedad, es importante y es relevante justamente para construir la paz, porque no solamente es uno de sus carteles, lo veo por aquí, dice no se desea, se construye, y eso es claro, ¿no? No solamente se trata de sentarnos a, repito, como muchas veces pasa, con los líderes hablando horas y horas sobre la paz, y vivimos el día de hoy un mundo en el que hay un montón de conflictos bélicos, ¿no? Entonces, de pronto la construcción de la paz se da también desde los espacios universitarios, esa es nuestra prioridad en estos espacios. Cuéntenos un poquito justamente de eso, del propósito de establecer no solamente días, sino actividades que tengan que ver con la promoción justamente de la cultura de paz.
1: Bueno, pues muy buenos días a todos, Patricia Arieta, para servirles y un honor que estén aquí con nosotros. Pues decirles que desde el 2019 justamente la facultad empieza a trabajar y a generar actividades para sensibilizar a las personas, a toda la comunidad, incluyendo estudiantes, académicos, investigadores que hoy nos van a acompañar y personal administrativo, porque todos al final en la comunidad universitaria vivimos entornos, a lo mejor no de una violencia directa, pero de repente suceden actos, ¿no?, o situaciones, incluyendo el tráfico, que lo que hace es modificar un poco el entorno de nuestro alrededor y generar un nivel de vida diferente. Entonces, muchos de nosotros vivimos bajo estrés, por eso decimos que la paz la tenemos que construir entre todos, y esa es la premisa que nos trae el día de hoy aquí.
0: Justamente, muy bien, me parece bien, bien interesante como reflexión inicial. También la promoción, digamos, de alguna manera, si bien se tiene que vivir, lo tenemos que vivir todos los integrantes de la comunidad universitaria, la institución también tiene que, digamos, generar estos espacios de reflexión en principio y después también con acciones, como ya lo habíamos dicho, de esta transversalización de la idea, es decir, que abarque no solamente, por ejemplo, la cultura de paz tendría que ver con pedagogía, tendría que ver con comunicación, etcétera. Y de pronto cuando pensamos en esto, no pensamos directamente en la Facultad de Contaduría y Administración o en el área académica, económico-administrativa necesariamente, pero justamente los esfuerzos de la institución tienen que ver para que también por allí, también por la formación de futuros contadores, de futuros administradores y otras carreras, otros programas educativos,

0: también tiene que ver con el, no solamente con la actitud personal, sino también con la formación, porque bien desde hace muchos años la Universidad Veracruzana, el propósito ha sido también no solamente formar profesionistas capaces, sino también ciudadanos, ¿no? Entonces, también por ahí también tiene que ver el asunto. Cuéntenos un poquito también de esta idea como más global de cómo un tema que supuestamente no es tan disciplinar para la Dirección General del Área Académica Económico-Administrativa también atraviesa el asunto de la cultura de la paz y la no violencia, ¿no?
1: Gracias, pues muy buenos días, José Raimundo García Cano, coordinador académico del Área Económico-Administrativa y también académico de la Facultad de Contaduría. Pues a nombre del doctor Montané, por supuesto, recordemos que la cultura de paz en la Universidad Veracruzana es una función sustantiva que nos involucra a todas y todos. Si bien el área académica económico-administrativa tiene 9 facultades distribuidas en las regiones, en Jalapa tenemos 4 y estamos participando en este momento con la Facultad de Contaduría y Administración con estas iniciativas, por supuesto, y tenemos que responder los desafíos de nuestra realidad. Promover la paz social, ambiental y digital. Utilizar la inteligencia artificial de manera ética y prevenir las distintas formas de violencia en nuestros espacios universitarios. Entonces, es un gusto colaborar con la Facultad de Contaduría en estos ejercicios para diálogo tal cual.
0: Muy bien. Y justamente este concepto de la cultura de paz y la no violencia no solamente abarca un montón de aspectos distintos, ¿no? Y creo que ha quedado claro con lo que nos han comentado. Doctora Anabel, cuéntenos un poquito cómo se entiende desde a final de cuentas, la coordinación, la dirección de la facultad involucra justamente pensar en un montón de actores diferentes, ¿no? No pensar en los estudiantes, pensar en los académicos, pensar en los trabajadores, pensar en la labor que se hace globalmente en la facultad. ¿Cómo se entiende desde la dirección y cómo empujar, cómo, digamos, hacer que todo este concepto tenga que ver con todas las actividades que realiza la facultad?
2: Bueno, considero que el tema que hoy nos reúne es un tema pues que puede parecer muy amplio, pero sin embargo tenemos acciones muy concretas en las que en la convivencia diaria podemos notar el cómo reflejamos lo que es la cultura de la paz, cómo es la manera en la que nos hablamos entre nosotros como comunidad, que somos una comunidad muy muy rica, muy muy variada, pero también una de las comunidades más grandes de toda la Universidad Veracruzana. Tenemos alrededor de 3.300 estudiantes aquí al interior de la facultad, 170 académicos por semestre, y también un número muy amplio de personal administrativo, técnico y manual. Entonces, la manera en la que nos hablamos, en cómo resolvemos un desacuerdo, en la forma en la que tratamos a quien piensa distinto, y pues sobre todo en la capacidad que tengan, pues en mi caso desde la dirección, para poder escuchar las distintas opiniones que hay entre toda esta comunidad tan, tan grande que tenemos en la facultad. Y al hacer ya un programa específico para la facultad, nos hemos dado cuenta que todos estos académicos que menciono, estos 170 académicos, han realizado, no todos, pero sí ya un gran número de ellos, actividades de docencia, de investigación, de innovación, y hay participación estudiantil relacionada a lo que son los derechos humanos, la inclusión, el bienestar, la responsabilidad social y la paz digital. Entonces, poco a poco hemos sumado actividades en materia de cultura de paz que, pues, quizá no lo teníamos como enumerado, pero que ahora con la coordinación y gracias al trabajo que la doctora Patti ha estado realizando, hemos podido concentrar toda esta información que impacta directamente pues al plan de cultura de paz y no violencia pues rectoral, ¿no? Entonces, pues así es como desde la facultad hemos estado trabajando en temas de paz y no violencia.
0: Claro, muy bien. Y ahora nada, antes de esto solamente es la presentación, tenemos un montón de invitados de académicos y estudiantes de la facultad, pero antes de agradecerles que hayan estado con nosotros para presentar estas jornadas que estamos llevando a cabo el día de hoy, me gustaría que nos compartieran cualquiera de los tres si quieren, como un mensaje, qué es lo que queremos, qué es lo que buscamos con estas actividades en particular el día de hoy, por ejemplo, ¿no? Repito, me parece como bien interesante que

0: que hay espacios para reflexionar sobre las cosas, para que el tema se vuelva presente, esté presente como tenemos presentes muchas cosas, ¿no? Hace muy poquito, por ejemplo, tuvimos un evento en el país, el Mundial, y hablábamos todo el tiempo, en todos los lugares hablábamos de este asunto. La paz tendría que ser uno así, tiene que ver con muchas cosas, entiendo, y no es tan fácil, ¿no? Pero debería, pues, para final de cuentas, porque la situación del país sigue siendo bien alarmante, ¿no? Y eso tampoco podemos decir que no, y tampoco la construcción de la paz no es negar lo que sucede, sino reflexionar sobre lo que sucede y pensar a dónde queremos ir, ¿no? Entonces, me gustaría que nos ayudaran como con un mensaje, no solamente para la gente de la facultad, que es bien importante, sino para la gente allá afuera que nos escucha también y que qué decirle de lo que estamos haciendo dentro de la comunidad universitaria para abonarle a este asunto, a esta reflexión, a esta idea de que nuestra realidad no tiene que ser esta que es, puede ser otra, y que no solamente, tiene que ver con lo que hacen los demás, sino también de alguna manera con lo que hacemos nosotros en nuestro propio entorno, ¿no? ¿Qué mensaje podríamos darle a la gente que nos escucha el día de hoy, ¿no?
1: Bueno, a mí me gustaría participar en este punto y decir que si bien es cierto que el tema de cultura de paz es demasiado abierto, abarca muchísimos perfiles, muchísimas situaciones, aspectos que vivimos en el día a día, centrarnos siempre en que la calidad de vida es lo que debe permear de manera individual y colectiva. Entonces, cuando nosotros pensamos en paz, tenemos que pensar en ese sinónimo de calidad de vida.
2: Gracias.
0: Muy bien.
3: Bueno, por mi parte es que seamos conscientes primero de la realidad que vivimos y que veamos que existe formas de poder incidir en un mundo mejor, ¿no? Justo para alcanzar lo que dice la doctora Patricia, en obtener una mejor calidad de vida y una mejor convivencia entre los seres que convivimos y compartimos los espacios.
0: Claro. Doctor.
4: Muchas gracias. Bueno, mencionando a las doctoras, me sumo en este sentido. Y podemos decir que el verdadero reto es sencillo de expresar, pero profundo en su significado. Pasar de hablar de paz a vivirla, de tener normas a practicar valores y de acciones individuales a compromisos colectivos. Por parte del área académica, el compromiso es mantener siempre comunicación abierta con todos los participantes, académicos, directivos, administrativos, estudiantes. En ese sentido, buscaríamos siempre la calidad humana.
0: Muy bien, pues esa es la presentación. Les agradecemos muchísimo que hayan estado con nosotros, en esta presentación de estas jornadas que vamos a estar aquí varias horas platicando con integrantes de la comunidad universitaria de la Facultad de Contaduría y Administración de la Universidad Veracruzana en la región Jalapa. Le agradecemos al doctor José Raimundo García Cano, él es coordinador académico del área académica económica administrativa, a la doctora Anabel Galván Sarabia, directora de la Facultad de Contaduría y Administración, y a la doctora Patricia Argueta Melgarejo, coordinadora de Cultura de Paz y No Violencia. Muchísimas gracias.
2: Gracias.
4: Gracias.
0: Y nosotros vamos a hacer un ajuste aquí en la mesa. Nuestros invitados, los primeros invitados, van a dar paso a otros cuatro invitados que son académicos de la Facultad de Contaduría y Administración, y vamos a platicar de cómo justamente, lo decían las doctoras al inicio de la mesa, la cultura de paz tiene que ser un tema que tenga que ver con todas las actividades de la Universidad Veracruzana, obviamente con acciones individuales, colectivas, con estudiantes, con académicos, y justamente esta primera mesa, digamos, es con académicos de la facultad, con académicos, académicas de la facultad, que nos van a ayudar a entender un poquito de cómo se llega a la cómo la cultura de paz está involucrada de alguna manera en los procesos formativos de los estudiantes, en cómo se dan las clases, cómo se proyectan, cómo se generan los contenidos y quién más está involucrado en todos estos procesos y cómo justamente la cultura de paz atraviesa, digamos, sin importar cuál sea la materia, digamos, ¿no? Cómo se tiene cómo se involucra, digamos, a este tema tan importante como la formación de paz en, repito, una carrera que es como bien técnica, que le

0: Entendemos desde allá afuera, de los que no somos contadores, los que no somos administradores, entendemos estas disciplinas como muy técnicas, como muy de números, pero también a final de cuentas está involucrada el asunto humano y siempre eso es bien importante. Les damos la bienvenida, estamos ya ahora mismo ya en con una nueva mesa distinta. Seguimos en vivo en Radio Universidad Veracruzana en el 90.5 de FM de para el estado de Veracruz y para todo el mundo a través de nuestra señal en línea www.v.mx y seguimos y a través también además de la app de Radio Universidad Veracruzana. Le damos la bienvenida a la doctora Elsa Suárez Jasso, que viene también. ¿Sí?
1: Sí.
0: Buenas. Buen día.
1: Buenos días a todas y todos.
0: El doctor Eber Jardiel Pérez Zúñiga.
2: Aquí presente, buenos días a todas y todos.
0: Buenos días. Y al maestro, al doctor Ángel Manuel Fernández, perdón, tenemos aquí una confusión porque tenemos uno más, un hombre más que ya no llegó, entonces estamos aquí haciéndonos bolas. Doctor, ¿cómo está? Buenos días.
3: Muy buenos días, un gusto estar por acá.
0: Justamente, las prácticas docentes son bien importantes, repito, en no solamente de manera disciplinar, lo decíamos hace unos momentos, la Universidad Veracruzana tiene el compromiso no solamente de formar profesionales capaces, y que es bien importante, y que ha sido, por ejemplo, ese enfoque durante mucho tiempo, pero también con el asunto de formar ciudadanos, ¿no? Y eso no solamente se da en una materia específica, nos enseña a ser ciudadanos a los jóvenes por medio de una experiencia específica, sino todo su recorrido académico tiene que ver también de alguna manera con esta formación de ciudadanía, y de alguna manera es este como propósito de la Universidad Veracruzana está como emparentado justamente con el con esta cultura de paz. Entonces queremos preguntarles justamente por llegó el doctor César Augusto Mejía Garz, lo estábamos esperando. Maestro, doctor, ¿cómo está? Buenas tardes.
4: Hola, muy buenas tardes, muchas gracias y disculpen la espera.
0: Continuamos, entonces. Cuéntenos un poquito sobre cómo entienden ustedes desde la perspectiva de los académicos y de cómo integran, ustedes a final de cuentas son quienes integran o quienes le dan vida a los programas académicos como tal. Se dan materias, se transmite conocimiento, se genera conocimiento en el aula tal. ¿Cómo generar y cómo sucede también el que involucremos a este gran tema, ¿no? A este gran concepto en todas las materias, en todos los programas, en todas las clases que damos, ¿no? Cuéntenos, doctora.
1: Gracias. Buenos días a todas y todos. Antes que nada, un agradecimiento por la invitación para participar en este evento para construir y promover la cultura de la paz. Bueno, pues mi labor docente trato de incorporar precisamente estos temas transversales de cultura de la paz, primero promoviendo dentro del aula un ambiente de respeto, de empatía, de inclusión, de diálogo, de igualdad, ¿no? De suma de valores. Procuro precisamente que los estudiantes puedan expresarse de manera libre, respetando en especial todas sus opiniones y respetando las diferencias que pueden haber de pensamiento entre ellos. Busco también que promover todos los valores, ¿no? Tengo una ventaja a lo mejor respecto de la mesa, y es que soy abogada de profesión, entonces las experiencias educativas o materias que imparto son jurídicas, ¿no? Me toca impartir lo que es fundamentos de derecho, en donde vemos el tema muy importante de derechos humanos y cómo tenemos que promover los derechos humanos en todas y cada una de las profesiones, sean contadores, administradores, sistemáticos, gestores, ¿no? Entonces, tratar de promover estos temas que son transversales y que son necesarios para su desarrollo académico, profesional e incluso en su vida, es fundamental, ¿no? Entonces, también tenemos que tratar de evitar lo que son las prácticas discriminatorias y hacerles ver que esto no es dentro de lo que algo que promueven la Universidad Veracruzana a nivel institucional, ni a nivel regional, ni a nivel nacional, ni internacional, ¿no? Entonces, así, prácticamente generando estos espacios de aprendizaje donde los estudiantes puedan expresar sus ideas libremente, escuchar las

0: las opiniones de los demás, respetarlas y tratar de resolver sus desacuerdos desde el diálogo es importante en la práctica docente.
1: Claro. Doctores, cuéntenos, ¿cómo sucede el involucramiento justamente de estos conceptos en, repito, una cuestión como lo ha dicho la doctora ahora mismo, ¿no? De pronto, en lo técnico, en lo administrativo, de pronto los que estamos fuera del asunto no entendemos, lo entendemos como la cuestión administrativa como una cuestión de números, como una cuestión que tiene que ser exacta y que es así, pero que involucra humanos de alguna manera, y entonces es justo por ahí donde creo que puede ir la respuesta. Cuéntenos, ¿cómo sucede cómo entra, digamos, estos conceptos que pueden resultar como tan generales en una práctica docente, ya traducido en la experiencia con los jóvenes, ¿no?
2: Ok, para mí la cultura de la paz no comienza cuando enseñamos a resolver conflictos o números o cuestiones de conocimiento muy, muy textuales. Para mí inicia cuando les ayudamos a los estudiantes a desarrollar conciencia sobre sí mismos, sobre los demás y sobre las consecuencias de sus actos. Porque si nosotros queremos una universidad que construya paz, debemos preguntarnos, ¿qué tipo de personas estamos formando? Y más profundo, si la calidad e integridad de los que estamos aquí al frente es lo que necesita la universidad. Todo parte de conocerse uno mismo, y es algo que siempre se le debe invitar al estudiante, a desarrollarse, a reconocer sus emociones, su forma de relacionarse con los demás, y a partir de ahí preguntarse, ¿desde dónde estoy actuando? Porque en el mundo social y en la cuestión profesional, la interacción es muy simple. Interactuamos con seres humanos, con individuos, con personas que tienen una capacidad para analizar diferentes puntos de vista, y como cada individuo tenemos una manera de opinar y de criterio único, y es ahí donde tenemos que hacer una observación de cómo somos, porque creo que la paz viene de dentro hacia afuera. No podemos exigir paz en el mundo si hacia adentro hay conflictos internos. Entonces creo que la primera semilla para una gran cultura de la paz es identificar mis emociones, mis miedos, mis pensamientos, porque a veces nosotros nos relacionamos hacia afuera a través de esas tendencias psicológicas o conductuales. Y hablando profesionalmente, creo que pues la Universidad Veracruzana siempre ha buscado profesionalizarnos en cuanto a liderazgo y en cuanto a estar al frente de organizaciones, y nos organizamos con personas, y si tenemos una base de poder relacionarnos a través de valores, a través de elementos que nos permitan un flujo sano y empático con el exterior, creo que es ahí donde nosotros podemos ir trascendiendo como institución a la formación de líderes, pero mejor aún, que nuestros estudiantes puedan progresar como personas y como seres humanos. Por eso creo que incorporar la cultura de la paz en la práctica docente viene desde la conciencia, desde uno mismo, y también con el ejemplo que damos a los estudiantes sobre cómo nos relacionamos, evidentemente con líneas de respeto, con líneas de cuestión de empatía, de entender de dónde vienen, porque ahora la universidad pues recibe estudiantes de muchas partes del estado y también de estados vecinos, y su cultura o sus raíces son complicadas. Vemos que hay estudiantes donde su situación económica a veces es un poco difícil, y también debemos entender que sus necesidades de aprendizaje es totalmente diferente a algún jalapeño 100%, ¿no? Entonces creo que un reto también en la práctica docente es entender con quién nos estamos relacionando, que nuestra narrativa, nuestros conocimientos impartidos pues estén relacionados también en función de las necesidades de los otros.
1: Claro, muy bien, me parece bien interesante, porque también me lleva como también a reflexionar sobre que las disciplinas no están aisladas, ¿no? Las disciplinas, por ejemplo, los programas educativos como tal, no es que los chavos vengan y tengan que tomar estas clases y se vayan y ya nosotros no tengamos nada que ver con ellos, sino es parte de un contexto, y también supongo que también es una cosa que hay que tener en cuenta justo a la hora de interactuar con los estudiantes y de presentarles estas ideas justamente de la cultura de paz. Doctores, ¿quién más? Cuéntenos, ¿cómo sucede la cultura de paz, o cómo los conceptos llegan a los estudiantes?
3: Bien, agradezco la invitación a la doctora Patricia Arieta Melgarejo, que es la promotora de la cultura de la paz en nuestra facultad. En mi parte académica se desarrollan saberes, conocimientos en la parte contable, fiscal y administrativa, pero es muy importante esta cultura de la paz y que se promueva a través del diálogo, de la comunicación y de la solución pacífica de conflictos.

0: delitos que pueden suceder entre diferentes criterios al momento de revisar una contabilidad. También dentro del aula es muy importante el trato equitativo, igualitario, entre todas las y los estudiantes, siempre en un ambiente de respeto, de diversidad, de igualdad de género, de no discriminación. De manera que todos los estudiantes debemos aprender a respetarnos.
1: Doctor César Augusto, cuéntenos su experiencia con los estudiantes, justamente a la hora de traducir estos conceptos a la labor, digamos, docente suya y de la trayectoria estudiantil de los jóvenes, ¿no?
2: Sí, en primer lugar es importante recordar que dentro de nuestros programas de estudios hay un eje muy importante que es el eje axiológico, que justamente está basado en estos temas de los valores. Y los valores, pues, son primordiales para fomentar la cultura de la paz. Y estos valores nosotros tenemos que trasladarlos en todo el quehacer en nuestras clases, ya sea como nosotros como académicos, pero también en el quehacer de los estudiantes. Entonces, a través de vivir estos valores en clase y en cada una de las actividades académicas que ellos llevan a cabo, pues estamos fomentando esta cultura de la paz. Pero por otro lado, en mi caso específico, a mí me toca implementar e impartir experiencias educativas relativas a emprendimiento. Entonces, como imparto experiencias educativas relativas a emprendimiento, es importante alinear la generación de soluciones a los objetivos de desarrollo sostenible. Y ahí es donde encontramos un hilo conductor para incorporar la cultura de la paz. Específicamente, los estudiantes tratan de encontrar soluciones que puedan resonar en su corazón, en su quehacer diario. Y entonces ayudar a temas como la inclusión y la equidad. Tenemos casos, por ejemplo, en donde los estudiantes han desarrollado soluciones para incluir a personas sordas y tratar de favorecer la comunicación. También en el caso de la educación, los estudiantes han desarrollado soluciones para generar kits educativos en los cuales ellos puedan favorecer una educación inclusiva, hablando, por ejemplo, como el ODS de educación de calidad, y no solo para varones, para hombres, sino hablando específicamente de la educación STEM, que a las niñas desde corta edad se les pueda incluir, se les pueda despertar este interés por esta educación que es para todos y que necesitamos ser más equitativos. Entonces, solo esto es por mencionar algunos ejemplos de lo que se hace, pero los saberes axiológicos son la base y se tienen que vivir en cada uno de el saber hacer, pero también el conocimiento. Y el conocimiento está orientado, alineado a los objetivos de desarrollo sostenible, en este caso específico de el emprendimiento, que es la parte que a mí me toca abordar.
1: Claro. Ejemplos concretos de participación y de trabajos que llevan justamente a la generación de esta cultura, lo decíamos hace un ratito, mientras más hablemos de eso y mientras más el tema se vuelva un tema general, no solamente, digo, en principio dentro de la comunidad universitaria, pero también hacia afuera, es como podemos empezar a construir esta paz de la que tanto estamos hablando. Y ahora me gustaría que nos ayudaran un poquito. Por ejemplo, nos han dicho ya de cosas que hacen, el fomentar el respeto, el diálogo, la convivencia en términos digamos más amables en la comunidad universitaria. Nos gustaría que nos ayudaran como con una reflexión sobre cómo entienden su papel, el papel de ustedes particularmente, ya no necesariamente en las acciones como tal, ¿no? Que ya eso ya lo platicamos, ya nos han dado como ejemplos. ¿Cómo entienden ustedes su papel como docentes en esta idea o en estos esfuerzos de construir en principio ambientes universitarios pacíficos que, repito, ojalá nos lleven a que eso termine también allá afuera, más allá de los espacios universitarios? De alguna manera, los docentes universitarios pues tienen también ese como compromiso, ¿no? De buscar la manera en la que podamos, en principio, repito, no solamente por una iniciativa institucional, sino yo creo que como todos los humanos, ¿no? Tenemos la obligación de que a nuestro alrededor sea la cosa más amable y menos conflictiva posible de inicio, ¿no? Pero además, con este asunto de que ustedes representan de alguna manera, ¿no? líder, son líderes de una comunidad como tal, literalmente.

0: Cuéntenos cómo entienden ustedes personalmente desde esa perspectiva, desde el papel que ustedes juegan en este entorno, de manera personal, cómo entienden el asunto de ser un activo en esta búsqueda de, repito, la construcción en principio solamente de ambientes universitarios más pacíficos y que eso también pueda tener repercusiones allá afuera en lo social, ¿no? ¿Quién se anima? Doctora.
1: Sí. Es que hay que decir que estoy la primera en la mesa, entonces.
0: Es después... correcto, sí. La geografía le juega en contra.
1: O a favor.
0: O a favor.
1: Claro, o a favor, sí, a favor. Bueno, pues considero que el papel del docente es fundamental, ¿no? Porque además de transmitir los conocimientos, del saber teórico del que hablaba, bueno, hace ratito el doctor César, era el saber axiológico, pero del saber teórico, de los temas que deben de conocer y que son fundamentales para la profesión de los estudiantes, también contribuimos en la formación integral de los mismos. ¿Desde qué punto? Precisamente desde construir y formar o ayudarles a formar lo que son sus actitudes y valores que van que repercuten, perdón, en su convivencia universitaria y también en la sociedad, ¿no? Debemos ser ejemplo los maestros de respeto, de tolerancia, de promover los valores de igualdad, de equidad, de inclusión, de responsabilidad y en especial de diálogo entre ellos y nosotros con los estudiantes. Tenemos la responsabilidad, como decía hace un momento el doctor Ángel, de identificar situaciones que pueden afectar a la convivencia dentro del salón de clases, porque cada estudiante es un mundo. Entonces, tenemos esta responsabilidad de coadyuvar precisamente a propiciar estos espacios seguros para que ellos se puedan desenvolver y tratar de ser inclusivos en lo que implica la palabra, ¿no? Ir construyendo estos caminos y estos espacios en donde ellos puedan no solamente aprender, sino también participar, resolver sus diferencias y de contribuir precisamente en la construcción de sus valores y de su formación integral como personas, como profesionales y como actores dentro de la sociedad.
0: Claro, muchas gracias a la doctora Elsa Suárez. Doctores, ¿quién sigue? Cuéntenos, ¿cómo entienden desde ustedes de manera como muy personal su papel en esta construcción de ambientes universitarios más pacíficos? Doctor César Augusto Mejía.
2: En mi caso yo coincido totalmente con la doctora Elsa. Creo que el punto de partida es ser ejemplo, porque las palabras hablan, pero el ejemplo grita. Entonces, nuestros estudiantes tienen los ojos puestos en nosotros, y entonces muchos de ellos también aspiran a ser como nosotros. O sea, somos más que un ejemplo, vamos a decir un punto de referencia para ellos. Entonces, debemos de asumir esa responsabilidad que estamos viviendo cada uno. Y eso se vive todos los días. Pero más allá de eso, también es importante, o desde mi punto de vista, somos como un elemento de, yo lo veo así, como un estímulo. Muchas veces los estudiantes no son tan conscientes o no lo tienen tan claro en ese momento del impacto de sus acciones al día a día, pero también el impacto de hasta dónde pueden llegar ellos para ser un elemento de cambio. Y entonces es importante trabajar con ellos, inspirarlos a que, uno, sean conscientes y dos, que pueden ellos, tal vez, diría, cuando les decimos cambiar el mundo, lo ven muy complicado, pero cuando les decimos puedes cambiar tu mundo, que son las personas que te rodean, la sociedad que está al corto plazo, al corto alcance, es cuando ellos toman otro rol y entonces se atreven a llevar a cabo acciones. Y yo hablo, ya lo digo, desde el emprendimiento, porque eso es algo que a mí me toca mucho, como inspirarlos, empujarlos a decir, no estás solo. Interésate por lo que está sucediendo allá, tú puedes hacer el cambio. Entonces ahí es donde lo vivimos y constantemente trabajamos en estimularlos en este claro. sentido.
0: Y perdón, ahora mismo igual les voy a cambiar un poquito la pregunta, pero también entendiendo que no solamente es esta relación que tienen ustedes con sus estudiantes es de ida, sino que es de ida y vuelta. Sí. ¿Cómo notan ustedes, por ejemplo, o han notado ustedes

0: o qué cosa le han enseñado sus estudiantes a ustedes, justamente en este sentido, ¿no? O sea, de pronto uno tiene, uno es producto de su educación también, ¿no? Querramoslo o no. Y nos toca, lo que sí es cierto es que nos toca ser responsables y cambiar muchas actitudes. Justamente que hoy estemos aquí sentados hablando de cultura de paz significa un cambio bien importante literalmente en la cultura, porque estos temas antes eran cosas que no se tocaban, ¿no? O sea, los dinosaurios que nacimos en el siglo pasado, vimos un mundo completamente diferente a este, ¿no? La pregunta, digamos, ya como para cerrar, es justamente eso. ¿Qué cosa le han aprendido ustedes a sus estudiantes en este tipo de cuestiones, en la manera en la que ellos se organizan, que de pronto ellos se organizan mejor de lo que nos organizamos nosotros, ¿no? Muchas veces ellos tienen soluciones mucho más inclusivas, mucho más vanguardistas de lo que, y creo que es generacional y es normal, pero ¿qué les han enseñado sus estudiantes a ustedes? Justamente en estos conceptos que son tan amplios, pero que también tienen expresiones como bien puntuales, ¿no? Cuéntenos. Doctor.
1: Bien.
0: Eber Jardiel, perdón.
1: Gracias. Coincido en que debemos de ser un ejemplo, pero también formamos parte de un puente entre los saberes disciplinares que se muestran aquí en los planes y programas de estudio, pero también en que nosotros debemos de ser buenos ciudadanos. Algo que he aprendido de mis estudiantes, de algunos de ellos, es que no basta con tener los conocimientos sólidos de la formación profesional, sino que se debe reflejar en buenas acciones. Durante este semestre desarrollamos un concurso de carteles y algunos estudiantes son muy creativos. Entonces, a través de la manifestación explícita de manera visual, ellos han realizado carteles a través de dibujos, no utilizando la inteligencia artificial, que demuestran esa solidez formativa a través de los principios fundamentales de la ética, por ejemplo. Otra actividad que se desarrolló y que me llamó mucho la atención es la tiendita de la honestidad. En el tercer piso nosotros formamos una tiendita en donde cada uno de ellos podía tomar el producto y depositar la cantidad monetaria, cobrarse por sí mismo. Y entonces nos damos cuenta que los estudiantes efectivamente solo necesitan tener un espacio seguro, necesitamos confiar en ellos y no de alguna manera creer que nosotros tenemos la razón absoluta, porque ellos también nos están transmitiendo estos buenos ejemplos.
0: Claro. Doctor Ángel Manuel.
2: Yo creo que si empezamos a promover la paz como este tipo de jornadas es porque aún no hemos sido capaces de resolver los conflictos. Y el papel del docente es fundamental, porque no solo actuamos como transmisores de conocimiento, también es válido saber cómo escuchamos, cómo corregimos, cómo evaluamos y cómo respondemos ante las necesidades de nuestros alumnos. Porque yo creo que en la actualidad, estos jóvenes o estas nuevas generaciones vienen aturdidas con un mundo lleno de conflicto, un bombardeo continuo en redes sociales donde muchos han perdido la capacidad crítica de tener una opinión sólida, sino se dejan llevar por lo que consumen y eso les genera mucho ruido en la mente. Y creo que también debemos de transformar el pensamiento, porque muchos traen arrastrando cosas en casa, cosas, cuestiones que pasan en la sociedad y que evidentemente se ven reflejadas en su desarrollo académico y se van a ver reflejadas en lo profesional. Y tenemos que también ahí ser cuidadosos en analizar sobre qué pasó con ellos o qué podemos hacer frente a la situación. En estos momentos yo estoy dando una materia que es sobre habilidades directivas y un líder debe tener seguridad. Pero me encuentro chicos donde desde chiquitos siempre fueron reprimidos para dar su opinión o para expresar sus emociones. Entonces, ¿cómo van a tener la seguridad de pararse al frente si ni siquiera en casa o en entornos seguros han podido poder expresar lo que piensan? Y creo que el papel de docente se tiene que transformar y no regresar como en los años 60 o 70 que venías y con una regla enderezabas a los estudiantes, no. Pero yo creo que sí debe generarse una ola de empatía, de sensibilidad, porque la sociedad está muy dispersa, tenemos muchos conflictos, y yo creo que si seguimos promoviendo la cultura de la paz es porque no hemos sabido resolver los conflictos que están ahí, y como no sabemos atenderlos, pues mejor nos vamos por la otra línea, que es la promoción de la paz. Pero la conciencia a través de uno mismo para mí es fundamental. Si yo no puedo ser consciente de mis emociones, de mi conocimiento, de mis debilidades, de mis tramas y demás, ¿cómo yo voy a tener las herramientas

0: para enfrentar el mundo profesional, porque cada año salen, no sé, más de 1500 contadores, y significa que la cuestión empresarial laboral tiene que abrir 1500 nuevos espacios, y así seguimos arrastrando. Entonces creo que ya hay una sobresaturación de profesionistas, y el propio Estado, el propio sistema económico, al menos el local, pues sigue limitado, y nosotros tenemos que brindarles herramientas extras a los estudiantes para que tengan pues mejores oportunidades en lo profesional y también en lo personal, porque si alguien no está bien en casa, afuera va a estar muy complejo. Y la casa no me refiero a un hogar, sino dentro de ellos, porque deben de tener motivación, deben tener ambición, deben de también contar con ganas de seguir creciendo, de seguir preparándose y, ¿por qué no?, de explorar nuevas fronteras, que ahorita, pues gracias a la tecnología, pues tienen mayores facilidades. Pero pues la paz comienza en la persona, de adentro hacia afuera.
1: Claro. Y eso hay que justamente como emparentarlo y juntarlo con toda la formación profesional. Pues les agradecemos mucho esta primera mesa de las actividades que tenemos el día de hoy en la Facultad de Contaduría y Administración. Le agradecemos a la doctora Elsa Suárez Jasso. Muchas gracias, doctora.
2: Muchas gracias.
1: Doctor Ángel Manuel Fernández, muchas gracias.
0: No, gracias a ustedes.
1: Doctor Ever Jardiel Pérez Úñiga, muchas gracias.
3: Ha sido un placer.
1: Y doctor César Augusto Mejía, gracias por compartirnos sus experiencias.
4: No, gracias por la oportunidad.
1: Gracias. Nosotros vamos a hacer una breve pausa, los dejamos con música, creo, y regresamos a las 12 en punto para continuar con estas actividades desde la Facultad de Contaduría y Administración de la Universidad Veracruzana en la región Jalapa. Regresamos en unos cuantos minutos.
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8: ¿Qué tal? Les damos la bienvenida nuevamente a este espacio desde la Facultad de Contaduría y Administración. Hoy estamos hablando acerca de la cultura de paz y no violencia, y en esta segunda intervención que tenemos desde los pasillos de esta facultad, que nos da la bienvenida este martes, tenemos para hablar acerca del trabajo que se hace desde la academia con académicos e investigadores, académicas e investigadoras, que hablarán precisamente cómo desde sus respectivos campos, desde sus experiencias educativas, el contacto que tienen con estudiantes, se puede promover y se puede trabajar el tema de la cultura de paz y la no violencia. En esta mesa nos da mucho gusto darle la bienvenida a la doctora Almadelia Otero Escobar. Doctora, bienvenida.
9: Muchísimas gracias, muy buenos días.
8: Gracias, buenos días. También tenemos al doctor Daniel López Luna Gómez. ¿Qué tal, doctor?
10: ¿Qué tal? Buenos días, muchas gracias por la invitación. Aquí estamos.
8: Muchísimas gracias. También nos acompaña la doctora Lorena Hernández Trejo. ¿Qué tal, doctora?
11: ¿Qué tal? Muy buenas tardes y bienvenidos también ustedes a nuestro espacio, que es la facultad.
8: Muchas gracias. Y nos acompaña también la doctora Elisa Calderón Altamirano. ¿Qué tal?
12: Hola, muy buenos días. Agradezco la invitación y me uno pues al agradecimiento de mis compañeros del que estén ustedes aquí en este espacio que es nuestra facultad.
8: Gracias. Y bueno, estamos en esta facultad justamente hablando de la investigación como herramienta para comprender y promover la cultura de paz. Y a lo mejor quienes nos están escuchando dirían, bueno, desde la contaduría y la administración, ¿cómo aportamos a la cultura de paz? Pareciera a una simple vista, a una vista muy simplista, que no habría como esta compatibilidad, los números con la cultura de paz, pero tiene mucha relación el tema de la ética, el tema de la tecnología, el tema justo de la administración del recurso enfocados a esta cultura de paz. A mí me gustaría preguntarles, doctora Madelia, ¿cómo contribuye la investigación a la construcción de sociedades más pacíficas?
9: Claro que sí, pues con mucho gusto. Antes que nada quiero agradecer el espacio, la oportunidad para poder en esta mañana pues estar compartiendo con todos ustedes. Y bueno, desde el punto de vista de la investigación y haciendo énfasis a lo que usted mencionaba de que cómo nuestra carrera y nuestra área económico-administrativa de manera particular puede construir a esos elementos de transformación hacia una sociedad de paz, creo que eso es transversal, creo que no importa el área en particular, creo que la parte de la investigación debe de procurar siempre y en todo momento partir de una problemática social, identificarla, además compartir los resultados de investigación para que se puedan promover y se puedan mejorar. Siempre que vamos a hacer una investigación, lo primero que vamos a especificar es qué problema es el que queremos atender, cómo lo vamos a solucionar y que además esos resultados de investigación pues tengan una repercusión hacia nuestra comunidad universitaria, hacia nuestros estudiantes.

0: antes hacia los compañeros docentes e investigadores también, y creo que en el área particular de la del punto de vista tecnológico, la tecnología se ha convertido en un arma de doble filo hoy en día, donde nos puede servir para aportar, pero también como un distractor hacia alcanzar estos objetivos y metas de paz.
1: Gracias, doctora. Y justo, doctor Daniel, Daniel Luna Gómez, hablar acerca de esta cultura de paz, ¿qué impacto tienen las investigaciones que se pueden hacer en esta área económico-administrativa en la comunidad? Ya nos comentaba un poco la doctora que es una visión transversal. ¿Cómo la ve desde su perspectiva?
2: Gracias. Comparto la visión de la doctora Alma. Finalmente es parte de la Agenda 2030, está dentro de los Objetivos de Desarrollo Sostenible, y definitivamente el hecho de que estemos formando profesionistas en determinada área, que en este caso nos compete el área económico-administrativa, pues definitivamente partimos del principio de la ética, la responsabilidad, sobre todo también los valores. Pero hay un punto muy importante también, que son los derechos humanos. Entonces, en determinado momento, nosotros, nuestros estudiantes, el día de mañana se van a insertar en organizaciones, ya sea públicas o privadas, y van a tener la necesidad de convivir, de coexistir y de alguna otra manera de tratar con otros individuos, con otras personas, con otros entes, y es por ello la importancia de que todas las investigaciones lleven este tinte y que de alguna otra forma vayamos promoviendo la cultura de la paz entre nuestros estudiantes, que el día de mañana pues van a ser los futuros profesionistas. Algo también que es muy importante es que el tema de paz se ha ido promoviendo desde hace algunos años y que nosotros hemos estado trabajando en ello. Nos damos cuenta que ha habido avances, no como quisiéramos, no como lo esperáramos, pero definitivamente también, como lo dijo la doctora Alma, el uso de la tecnología genera una interconectividad y una multiculturalidad y una globalización. Entiendo que en este aspecto también, como parte de nuestra responsabilidad en cuestión de la ética, es que tenemos que enseñar a los estudiantes a ser cada vez más tolerantes. O sea, en un mundo que está cada vez más interconectado, la tolerancia es un factor preponderante, ya que debemos de partir del principio que no vamos a compartir siempre los mismos puntos de vista, ni los mismos ideales, ni en temas de investigación a lo mejor las mismas teorías, pero tenemos que aprender a ser tolerantes para poder coexistir y poder.
1: Gracias. Doctora Lorena Hernández Trejo, ¿por qué es importante generar conocimiento desde una perspectiva de paz en estas áreas económico-administrativas?
3: Pues sabemos que el mundo de los negocios en esta facultad, pues todas las licenciaturas y posgrados que se imparten, pues están en ese ámbito de negocios. En el mundo de los negocios hoy en día sabemos que es una de las necesidades más imperantes el tener una cultura de paz con sus clientes, con sus proveedores, dentro de apoyar al ecosistema, de todos los derechos humanos, los derechos laborales, todo lo que ocurre y permea en una organización de negocios, ¿no? Creo que nuestros estudiantes se van a incorporar a esos, a ese medio, al medio de los negocios gubernamental, y nuestros estudiantes sabemos que son quienes liderean esas organizaciones, ¿no? Tenemos mucho contacto con nuestros egresados, y uno de los puntos que siempre han señalado es la dificultad que a veces existe para trabajar en la organización de una manera pacífica, ¿no? Que haya un bienestar, que realmente ese enfoque o ese objetivo de la organización sea el bienestar de sus trabajadores, etcétera. Entonces, creo que la UNESCO ha declarado como por excelencia, el espacio por excelencia para innovar, incrementar la cultura de paz, las universidades, ¿no? No importa la licenciatura, no importa el área en la cual se encuentre, la universidad es ese espacio donde fluyen el conocimiento, donde fluye también los nuevos términos. En el tema de paz existen muchas creencias culturales, muchas creencias desde nuestra familia. ¿Cuántos de nosotros no hemos escuchado si un estudiante dice estoy estresado, pues que su padre le diga, no, yo en mis tiempos los maestros hacían esto, hacían lo otro, y a veces creemos que esa es la normalidad, ¿no? Y bueno, creo que hoy las nuevas generaciones ya tienen como otro esquema, ya ellos identifican precisamente dónde hay un acto violento y dónde ellos no van a participar. Y creo que toca aquí las universidades en específico, pues fomentar

0: aumentar efectivamente el conocimiento, ¿no? El conocimiento de los derechos humanos, la equidad de género, la no discriminación, y que la ignorancia no permee, ¿no? En su actuar dentro de las organizaciones o en el mundo laboral.
1: Gracias. Gracias. Doctora Lisa Calderón, pues el tema de la ética justamente va de la mano con la cultura de paz, justamente no solamente en el trabajo, sino en las relaciones entre las personas. ¿Cómo yo como profesional que egresa de la Universidad Veracruzana va con esta formación? ¿Cómo salen los estudiantes con esto?
2: Sí, claro. Como bien comentaban los compañeros, nosotros desde un espacio universitario y desde la Facultad de Contaduría y Administración, donde pues convergen distintos temas y sobre todo la ética, que es una observancia para el profesional, ya sea de contaduría, de administración, de sistemas o dirección, tenemos la responsabilidad como formadores de estas futuras generaciones de profesionales en poder inculcarles y mostrarles los principios éticos con los cuales se tendrán que dirigir durante su ejercicio profesional. Y más allá, creo que forma parte de la responsabilidad social universitaria. Nosotros, como una universidad autónoma que recibe recurso público, pues también estamos sujetos a ciertas disposiciones normativas, como la Ley General de Educación Superior, que a partir del 2021 mandata que las universidades deben de construir entornos pacíficos y que coadyuven a superar ciertas barreras que se tienen desde el tema de inclusión, la equidad y transversalizar los derechos humanos. Y pues uno de ellos es justamente el poder actuar de manera ética en esta comunidad que somos como Universidad Veracruzana.
1: ¿Cómo incentivar desde sus respectivas aulas, desde sus respectivas experiencias educativas, a que estas nuevas generaciones de jóvenes que están formando vayan no solamente con esta cuestión de la ética y entendiendo la cultura de paz, sino que además la investiguen desde las perspectivas que tienen de la tecnología, la administración? ¿Cómo se incentivan?
3: Sí, bueno, yo considero que una parte importante es la convivencia y el trabajo colaborativo que los estudiantes realizan. Yo creo que desde ahí empezamos a sembrar una base específica para que ellos aprendan a respetar, a convivir adecuadamente, a cumplir, a ser honestos, a tener una serie de valores que les permitan aplicarlas a cada uno de los proyectos que ellos desarrollan. Desde el ámbito de la investigación, creo que además de promover la parte de la cultura de paz, se debe de apropiar, se debe de difundir, se debe de divulgar, y sobre todo que nuestros estudiantes sean capaces de reconocer aquellas posibles fallas que pudieran haber en un ambiente de convivencia, por ejemplo, escolar, al interior de los grupos, cuando se trabaja en equipo, cuando alguien del equipo está fallando, cuando ya no queremos que sigan sucediendo ese tipo de cosas. Creo que con la promoción que se puede hacer al divulgarse, al platicarle, se puede llevar a cabo pues una adecuada adaptación de la cultura de paz, para que ellos también sepan que el vivir en convivencia, el trabajar de manera conveniente para todos, no nada más para uno, pues puede hacer un trabajo adecuado, y además fomentarles que esto va a ser parte de su desarrollo profesional. También cuando los estudiantes están utilizando algunos medios de vinculación hacia el exterior, que es muy importante, yo siempre les digo que la cara que nosotros llevamos al ponernos la playera de Universidad Veracruzana e ir y tocar puertas, pues debemos de dejar en claro que estamos trabajando en una convivencia social que nos permita también pues abrir las puertas para nuestros estudiantes en un futuro.
1: Claro. Doctor, ¿cuáles son los retos justamente en materia de cultura de paz y no violencia dentro de las aulas?
4: Sí, es un reto compartido de todos los implicados, tanto de docentes como de la parte administrativa, directivos, comunidad estudiantil, administrativos. Creo que definitivamente el reto va a estar en función de que logremos esos espacios justamente libres de violencia, que de alguna u otra forma se van integrando aspectos de género, que se van integrando aspectos de derechos humanos, que al final coadyuvan justamente a que estos espacios estén libres de violencia. Creo que el papel del docente, el papel del investigador, juega algo, un papel bastante, bastante importante en cómo matiza a los estudiantes, en cómo los hace justamente decantarse hacia una cultura justamente de paz, ¿no? Creo que el tema de abordar aspectos como el bullying, el mobbing, en el tema del trabajo, en algunas cuestiones.

0: transversales cuando se está trabajando, creo que eso ha beneficiado muchísimo, ¿no? Digo, aquí, por ejemplo, en la universidad, voy a poner un ejemplo, algunos años teníamos las famosas novatadas, ¿no? En donde era un tema de pintarles el cabello, rapar y todo a los estudiantes, que al final podemos ver que era un acto de violencia, ¿no? De el tema, probablemente la exclusión por algún tema de religión, algún tema de creencia o de raza y demás, también se ha ido eliminando. Entonces, yo creo que hemos tenido un gran avance, sin embargo, todavía faltan bastantes aspectos por los cuales. Y yo creo que también un aspecto como la vinculación y la internacionalización pueden ayudar muchísimo, justamente cuando los estudiantes salen, ven otras culturas, de alguna otra forma dialogan con otras personas, porque al final, como bien lo dijo la doctora Alma, se convierten en embajadores de nuestra universidad, se convierten, o sea, cuando van al extranjero o incluso dentro de México, se convierten en embajadores de la Universidad Veracruzana, de Veracruz, cuando van al extranjero, embajadores de México, y que el día de mañana no sabemos si ellos van a ser los líderes del futuro, y que a lo mejor gracias a esa conectividad, a esa cuestión que tuvieron, lograron hacer amistad con alguien que el día de mañana, a lo mejor, estando en una posición política clave, pueden ayudar a resolver un conflicto de una manera pacífica. Entonces, creo que eso sería uno de los retos fundamentales también para la universidad.
1: Gracias. Doctora Lorena Hernández, justamente esto, se están formando estudiantes, se les está sembrando esta semilla de la cultura de paz, se les está dando este ejemplo de eliminar estas prácticas de violencia, desde el bullying hasta otras cuestiones. ¿Cómo hacemos que permee esto que les estamos enseñando en las aulas al ámbito profesional una vez que den ese paso?
2: Sí, definitivamente en el aula tenemos que, siempre tenemos en esta facultad mucho el tema de la vinculación, que nuestros estudiantes vayan a realizar prácticas profesionales, que nuestros estudiantes vayan a algún intercambio, que a una movilidad. De alguna manera sí buscamos que ellos identifiquen las problemáticas reales de las organizaciones, ¿no? Dentro de esas problemáticas, ellos han percibido exactamente esos problemas donde no existe liderazgo, pero no existe liderazgo porque existe discriminación, porque existe muchas veces la exclusión, ¿no? ¿Qué pasa con las personas con discapacidad? O sea, ellos lo observan, pero hoy en día nuestras generaciones no son de algo que nosotros les digamos, oye, es que tiene que ser de esta forma. Ellos buscan que efectivamente haya evidencia, ¿no? Entonces, afortunadamente hay un gran avance en legislación, ¿no? Que nosotros podemos considerar y que ellos pueden investigar, indagar y darse cuenta que efectivamente son temas que muchas veces pueden discriminar sin saber que están discriminando, por desconocimiento, por ignorancia, por creencias, por dinámicas familiares, ¿no? Entonces, esa es como en el aula, viene siendo un espacio donde ellos identifican una dinámica distinta, donde se pueden escuchar y escuchar a los demás, donde hay un espacio abierto, donde no van a ser juzgados, donde no todas las opiniones van a ser valiosas, ¿no? Y extensivas. Y creo que ahí está lo importante de la investigación, que el estudiante indague y vea que no es una moda la cultura de paz, que no es algo que lo vas a hacer si tú quieres ser buena persona, no vas a discriminar, no, es que eso es un derecho. Y los derechos implican también obligaciones, y que el estudiante también tiene que entender que a donde él vaya tendrá que respetar esos derechos, ¿no? Creo que hoy en día el estudiante tiene acceso a muchos medios de información, y muchas veces creo que es lo más importante, dejar que ellos vean que efectivamente a través de la investigación, pues que esto es algo mundial, que es algo necesario, y que digamos que su papel es obviamente conocer estos temas porque forman parte de su vida diaria, ¿no?
1: Claro. Doctora Elisa Calderón, los jóvenes ahora viven inmersos en el mundo digital, y justamente ahí también, como dicen los doctores, es donde tiene que permear esta cultura de paz, porque es donde muchas veces se enfrentan a situaciones agresivas, y su actuación puede frenarlo, puede cambiarlo o puede seguir replicando estas conductas. ¿qué es lo que qué es

0: lo que se ve, cómo la investigación, cómo el acompañamiento a estos jóvenes que están en formación dentro de la Universidad Veracruzana pueden atender el ámbito digital en la cultura de paz y no violencia.
1: Claro, creo que la premisa fundamental en la investigación, en nuestro actuar, como pues en la práctica de investigación, es que nos permite conocer alguna dimensión de nuestra sociedad en el tema de cultura de paz, que nos permite también transferir ese conocimiento hacia nuestros estudiantes. ¿Cómo van a saber ellos o cómo van a dar cuenta si viven dentro de una sociedad pacífica o hay aspectos de violencia en su entorno o en la misma sociedad donde están, si no tienen esos elementos, esa información? Entonces creo que parte de nuestra actuación como docentes, como integrantes de esta comunidad universitaria y como formadores de futuros profesionistas, que como bien decía el doctor Daniel, van a ser nuestros representantes al exterior, necesitamos nosotros transmitirles esa información, hacerles de conocimiento que existen derechos que son para ellos, pero que también estos derechos tienen una obligación en su cumplimiento, y que donde nosotros violentamos un derecho de otra persona, terminan nuestros derechos. Y pues gracias a las diversas investigaciones aquí en la facultad, desde los ámbitos, desde sistemas, desde contaduría, de administración, desde el aspecto organizacional, tenemos información que para ellos es transferencia de conocimiento y que apoya a su formación. Entonces creo que la labor que se hace desde la academia es fundamental.
0: ¿Cómo ven ustedes que van evolucionando estas generaciones de estudiantes respecto a la apertura hacia la cultura de paz? ¿Hay una visión distinta en las generaciones conforme van avanzando, conforme van llegando?
2: Yo creo que sí se ha modificado. De hecho, nosotros ya como académicos, como investigadores, a veces cuesta un poquito trabajo entender el lenguaje en el que los estudiantes se dirigen entre ellos. En este mismo sentido, creo que para ellos se ha vuelto también muy normal y muy natural la convivencia que se lleva a cabo al interior de los salones, por ejemplo. En las investigaciones también lo podemos dar cuenta, y específicamente los estudiantes creo que han modificado su forma de dirigirse entre compañeros. En algunos casos ha sido benéfico, en algunos otros casos ha sido censurado también por el mismo grupo. Hace poco tiempo, por ejemplo, un grupo decía que en un grupo de chat, en un WhatsApp, se estaban dirigiendo ya con groserías, con faltas de respeto. Entonces, en ese momento, una persona que tomó el control y dijo, vamos a hacer esto. Entonces, ahí la propuesta es tener un guión también de respeto, de tolerancia, un guión de poder, qué está permitido y qué no está permitido. Y creo que el resultado del grupo fue muy favorable, porque todo el mundo aceptó que había habido una falla y a partir de ahí, bueno, empezaron a dirigirse de manera cordial, de manera respetuosa sobre todo, porque finalmente hay ciertamente una comprensión del respeto que se debe de tener. Considero que los estudiantes vienen formados desde la preparatoria, ha habido cambios indudablemente, y que ahora nuestros estudiantes están visualizándolo ya como algo más normal, no como algo que se imponga, no como algo que sea una regla, sino como una parte de convivencia pacífica de manera natural. Me parece que, por ejemplo, la cuestión que preguntabas también acerca de cómo esos medios digitales y la convivencia que se da en las redes sociales ha cambiado, bueno, los resultados de las investigaciones también arrojan que se han tenido algunos elementos que son discutibles y que son importantes que los estudiantes conozcan, que no nada más se quede como un resultado de investigación, sino que se lleve a la traducción de un guión, de una secuencia de elementos que se tienen que seguir y llevar a cabo para que se siga pues solventando un ambiente de respeto y de paz.
0: Doctor Daniel, para seguir alimentando esta cultura de paz, ¿es necesario hacer modificaciones en los planes de estudio, en las experiencias educativas, en las materias selectivas? ¿Qué podemos hacer desde la universidad?
3: Sí, claro. Definitivamente, como bien lo hemos estado comentando, hemos trabajado mucho en ello, pero todavía faltan cosas por hacer. Entonces, creo que darle ese enfoque transversal, no tan solo de paz, sino estoy hablando de varios ODS que tenemos que ver, y que de alguna u otra manera, insisto, yo creo que aquí es la responsabilidad que se asume por parte de cada uno de los implicados, ¿no? Desde la parte, de gestión, de administración, desde la parte académica, desde la parte estudiantil,

0: Y es muy importante entender que también nosotros como vínculo estamos vinculados tanto al gobierno como a la empresa, pero también a la sociedad. Entonces también es muy importante involucrar más la participación de la sociedad en este tipo de charlas, en este tipo de pláticas. Yo por eso celebro que el día de hoy estemos teniendo este tipo de diálogos que de verdad pueden llegar a construir finalmente una cultura de paz, porque realmente lo que aspiramos es justamente generar una cultura de paz que no sea solamente algo temporal, que no sea, como decían antes, llamará de petate, ¿no? Tenemos estudios, como bien lo comentaba la doctora Alma, longitudinales también, en los cuales nos damos cuenta que la percepción de un estudiante en los primeros semestres cambia conforme van estando aquí dentro de la universidad. Cuando salen, cuando egresan séptimos, octavos semestres, tiene una percepción más clara de lo que son, no tan solo la paz, sino también el tema de la cultura del medio ambiente, lo que es la cuestión de la no discriminación, de los valores. Entonces, eso para nosotros es bastante gratificante y lo que hace es incentivarnos a seguir trabajando justamente en ello, ¿no? Entonces, sí, pienso que debe haber cambios todavía en temas de planes de estudio, programas de estudio, en temas de legislación universitaria. Sin embargo, creo que vamos bastante, bastante bien, ¿no? Creo que si nos seguimos sumando a estos esfuerzos, tal vez el día de mañana construir algunos cursos de capacitación, las famosas microcredenciales, tanto para estudiantes como para académicos, como para administrativos, esto va a ayudar justamente y va a coadyuvar a que crezcamos mucho en cuestión del entorno de la paz.
1: Gracias. Doctora Lorena, ¿qué podemos hacer como académicos, como académicas, para reforzar esto, seguir apoyando a los jóvenes a buscar esta cultura de paz?
2: Sí, claro. A través de algunas investigaciones que en lo particular he realizado, algunos diagnósticos, me he dado cuenta que a veces la comunidad desconoce estos temas, ¿no? En un diagnóstico que hicimos en esta facultad, por ejemplo, más de la mitad de los académicos no conocían el plan de cultura de paz de la institución, ¿no? Entonces, creo que es muy importante entender dónde estamos. Y a partir de saber dónde estamos y cuál es nuestra situación respecto a esta construcción de cultura de paz, pues obviamente implementar las acciones. Yo hoy celebro también que estén acompañándonos, porque esto ha desencadenado el hablar del tema, ¿no? Los jóvenes observan, han estado haciendo actividades y también los académicos nos estamos acercando a ese plan institucional que a lo mejor nunca habíamos leído, ¿no? Y que de alguna manera apoya a construir la cultura de paz. Algo que tenemos que entender es que la paz no viene sola, se construye, ¿no? Claro. Y la construcción no es de una, dos o tres personas, es de toda la comunidad. Y que de alguna manera hoy esté en la agenda estos temas, la verdad se celebra, porque durante muchos años estos temas eran de lo que no se hablaba, era de, pues no existe, aquí no existe, aquí no hay nada de violencia, ¿no? Y que hoy podamos identificar la violencia, pero a la vez podamos identificar cómo podemos eliminar esa violencia y cómo podemos gestionar esa cultura de paz y construir la paz que como comunidad queremos. La verdad es que eso es de celebrarse, porque este tema ya viene de muchos años y de alguna manera en esta facultad se ha venido trabajando, pero creo que es ahorita cuando estamos teniendo como mucho más acercamiento a estos temas. Los jóvenes se están interesando y están entendiendo que a ellos les toca hacer algo. O sea, que no es algo del adulto, porque a veces los jóvenes dicen, se acabaron nuestra vegetación, el adulto, se acabó. Sí, pero todavía podemos rescatar, todavía podemos hacer, pero hay que ejercerlo, hay que hacerlo, porque si vamos a esperar a que alguien más lo ejerza, a que alguien más lo haga, pues no vamos a tener los beneficios de ese bienestar que buscamos, ¿no? Como comunidad.
1: Gracias. Doctoras, les agradecemos mucho que nos hayan acompañado. Se nos termina el tiempo en esta intervención, pero por supuesto les recordamos que estamos desde la Facultad de Contaduría y Administración. Estamos hablando acerca de la cultura de paz y la no violencia. En esta mesa nos acompañaron las doctoras Almadelia Otero Escobar, Elisa Calderón Altamirano y Lorena Hernández Trejo, y el doctor Daniel López Luna Gómez. Son las 12 del día con 30 minutos. Vamos

0: a una breve pausa en Radio Universidad Veracruzana y continuamos hablando de estos temas. Gracias.
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0: Estamos de regreso en vivo desde la Facultad de Contaduría y Administración de la Universidad Veracruzana, en el mero corazón de la zona universitaria de la región Xalapa, en una facultad fundada, les decíamos hace un ratito, en 1944 y que operara varios años ahí en la zona centro de Xalapa, en la calle de Juárez, y que en 1963 se mudara justamente a estas instalaciones en las que estamos el día de hoy. Estamos en una emisión más de Radio UV en tu facultad. Siempre agradecemos la oportunidad de la invitación, en principio, la oportunidad de platicar con nuestros compañeros universitarios sobre temas que a ellos les interesan. Estamos el día de hoy justamente hablando de cultura de paz y no violencia y de cómo esos conceptos, esas ideas están presentes y se construyen justamente en la con la comunidad de la Facultad de Contaduría y Administración de la Universidad Veracruzana. Y ya platicamos con directivos, ya platicamos con académicos, ya platicamos con investigadores, tenemos ya un buen rato aquí platicando con la comunidad, y vamos a pasar a dos partes que me parecen a mí bien importantes y que muchas veces se obvian de la comunidad universitaria. Vamos a hablar con estudiantes, vamos a hablar con estudiantes de licenciatura, con estudiantes de posgrado, vamos a hablar con personal administrativo también, que, repito, de pronto se obvian ciertas partes de la comunidad, pero son bien importantes. Y como ya quedó bien claro, ¿no?, en las reflexiones que hemos tenido, pues estas ideas, estos conceptos de los que estamos hablando, no se construyen desde un lugar, se construyen desde todos los lugares y con todos, participando todos. Entonces es bien importante, bien interesante también escuchar estos puntos de vista. Pero antes de pasar justamente con nuestros compañeros estudiantes, nuestra compañera personal administrativo, la doctora Anabel Galván Sarabia, de la facultad, de la directora de la Facultad de Contaduría y Administración, pues nos presenta a su comunidad, ¿no?, también para toda la audiencia de Radio Universidad Veracruzana. Doctora, cuéntenos, háblenos de sus muchachos.
1: Bueno, pues nuevamente muchas gracias a Radio UV por estar aquí en la facultad. Pues el día de hoy están aquí con nosotros, en primer lugar, el chico consejero alumno de nuestra facultad, Jesús Emanuel Zabaleta Hernández. Pues él ha hecho un gran trabajo aquí al frente, pues representando a todos los estudiantes, estos más de 3,000 estudiantes que tenemos en la facultad. Él es quien los representa. Nos acompaña también Lázaro Ávila, él es un joven activo de la licenciatura en gestión y dirección de negocios, que tiene poco que se incorporó como estudiante aquí en la facultad, y bueno, desde su ingreso ha sido muy proactivo en todas las actividades que se llevan aquí en la facultad. También nos acompaña Esmeralda Espinosa, que ella está estudiando el doctorado en Ciencias Administrativas y Gestión para el Desarrollo, con formación como licenciada en Administración, y bueno, ya está pues como doctoranda de aquí en nuestra facultad. Y bueno, y también nos acompaña Clara Luz Pérez, que bueno, si bien ella también es estudiante de un posgrado, ella

0: Está estudiando la maestría en gestión de tecnologías de la información. A su vez, también es personal administrativo de nuestra facultad. Y bueno, pues todos ellos el día de hoy vienen a compartir pues cómo observan y cómo viven todos estos temas de cultura de paz y no violencia al interior de nuestra facultad.
1: Muy bien, pues le agradecemos a la doctora que tiene que retirarse, tiene otras actividades, pero le agradecemos que nos haya ayudado, que nos haya ayudado justamente a presentar a nuestros compañeros universitarios. Muchas gracias, doctora.
0: Muchas gracias a ustedes.
1: Y nosotros nos quedamos con justamente las personas que ya nos presentó la doctora Anabel Galván. Como ya les decíamos, hemos ya platicado con la parte directiva, con los académicos, con los investigadores de la Facultad de Contaduría y Administración, y si algo ha quedado claro es justamente que estos conceptos de los que estamos hablando, de la cultura de paz, de la no violencia, etcétera, etcétera, se construyen de manera colectiva, ¿no? El asunto de la individualidad participa obviamente en todo este asunto, pero es lo que en conjunto podemos hacer como comunidad, etcétera, etcétera, lo que nos va a llevar y lo que nos va a ayudar a construir justamente la paz en principio y, por ejemplo, de inicio, un entorno universitario sano para todos, en el que todos estemos representados, en el que todos tengamos una voz y que en el cual esté garantizado el diálogo, por ejemplo, ¿no? Entonces, justamente para empezar por ahí, quisiera que nos platicaran, ¿cómo entienden desde su quehacer como estudiantes, ¿no? Digo, sin dejar de lado, por ejemplo, que están aquí para recibir una formación, pero que al mismo tiempo, también lo platicábamos hace un ratito, no solamente se trata de que aprendan cosas de administrativas, ¿no? O cosas disciplinares, sino también la formación como ciudadano, ¿no? También esa parte es muy importante y la Universidad Veracruzana en los últimos años ha hecho mucho énfasis en eso. Entonces, nos gustaría que nos contaran como su experiencia justamente en ese tránsito de venir, de participar de una comunidad, de tener una obligación que es asistir a clases y rendir académicamente, ¿no? Pero también, ¿cómo estos conceptos, cómo entienden ustedes estos conceptos justamente desde su quehacer como estudiantes, ¿no? Y nuestra compañera también como personal administrativo, ¿no? ¿Cómo creen que ustedes participan justamente en esta construcción de espacios, repito, en principio, estos espacios universitarios, pero que también eso de alguna manera tiene que reflejarse, como irradiar hacia allá afuera también, ¿no? Entonces, ¿quién quiere empezar? Clara Luz, cuéntanos.
2: Bueno, de acuerdo con la paz en la vida laboral, no solo significa el llegar a un espacio o tener un entorno de respeto y de tranquilidad, sino también aportar a ello desde nuestras propias acciones, que pues a que este ambiente como tal exista. Esto implica, bueno, pues cuidar la manera en que nos comunicamos al tratar pues con las demás personas, tener empatía y respeto hacia ellos y procurar que nuestras acciones pues ayuden a mantener esta convivencia, que sea armoniosa. Y pues en mi caso pues tengo más acceso a personas que acuden al área en donde me encuentro como docentes, estudiantes, y pues tratarlos con esa confianza y respeto, que tengan ese trato digno para que pues así mismo se sienta ese entorno.
1: Claro, una cosa que nos acaba de recordar la directora de la facultad, son más de 3,000 estudiantes en esta facultad, es de las comunidades más grandes de toda la Universidad Veracruzana, una cosa que también es bien importante, y también significa, ¿no?, que es mucho más complejo. De pronto nos podemos llevar entre 5 y los grupos más de 5 ya se pelea por todas las cosas, ¿no? Por todas las cosas. Entonces, eso, pero, o sea, suena a chiste, pero es bien interesante, ¿no? O sea, y mantener, por ejemplo, una convivencia sana, respetuosa, etcétera, etcétera, es mucho más como es un reto, ¿no? Con tantas personas involucradas y con tanta gente yendo y viniendo todos los días. Cuéntenos esa experiencia, por ejemplo, ¿no? Una comunidad tan grande, ¿no? ¿Cómo creen ustedes también que le participan en una comunidad de este tamaño, ¿no? Le participan ustedes en esta construcción de la paz. ¿Quién? Emanuel Zabaleta,
3: sí,
1: cuéntanos.
3: Sí. Bueno, pues creo que para la comunidad estudiantil de la FCA, pues no solamente es la ausencia de conflictos, sino es cómo vamos a ir construyendo un entorno pues seguro, un entorno empático y sobre todo de respeto. Y esto pues básicamente se traduce a que a unas aulas pues libres de violencia, a unos espacios pues donde el diálogo está abierto y

0: pues donde la inclusión de todas las voces sea la base de nuestra convivencia en nuestra vida cotidiana, en nuestras aulas.
1: Claro. Lázaro Ávila, eres relativamente nuevo, según me cuentan, entonces esa perspectiva también es bien interesante, ¿no? ¿Cómo se ve la facultad, la comunidad de la facultad de recién llegado? De pronto la experiencia que tiene uno es distinta cuando uno tiene mucho más tiempo y conoce a más gente. ¿Cómo se ve eso y cómo has visto tú, por ejemplo, estos conceptos de los que estamos hablando, cómo los has visto como en la práctica, ¿no?
2: Perfecto. Bueno, algo muy importante que se ha estado diciendo desde que yo ingresé fue, una vez que ingresamos se da la idea de que la Facultad de Contaduría y Administración es una familia. Entonces, entre carreras se intenta, entre los mismos representantes de sección, los representantes de carrera y el consejero alumno, uno de los demás que más como imparten a la hora de recibir a los chicos, de recibirnos, es el que somos una familia, en el que si tenemos conflictos debemos de resolverlos de una manera muy, pues, amable, siempre siendo cordial y sin llegar a un conflicto de violencia. Entonces, siempre se ha visto y es lo que yo también he impartido.
1: Claro, muy bien. Y por ejemplo, ahora con una persona que tiene, digamos, mucha más trayectoria en esta facultad, después de cursar una licenciatura y ahora en un posgrado, esta misma perspectiva, él que acaba de llegar, tú que tienes ya muchos más años, o más años, no vamos a decir la edad porque no se trata de eso, pero tienes una trayectoria, digamos, más amplia en la facultad, es decir, tu facultad ha sido tuya mucho más tiempo, ¿no? Entonces, también esa misma pregunta, desde tu perspectiva, ¿cómo es distinta tu perspectiva a la de él, ¿no? ¿Cómo entiendes tú justamente tu participación y tu trayectoria en la facultad? Pensando en estos conceptos de la cultura de paz y la no violencia, ¿no? Esmeralda.
3: Sí, pues estudié aquí la licenciatura, la maestría, bueno, no la estudié aquí, pero igual trabajo aquí. Entonces, bueno, ahora dentro del doctorado y justo ver todas estas nuevas generaciones, creo que esto de cultura de paz viene, como lo mencionaba él, de que somos una familia. Y creo que justo aquí está el ejemplo de que estamos de posgrados, estamos de licenciatura, está personal administrativo, y creo que también es muy importante esta cuestión de volvernos familia con personal también de sindicatos CETSUB, con los intendentes, con las secretarias, hacerlos parte de, y que realmente todos somos una familia y que nadie se sienta menos, que todos somos iguales, y pues esta, ¿no? La inclusión para todos ellos.
1: Claro, y justamente remarcar mucho el asunto de que lo que estamos hablando hoy es de construir no solamente una cuestión académica como de mérito, sino también una convivencia de seres humanos, que es lo más relevante, porque platicábamos con sus académicos y le hacíamos como énfasis en, de pronto nosotros, quienes no están involucrados en las disciplinas de la administración, vemos no a la facultad necesariamente, pero la disciplina como una cosa como de números, muy técnica, ¿no? Que tiene que hacerse, que a nadie le gusta, pero etcétera. Pero a final de cuentas, estamos hablando de seres humanos, pues, o sea, no estamos hablando de números necesariamente. Bueno, sí, pues, pero todos esos números los hacen seres humanos, los revisan seres humanos. Y entonces es ahí justamente donde literalmente eso nos atañe a todos, ¿no? Entonces, lo que sigue me parece como también algunos de sus maestros nos platicaron ejemplos como bien concretos de, por ejemplo, productos académicos de estudiantes haciendo cosas que, por ejemplo, promueven la inclusión, que promueven el respeto, trabajos académicos literalmente, ¿no? Y ejemplos y digamos como ejercicios que han hecho, como decían, nos hablaban de la tiendita consciente, que me parece una cosa maravillosa, el hecho de nosotros siempre nos decimos, es que los japoneses, ¿no? Se pierde algo y siempre se encuentra. No es algo de los japoneses, no es genético de los japoneses, es una costumbre, es una cosa que tenemos que empezar a hacer para llegar a esas cosas, ¿no? Entonces, en ese sentido, yo quisiera como preguntarles como su experiencia personal y, lo que han visto sus ojos en la facultad y en las acciones que hay, lo que ustedes han visto que los lleva a pensar que caminamos en algún sentido, que vamos en alguna dirección. Es como, si tienen alguna anécdota, pues, o sea, que tenga que ver justamente con este espíritu del que estamos hablando, ¿no? De pronto cuando las comunidades universitarias, cuando hablamos de comunidad, ya hablamos de una cuestión que tiene que ver pertenencia, un lugar, etcétera, etcétera, ¿no? Y eso, las experiencias que pasan en esa comunidad son las que

0: nos dan, digamos, nos hacen quienes somos de alguna manera. Y entonces me gustaría mucho que nos ayudaran, por ejemplo, como a contarnos eso, ¿no? Cosas que ustedes hayan visto con ustedes, con sus compañeros, que de alguna manera les dé un poquito como de esperanza, ¿no? De que no estamos hablando, no solamente estamos reflexionando sobre cosas, sino que en lo concreto también hay ejemplos de todos estos conceptos que estamos hablando sí están volviéndose una realidad, por ejemplo, ¿no? Alguien, cuéntenos así como ejemplos, ¿no?
1: Emanuel. Bueno, pues en mi caso es a través con algunas iniciativas que promueven pues este sentido de pertenencia o la integración de los estudiantes. Dentro del Consejo Estudiantil hacemos un evento llamado Semana de Vinculación, que es algo que lleva muchísimos años de historia y de tradición que se hace en la facultad. Pues en ella siempre como que buscamos que todos los alumnos estén participando, que estén que tengan ese sentido de pertenencia con su carrera, con sus equipos. Y pues aparte de ser como que actividades deportivas, culturales y de recreación, pues tratamos de llevar este sentido como de ayudar a una comunidad o ayudar a una iniciativa. En este año que pues tuve la oportunidad de hacer esta semana de vinculación junto con mi consejo estudiantil, que pues estuvieron como de grande ayuda, que está Raúl, que es representante de administración, y estaba hace ratito Darly, que es representante de sistemas. En conjunto hicimos esta logística de la semana de vinculación, y dentro de ella hicimos un croquetón. Dentro del croquetón, pues la verdad toda la comunidad estudiantil se unió a tal manera de juntar una tonelada y 130 y tantos kilos de croquetas para un albergue llamado Patitas Suaves Jalapa. Entonces eso me dio como que mucho sentimiento, mucha inspiración al ver cómo nos uníamos hacia ayudar a algo. Igual cuando fue lo sucedió en Poza Rica, toda la facultad se unió y recuerdo, a mí me tocó coordinar el centro de acopio aquí del Consejo Estudiantil, y sí llenamos un camión bastante considerable de ayuda que entre todos los representantes, entre todos los salones, llevamos esa ayuda hacia Poza Rica. Y creo que eso lo que nos distingue como facultad, como lo dijo Lázaro, como una familia. Somos cuatro carreras, cuatro posgrados, pero en sí somos un mismo corazón y es la familia FCA.
0: Claro, claro que sí.
2: Yo puedo sumar en un ejemplo de la facultad, y después me voy a salir un poco, que va a ser facultad comunidad con una comunidad de aquí de Veracruz. Para sumar a lo que comentaba Emanuel de los eventos que se hacen en la facultad, esta cuestión también, este evento de apadrinar una carta, si bien no es como tal de la facultad, lo hemos hecho muy nuestro y siempre nos mandan un número de cartitas y tenemos que pedir el doble por la gente que se suma, y ya no nada más es de maestros, no nada más es de estudiantes, no nada más es de personal administrativo, es también de amigos de nosotros, que ya esto ya es año con año, y creo que pues sí, justamente cada año se van sumando más personas, y sí se puede decir que en la facultad pues es una de las facultades que entrega más cartitas en ese programa. Y pues bueno, ahora también como mi experiencia universitaria y como estudiante del doctorado, me tocó participar dentro de una experiencia educativa, realizando un diagnóstico participativo en una comunidad de Tapachapan, en Coatepec, donde justamente pues era darse cuenta que el valor de escuchar a las personas desde su propia realidad era quizás lo que le iba a dar como pertinencia, esta cultura de paz para la comunidad. Y pues bueno, desde mi trinchera, desde estudiante de doctorado, ayudamos para poder crear este diagnóstico participativo de necesidades, y pues bueno, después se hicieron sesiones en donde ya ellos se arrancaban con todo esto que nosotros habíamos encontrado como estudiantes, lo que habíamos entregado, nuestro informe, pero todo era con voz propia. O sea, lo que la comunidad nos compartía fue lo que nosotros plasmamos, y como primer punto era ya tener ellos un reglamento interno de la comunidad, cosa que no tenían, cosa que pues sí generaban quizás conflictos. Pero al hacer todo esto de darle valor a su voz, desde los niños hasta los adultos, creo que se generó una muy buena actividad.
0: Claro, muy bien. Otros ejemplos. Cuéntenos,
3: bueno,
0: Lázaro.
3: Un poco más

0: hablando desde dentro, porque lo de apadrinar una carta, me tocó organizarlo con, bueno, nos otorgaron una cartita, entonces me tocó organizarlo con mi sección. Entonces fue muy lindo ver cómo se unían varios chicos de mi grupo para tanto donar dinero, como uno dijo, no, pues pidió esto, yo compro esto. Y entonces fue una unión muy linda y alguien dijo, no, pues yo voy a forrar los regalos. Entonces todo nuestro regalo, nuestra carta fue forrada, entonces fue con ese cariño y fue con la ilusión de entregarle algo lindo a un niño.
1: Claro, claro que sí.
2: ¿Planos? Ok, bueno, hay muchos ejemplos que a grandes escalas se podría decir, pero creo que también es importante hacer conciencia de que, pues, no nada más es a gran escala, sino también internamente, porque prácticamente estos pequeños o estas pequeñas acciones que sean sencillas, como el llegar a algún lugar, saludar, el decir buenos días, buenas tardes, ¿no? A veces también influye a cómo te traten, ¿no?
1: Claro.
2: Es decir, no sabemos también qué hay detrás de estas personas que pues llegan a pedir algún informe o que van simplemente pasando por los pasillos. A lo mejor se encuentren tristes, enojadas, el tráfico, no sé, qué sé yo, ¿no? Hay muchas, muchos indicadores que pueden influenciar como tal a tu sentir. Entonces, eso va mucho de la mano también en cómo nosotros podemos dar una contestación, tal vez. Y yo, bueno, lo que trato o quisiera yo también recordarles a todas las personas que nos escuchan, que precisamente eso, que nos escuchan, antes de dar una respuesta, porque luego también eso es lo que pueda evitar una mala contestación o evitar algún conflicto dentro de nuestra comunidad.
1: Claro, y las acciones no son chiquitas o grandes, son todas importantes. Ah, y eso me parece bien interesante. Y justamente lo que nos han dicho, ¿no? De sus experiencias, me parece bien interesante, porque todas son como este concepto que mucha gente maneja, el espíritu universitario y lo cercano que está justamente a estos conceptos de la cultura de paz, ¿no? Es decir, y justo para pensando, por ejemplo, nos decían sus académicos que ellos se ven a sí mismos, no necesariamente como un modelo a seguir, pero sí como una guía de alguna manera, ¿no? O sea, ellos de alguna manera son un ejemplo para ustedes y así se entienden ellos, ¿no? Y eso me parece una cosa bien interesante, porque, y justo cuando hablaba yo con ellos, me preguntaba cómo se entienden ustedes como estudiantes, ¿no? Ellos, sus académicos, entienden una responsabilidad para con ustedes, por ejemplo, ¿no? Y al mismo tiempo, yo pensaba, ¿no? Que los estudiantes, digo, yo fui estudiante universitario alguna vez también, entonces de pronto yo recuerdo haber sentido como cierta responsabilidad, no sé si responsabilidad como tal, pero sí que tenía un papel, ¿no? Que jugar. Y entonces, en este sentido, ¿no? No solamente como gente que se está preparando para el futuro y para la vida laboral, etcétera, etcétera, sino también como ciudadano, que es justo lo que hablábamos hace un ratito, ¿no? ¿Cómo se entienden ustedes en este contexto, en el contexto de tenemos la responsabilidad de generar esta cosa que es intangible, que es bien difícil y que de pronto uno ve cualquier cosa? Digo, ya la gente ya no ve las noticias, pero uno ve lo que sea en redes sociales y es muy fácil desmotivarse, ¿no? Y es muy fácil decir que no hay solución, ¿no? Y vayan ustedes a saber, quizá no la haya, ¿no? Pero de pronto, como ciudadanos, como estudiantes universitarios, ¿no? Tenemos ciertas responsabilidades o ciertos compromisos, ¿no? Entonces, a mí me gustaría, por ejemplo, que nos platicaran cómo se entienden a ustedes mismos en este contexto, no solamente en la idea de construcción de la paz, sino la idea de construcción de la paz en un entorno como el que vemos todos los días, ¿no? O sea, que es muy... es muy fácil, repito, sentirse sobrepasado por esta realidad y creer que justo la idea que decía Clara Luz de las cosas chiquitas, ¿no? O sea, de pronto no sé, es que es bien poquito lo que está haciendo, pues es valioso, ¿no? O sea, no, el valor de las cosas no necesariamente es en el tamaño, sino en el impacto, ¿no? Sino en hacerlo todos los días, por ejemplo, ¿no? De pronto también la constancia es clave en estos asuntos. ¿Cómo se entienden ustedes como estudiantes universitarios, como personal de una institución de educación pública en este entorno, ¿no? Tenemos la obligación de construir paz en un entorno como el que está allá afuera, ¿no? ¿Cómo nos entendemos? ¿Cómo lo vemos? ¿Cómo lo entienden ustedes? ¿Cómo lo ven? ¿Cómo lo viven? ¿No? ¿Qué compromiso creen que tienen ustedes como estudiantes en esta realidad, ¿no?

0: ¿Alguien?
1: Pues,
0: ¿Emmanuel?
1: Pues yo creo que la paz también se construye de abajo hacia arriba. Que como comunidad estudiantil activa no solamente pues es que nosotros estemos exigiendo, sino también que nosotros qué hacemos o asumir un compromiso ético de respeto y de colaboración, pues obviamente con nuestros directivos, con nuestro personal académico y también pues con nuestro personal de intendencia que siempre están ahí para nosotros. Como lo dijo Luz, desde un buenos días, un buenas tardes, un gracias, un por favor, creo que se van esos granitos de arena van haciendo que todo esto se vaya construyendo.
0: ¿Alguien más? Lázaro, adelante.
2: Una vez retomando más lo que dijo Luz, creo que para una cultura de paz y, por ejemplo, para nosotros como universitarios llevar y tener siempre en pie eso de que somos una familia, también es muy importante cultivarnos desde dentro, desde el equilibrio personal, desde si tenemos conflictos internos, así, no llevarlos exteriormente, tratarlos y siempre equilibrarlos, tener esa como empatía con los demás, forjarnos esa empatía también con nosotros mismos, porque muchas veces somos crueles también con nosotros mismos y eso se refleja en los demás. Entonces, siempre tener ese equilibrio para tener una buena relación con los demás y tener una buena relación con nosotros para siempre ir como de la mano con la paz.
0: Claro. Clara Luz, adelante.
3: Bueno, aunado a lo que comentan mis compañeros, bueno, también es importante tener una clara comunicación, que creo que es la base de todo. Y a veces que, pues, tener, o más bien, siempre tener esa humildad de reconocer que también nos equivocamos, de reconocer nuestros errores, de ofrecer alguna vez una disculpa cuando sea necesaria. Y pues lo mismo que se requiere una comunicación clara para poder convivir con todos. Y pues aquí en la facultad hay muchas áreas que todos dependemos de todos y que pues si no existe esta comunicación, pues entonces es ahí donde pueden encontrarse ciertos conflictos.
0: Claro. Esmeralda.
4: Sí, pues yo para sumarle a todo esto que dicen mis compañeros, considero que una comunidad universitaria en paz no es aquella en la que nunca existen diferencias, más bien es donde pues son parte natural de cualquier comunidad, pero pues que existe el diálogo, que existe en estos espacios para poder pues hablar de las diferencias, hablar de los problemas, en este caso pues no sé, en dirección, que la directora tenga puertas abiertas para los estudiantes, para académicos, para personal administrativo. Me ha tocado de cerca ver que así es, efectivamente así ha sido. Entonces pues bueno, considero que hasta el momento tenemos una muy bonita comunidad, una muy bonita familia FCA, y pues bueno, y también del lado de las comunidades, creo que también ahorita con mi tema de investigación que va hacia comunidades indígenas, es como de imaginar los problemas que pueden llegar a tener, pero cuando realmente te adentras y cuando realmente vas y te acercas y preguntas, te das cuenta que es una realidad muy, muy diferente, y el que ellos se sientan escuchados y valorados suma muchísimo.
0: Claro, muy bien. Y ahora, antes de irnos, hemos hablado de las cosas que están muy bien, y está muy bien, porque está muy bien hablar de las cosas que funcionan y de lo que está bien y de las iniciativas y tal, ¿no? Pero también siempre hay espacio para no sé si para mejorar, pero para cosas que no se han hecho, ¿no? Y por ejemplo, una de las cosas que hablando justamente de estas experiencias, o sea, de cómo se entiende uno como estudiante, yo recuerdo mucho, como siendo estudiante, que pensaba que nuestros maestros hacían muchas cosas porque así había sido siempre, ¿no? Y que de pronto era sano hacer cosas que no se habían hecho antes. Y de pronto la resistencia al cambio es difícil lidiar con eso, ¿no? Pero los estudiantes tienen que ver con eso justamente, ¿no? Con cambiar cosas y mejorar cosas, etcétera. Entonces, mi última pregunta sería, ¿no? ¿Qué falta? Sí, es cierto, yo creo que está su comunidad se ve y se siente bastante bien, ¿no? Pero le faltan cosas, ¿no? ¿Cómo avanzar? ¿Qué nos falta? ¿Qué les falta a ustedes? ¿Qué le falta a sus compañeros académicos, a sus compañeros directivos, a sus compañeros investigadores? ¿Qué creen que comunidad, que como comunidad les hace falta para avanzar, para seguir, para no dejar que la reflexión que hablemos aquí y que mañana no pasemos exactamente igual, ¿no? ¿Qué pasa? ¿Qué falta? ¿No? ¿Cómo lo ve desde su perspectiva, desde su compromiso, desde su labor, desde

0: su formación, desde su tránsito por la universidad, ¿qué creen que nos falta, no? Claro, Luz, okay, adelante.
1: Bueno, yo creo que como tal a lo mejor existen talleres, pláticas, diálogos, estos conceptos que nos están presentando el día de hoy existen, lo sabemos, pero creo que lo que falta es practicarlos día con día.
0: Muy bien, claro, muy clara y concisa, como debe ser. Muy bien, muchas gracias. ¿Alguien más?
2: Sí.
0: Lázaro, adelante.
2: Bueno, creo que algo muy importante que es que nosotros como estudiantes debemos trabajar mucho por los egos, porque se llega a ver demasiado que entre carreras, sí somos una familia y todo, pero nosotros entre carreras y todo tenemos nuestros egos y tenemos nuestros roces, entonces sí, tal vez como estudiantes y tal vez como académicos también intentar hacer que entre nosotros nos escuchemos más y haya menos competencia. En lugar de que sea una competencia, siempre sea una colaboración entre nosotros, porque podemos hacer muchísimas más cosas de las que se han hecho si tan solo dejáramos de lado nuestros egos. Entonces, claro, creo que es algo muy importante que trabajar.
0: Y no solamente aquí, en todos lados, eso, claro, eso sí, sucede en todos lados, no es exclusivo. Esmeralda, adelante.
3: Sí, justamente creo que sumado, bueno, él menciona parte estudiantil, parte académicos, yo igual seguiría asociando al personal administrativo, claro, al personal de SETSUB. Yo creo que si bien dicen que no es como tal enaltecerlos, pero yo creo que sí una motivación o el lo hiciste muy bien, una felicitación, cuando son inicios de semestres, esto de que todos venimos de la misma color, de la misma playera, y que ellos también, SETSUB también se sumen, creo que es algo que debería de seguir siendo con más frecuencia.
0: Claro. ¿Emanuel?
4: Sí, pues para mí sería seguir consolidando estos puentes de comunicación efectiva entre los estudiantes, la dirección y sobre todo con los académicos. Siento que eso es lo principal.
0: Muy bien, pues ahí está los conceptos, cómo se entienden a sí mismos los estudiantes de la Facultad de Contaduría y Administración de cara justamente a estos conceptos de la cultura de paz y no violencia. Pues con eso cerramos este ciclo de mesas redondas que hemos tenido en Radio Universidad Veracruzana. Nos da mucho, mucho, mucho gusto que nos inviten, siempre que nos inviten venimos a las facultades, porque es así de enriquecedor, así como lo acaban de ustedes de escuchar, es enriquecedor platicar con la comunidad universitaria. Le agradecemos, Clara Luz Pérez Reyes, muchas gracias.
1: Gracias por invitarnos.
0: Emanuel Zabaleta Hernández, consejero alumno de la Facultad de Contaduría y Administración, muchas gracias.
4: Muchas gracias por la invitación.
0: Lázaro Ávila, estudiante de la facultad, muchas gracias.
2: Gracias.
0: Y Esmeralda Espinosa Flores, estudiante de posgrado, muchas gracias.
3: Gracias a ustedes.
0: Nosotros vamos a continuar todavía no nos vamos. Tenemos el noticiero de Voz Universitaria en unos cuantos minutos. Vamos a hacer una pausa y regresamos a las 2 de la tarde para contarles la información de la Universidad Veracruzana. Pero antes, quiero agradecer a nuestros compañeros todos nuestros compañeros que hacen posible justamente esta transmisión. Felipe López, Cristian Sánchez, Zain Mora, Sergio Alonso, Osvaldo Roa, Gerardo Hernández, Andrea Aguilar, Hildegard Martínez, todos ellos en la asistencia técnica, nuestros compañeros de Servicio Social de la Facultad de Instrumentación Electrónica. Aquí a la vueltita, aquí cerquita estamos de su casa. Eduardo Rodríguez Jarbio y Cristian Hernández en la ingeniería de enlace y control remoto. Zairi Rodríguez en la dirección de piso. Brisa Gómez en la conducción. Carla Díaz en nuestras redes sociales. Edgar Onofre en la coordinación de Radio UV. Y también a nuestros compañeros en Clavijero 24 que nos hacen sonar y que nos permiten estar en las facultades de la Universidad Veracruzana. Yo soy Juan Carlos Plata González. Le agradecemos que nos haya acompañado. Seguimos en el 90.5 de FM, en nuestra transmisión en línea y en la app de Radio Universidad Veracruzana. En unos minutos regresamos para Voz Universitaria. Muchas gracias.
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1: Hoy en Voz Universitaria, Facultad de Música de la UV celebra 80 años de historia y memoria. Aves marinas alertan sobre deterioro ambiental en costas veracruzanas. Especialistas abordan retos económicos de Veracruz. 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

0: 2 de la tarde con 4 minutos de el martes 22 de septiembre de 2026. Estamos transmitiendo en vivo desde la Facultad de Contaduría y Administración de la Universidad Veracruzana en la región Jalapa, en el mero corazón de la zona universitaria, con un montón de árboles, Brisa Gómez.
1: Un montón de árboles, un montón de aves, un montón de estudiantes, que eso es una de las cosas que nos gusta más cuando hacemos transmisiones fuera de Radio Universidad Veracruzana y vamos a las facultades, el ver a los estudiantes pasando, haciendo su vida cotidiana, por supuesto a los académicos, relacionándose con ellos y compartiendo momentos fuera del aula, creo que es también una dinámica bien interesante.
0: La comunidad universitaria, literalmente en el corazón de la comunidad universitaria estamos el día de hoy, transmitimos en vivo desde, repito, la Facultad de Contaduría y Administración de la Universidad Veracruzana. Nos da mucho gusto que nos acompañe, como siempre, en el 90.5 de FM para el estado de Veracruz y para todo el mundo a través de nuestra señal en línea www.v.mx/radio, también a través de la app de Radio V. Hemos transmitido aquí ya una emisión más de Radio V en tu facultad, que estos ejercicios son maravillosos, y quiero agradecer que, a nombre de todo el equipo de Radio Universidad Veracruzana, las doctoras Anabel Galván Sarabia, directora de la Facultad de Contaduría y Administración, a la doctora Patricia Arieta Melgarejo, coordinadora de Cultura de Paz y No Violencia en la facultad, pero también a quien platicó con nosotros, a todos los que platicaron con nosotros, a los académicos Elsa Suárez, Ever Pérez, Augusto Mejía, Manuel Fernández, las investigadoras e investigadores Elisa Calderón, Almadelia Otero, Lorena Hernández, Daniel López, los estudiantes, Emanuel Zabaleta, Esmeralda Espinosa, Lázaro Ávila, nuestra compañera trabajadora de administrativa, Clara Luz Pérez, que estuvieron con nosotros en estos espacios en los que hemos reflexionado, que hemos escuchado sus opiniones sobre estos conceptos de cultura de paz y no violencia, y que siempre es importante. Este noticiero se llama Voz Universitaria. La voz universitaria es justamente la de nuestros compañeros y siempre es un ejercicio bien interesante.

0: venir a escucharlos, a que nos cuenten cómo entienden ellos estos conceptos institucionales, y es un gusto, como siempre. Y además, es otra cosa que me da mucho gusto, tenemos equipo completo, Brisa, nos trajimos a todo el batallón, al camión.
1: Solo nos faltaron los de servicio social de producción, pero porque ellos ahorita están en clases.
0: Eso está más en la tarde un día. No, la gente que está todos los días. Felipe López, Cristian Sánchez, Aín Mora, Osvaldo Roa, Sergio Alonso, Gerardo Hernández, Andrea Aguilar, Hildegard Martínez, en la asistencia técnica, nuestros compañeros de servicio social de la Facultad de Instrumentación Electrónica. Estamos aquí a la vueltita de su changarro. También Eduardo Rodríguez Jarbio y Cristian Hernández en la ingeniería de enlace y control remoto, Sari Rodríguez en la dirección de piso, Carla Díaz en nuestras redes sociales, Edgar Onofre en la coordinación de Radio Universidad Veracruzana. En Clavijero 24 se quedaron allá Edgar Alan Vallejo y Citlali Zárate.
1: Así es.
0: Cuidando el changarro, a ver en qué condiciones lo encontramos mañana. Pero bueno, todo esto es parte de... Todos estos nombres tienen una cosa que hacer el día de hoy. Estuvieron aquí, nos hicieron sonar, y eso es bien importante cuando andamos fuera. Por eso quería mencionarlos a todos los que nos dieron, nos acogieron el día de hoy aquí en la facultad, y a todo el equipo de Radio Universidad Veracruzana que hace posible que lleguemos hasta ustedes el día de hoy. Regularmente estamos ahí en la cabina, hoy estamos, repito, literalmente en el corazón de la comunidad universitaria, Brisa Gómez.
1: Así es, y por supuesto, estamos iniciando esta emisión de Voz Universitaria precisamente este martes, agradeciendo el trabajo no solo de los compañeros y compañeras que están aquí ayudándonos a llegar hasta ustedes, sino también a quienes forman parte de Universo, el sistema de noticias de la Universidad Veracruzana, y cuya labor pueden encontrar íntegra en www.v.mx/prensa. También les recordamos que pueden interactuar con nosotros a través de redes sociales, nos pueden encontrar como Radio UV en X, Facebook e Instagram, y pueden enviarnos también correos electrónicos a vozuniversitaria@v.mx y holaradio@v.mx, que están a su disposición, o enviándonos mensajes de texto o WhatsApp al 2281-040477. Ahí nos pueden platicar de las actividades que realizan dentro de la Universidad Veracruzana, o retroalimentarnos de lo que están escuchando en el 90.5 de FM, www.v.mx/radio, y en la app de Radio UV. Además, tenemos presencia en plataformas digitales, Juan.
0: 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Vamos a iniciar con la información de este martes 22 de septiembre de 2026, escuchando el pronóstico meteorológico que, como todos los días, nos comparten nuestros compañeros de la Secretaría de Protección Civil del Estado de Veracruz, el meteorólogo José Llanos Arias. Nos da los detalles de las lluvias.
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3: La Secretaría de Protección Civil de Veracruz informa el pronóstico del tiempo para hoy, martes 22 de septiembre del 2026. Para este día se prevé un ligero aumento del potencial de lluvias y tormentas, especialmente sobre montaña. El ambiente continuará caluroso y bochornoso al mediodía y primeras horas de la tarde, y templado a fresco por la noche y madrugada. El viento será del norte y noreste moderado, con algunas rachas frescas en la costa. A continuación, el pronóstico por regiones para este martes. Región norte, parcialmente nublado durante esta mañana, excepto en la cuenca del Pánuco, donde los nublados disminuirán conforme avance la mañana. Los nublados aumentan en toda la región por la tarde, noche y madrugada, con lluvias ligeras a moderadas y tormentas aisladas. El viento será del este y noreste moderado, con posibles rachas en áreas de tormenta. El ambiente será caluroso durante el día y templado por la noche. Para la región montañosa central, medio nublado por la mañana. Los nublados y la probabilidad de lluvias con algunas tormentas aumenta por la tarde y noche, con acumulados ligeros a moderados. El viento soplará del noreste, este y sureste débil a moderado, con posibles rachas en áreas de tormenta y el valle de Perote. El ambiente se

Será cálido durante el día y fresco a frío por la noche y madrugada. Costas y llanuras del centro. Despejado a medio nublado la mayor parte del día. Los nublados aumentan por la noche y madrugada con probabilidad de lluvias ligeras a moderadas, acompañadas por algunas tormentas dispersas. El viento dominante será del norte moderado a fresco, con rachas en zonas de tormenta. Ambiente caluroso durante el día y templado por la noche y madrugada. Para la región sur, despejado a medio nublado por la mañana, aumentando los nublados conforme avance la tarde, noche y madrugada, con posibles lluvias ligeras a moderadas y algunas tormentas, especialmente hacia los límites con el estado de Oaxaca. El viento será del norte y noreste moderado, con algunas rachas en la costa, zonas de playa y áreas de tormentas. El ambiente será caluroso y bochornoso durante el día, tornándose templado por la noche. Se recomienda a la población mantenerse atenta a la evolución de las condiciones meteorológicas y seguir las recomendaciones de las autoridades de Protección Civil. Este fue el pronóstico del tiempo.

0: 2 de la tarde con 13 minutos, la Universidad Veracruzana emitió el siguiente comunicado. La Universidad Veracruzana reitera su compromiso con la libertad de expresión, el diálogo interno y la búsqueda de soluciones a las demandas de nuestra comunidad estudiantil. Los procesos internos y las legítimas manifestaciones de nuestras y nuestros estudiantes son un reflejo de la vida democrática que caracteriza nuestra institución. Sin embargo, manifestamos nuestra preocupación ante la reciente injerencia pública de autoridades municipales del Ayuntamiento de Camerino Z. Mendoza respecto al paro estudiantil que actualmente se desarrolla en las instalaciones de la Facultad de Medicina en la región Orizaba-Córdoba. Hacemos un llamado respetuoso pero firme a que respeten la autonomía de esta casa de estudios y que actores externos se abstengan de intervenir en los procesos internos de nuestra universidad. Asimismo, exponemos que desde las oficinas centrales de Rectoría y la Vicerrectoría Orizaba-Córdoba nos pusimos en comunicación con los estudiantes desde el pasado 1 de septiembre, día en que dio inicio el paro. Estamos conscientes de que las y los estudiantes deben regresar a clases, ya que es una parte fundamental de su formación profesional. Por esta razón, desde el inicio del paro, se han respondido 10 oficios y se les ha invitado reiteradamente al diálogo. La primera mesa de trabajo se llevó a cabo el pasado 8 de septiembre en un horario de 16 a 23:30 horas. Posteriormente, el 15 de septiembre, la Secretaría Académica atendió la solicitud para la apertura de trámites académicos y al mismo tiempo invitó a los estudiantes a continuar con una segunda mesa de trabajo. Dicha propuesta fue confirmada por la Secretaría Académica el 17 de septiembre para llevarse a cabo el 21 de septiembre a las 12 horas. Como institución, nuestras acciones se sustentan firmemente en la legislación universitaria. La universidad mantendrá siempre los canales de comunicación abiertos con su comunidad estudiantil para resolver este conflicto mediante el diálogo, la concertación y el mutuo respeto, como se ha hecho siempre. Continuamos con más información en Voz Universitaria.
1: Dos de la tarde con 15 minutos y con información de Paola Cortés. En el marco de la conmemoración del 82 aniversario de la Universidad Veracruzana, figuras que han acompañado desde distintas trincheras la gestión, la docencia, la investigación y la creación, una parte de las 8 décadas de la historia de la Facultad de Música, se reunieron para compartir esa memoria en un conversatorio. La actividad titulada Memoria y Presente de la Facultad de Música se llevó a cabo en el auditorio de dicha entidad académica y fue presentada y moderada por Rey Alejandro Conde Valdivia, violinista y musicólogo de la entidad académica. En el conversatorio participaron Rafael Toriz, guitarrista y compositor, secretario académico de la facultad de 2003 a 2007 y director de distintos periodos entre 2007 y 2016. También Julieta González García, exdirectora y docente de la facultad, y Miguel Flores Covarrubias, quien fue director general de la Academia de Artes de 2013 a 2022 y actualmente es evaluador ante el Consejo para

la acreditación de la educación superior de las artes. Julieta González abrió su participación con un repaso histórico de los posgrados de la facultad. La maestría en música, iniciada en el año 2000, fue el primero del área musical a nivel nacional y contó originalmente con 4 líneas: composición, teoría de la música, musicología y dirección. Y ella misma formó parte de la primera generación en el área de musicología, línea que posteriormente se cerró. Vamos a una entrevista en Voz Universitaria. Estamos desde la Facultad de Contaduría y Administración.

0: Hoy en Voz Universitaria nos da mucho gusto recibir al doctor Efrén Mesura Montes desde el Instituto de Investigaciones en Inteligencia Artificial, que seguramente la última semana han estado vueltos locos con toda la información que se ha generado, no tanto en cuestiones de avance tecnológico, sino por la polémica que ha empezado a surgir sobre la inteligencia artificial y que atraviesa no solamente a quienes somos usuarios comunes con un teléfono celular en la mano, sino incluso para quienes están haciendo desarrollos tecnológicos, y que bueno, son temas que nos interesa conocer. ¿Cómo está, doctor? Bienvenido.
1: Hola, Brisa, muchas gracias por la oportunidad de platicar de estos temas en Voz Universitaria.
0: Bueno, platíquenos, la semana pasada se advertía de un peligro para por la inteligencia artificial y que en 2030 nos dominaría a todos. ¿Qué tan real es este peligro? ¿De qué se trata este peligro, doctor?
1: Bueno, todo esto derivó de la renuncia de un ingeniero que trabajaba en una de estas empresas importantes de inteligencia artificial. Y pues los motivos por los cuales él renuncia tienen que ver con pues lo que se presume, él observa, ¿no? Que se está realizando al interior de esta empresa y de estas grandes empresas en general, sobre las capacidades que están teniendo los nuevos modelos y las nuevas, digamos, versiones de las inteligencias artificiales, que de hecho todavía no ven la luz, ¿no? Sino de lo que ellos están generando, y que pues por esto él considera, ¿no? Que si esto no se controla, no se realiza con el cuidado necesario, pues podría tener algunos efectos, pues no deseados, digámoslo así, en el futuro cercano, por la velocidad que ha tenido la inteligencia artificial en su desarrollo en estos últimos años, ¿no? Y esto también, pues, aparte de esta noticia, pues, se junta con el reporte que sacó recientemente un grupo de especialistas, aquí sí, académicos, principalmente, no gente de empresas, agrupados por la ONU, donde también advierten de este tipo de peligros, que incluso algunos de ellos pues se han ido reportando, ¿no? En términos de los comportamientos que están teniendo estas inteligencias artificiales y que pues han sido un poco signo de preocupación. Entonces, como que estas dos noticias, tanto del lado académico, la ONU como entidad mundial garante de este reporte, y la renuncia de esta persona, pues los dos apuntaron a lo mismo, y fue lo que a la sociedad le llamó inmediatamente la atención, y por eso la alerta de la semana pasada.
0: Y justo esto, doctor, ha traído muchas consecuencias. Si bien ya el asunto de la tecnología en inteligencia artificial ha traído cierta desigualdad en algunos sectores, principalmente en materia económica y de acceso a las tecnologías y al desarrollo de tecnologías, pues esto viene todavía a abonar a la discusión y a las necesidades que tenemos que tomar en cuenta respecto de la inteligencia artificial. ¿Se necesita una regulación? ¿No se necesita? ¿En qué sentido debe de ir esta regulación? ¿Qué pasos habría que tomar de ahora en adelante?
1: Sí, derivado de esta situación y de estos peligros reportados, ¿no? De los comportamientos que de alguna manera preocupan de estos modelos que están a prueba. Ojo, no son

0: los modelos que ya están a disposición de los usuarios, tanto de manera gratuita como de paga. Son modelos que están bajo estudio, pero que han tenido estos comportamientos, digamos, no esperados, ¿no? Como que ellos tienen como objetivo realizar una tarea y para realizar esta tarea empiezan a generar comportamientos que los diseñadores no los tenían contemplados. Eso es lo que está pasando, ¿sí? Entonces, en este comportamiento probabilista que tienen estas herramientas, pues surgen esos comportamientos, están bajo estudio. Todo esto está encapsulado, no, digamos, aquí el mensaje a la sociedad no es, no hay que alarmarse, esto todavía está en estudios. Pero como bien indicas, si esto está en los laboratorios o dentro de las empresas, necesitamos generar esquemas que permitan garantizar que este tipo de herramientas no vean la luz hasta que estén correctamente probadas. Por eso hay voces también de los dueños de estas grandes empresas, de la ONU con este grupo mismo, de que debe haber pues ciertos lineamientos. Algunos hablan de una pausa, otros hablan de desacelerar, otros hablan de que haya entidades externas a las empresas que permitan vigilar el desarrollo de estos procesos. Algunas de estas empresas van a la bolsa, entonces esto también genera cierta incertidumbre económica y demás. Entonces, todo esto, este río revuelto, pues ha hecho que se vaya aclarando, se vaya reforzando, se vaya expandiendo la idea de una regulación. No está claro todavía cómo se deba realizar. Por ejemplo, hay opiniones de empresarios de Anthropic, por ejemplo, hay opiniones de gente de Microsoft como Bill Gates, que habla también de formas, esquemas para poder ir regulando. Todavía no hay un consenso. Se habla de buena voluntad por parte de las empresas de que sí estarían dispuestas, pero estamos ahorita al menos el avance, creo yo, es decir, hace falta regular, hace falta observar para que todos como usuarios al final estemos seguros de que las inteligencias artificiales que ocupemos sean confiables, estén bien probadas y cumplan su cometido, que es ayudarnos en nuestras labores cotidianas.
1: Doctor, y justamente desde hace mucho tiempo el tema de la inteligencia artificial nos envuelve. Todos ya estamos inmersos en la inteligencia artificial generativa para cuestiones académicas, para cuestiones de entretenimiento. Incluso hay quienes han llegado a tomarla como una consulta psicológica, médica, de muchas cosas. En México se han empezado a hacer como intentos de regular esta inteligencia artificial generativa, sobre todo cuando tiene que ver con imágenes, audios. Necesitamos ser más conscientes, usuarios más conscientes del uso que le estamos dando a la inteligencia artificial. Independientemente de este desarrollo que se esté haciendo, ¿hay que hacer un uso más consciente de la inteligencia artificial sobre estos temas?
0: Sí, bueno, en el caso del instituto, de la misma universidad y a título personal, ahí sí hay coincidencia plena, en que siempre nosotros debemos de informarnos, de estar, de ser usuarios conscientes, de ser usuarios responsables de este tipo de tecnologías. Y para poder tener esto, Brisa, pues no queda más que pues estar al tanto de las noticias, ojo, tampoco caer en la infodemia y que todo lo que me llega y sin checar fuentes lo asuma como verdadero. Verificar nuestras fuentes y con eso estar muy claros de la información que se está dando, porque otra vez esto es un río revuelto y llegan muchas informaciones que no necesariamente son del todo ciertas. Creo que es el primer paso, estar informados. Segundo, no perder de vista que estas inteligencias artificiales no tienen conciencia, no son buenas ni malas. Las que están en el mercado son herramientas que de alguna u otra manera ya fueron de alguna manera probadas y no tienen los riesgos de estas que todavía no ven la luz. Y que la buena noticia es que hay ya una intención mucho más clara, aunque hay oposiciones de ciertos gobiernos, pero hay una posición más clara para que esto se regule. Entonces, teniendo todo esto y buscando también capacitaciones en lugares confiables para ir aprendiendo a utilizar estas herramientas, yo creo que con todo esto, como sociedad, podemos estar más preparados para que, independientemente de qué tanto avance esto de las regulaciones o no, pues nosotros seamos pues bastante responsables y sin

0: caer en el pánico, seguir utilizando estas herramientas de manera adecuada y muy pendientes de lo que pueda surgir, y con esto también tener una opinión informada.
1: Gracias. Doctor, ¿qué fuentes pueden ser confiables para que como usuarios de la tecnología, de la inteligencia artificial, podamos informarnos, podamos entender, podamos aprender un poco más a usarla, a hacer un uso consciente de la inteligencia artificial?
0: Sí, qué bueno que lo preguntas, porque efectivamente ahora hay tantas fuentes de información que nos vemos abrumados por ellas, ¿no? Hablando de cuestiones de noticias, pues lo que está sucediendo día a día, pues obviamente los medios de comunicación consolidados, ¿no? Tanto periódicos digitales, las mismas estaciones de radio con sus noticieros consolidados. Obviamente Radio UV, ¿no? Con toda el soporte que tiene de la Universidad de Veracruzana aquí en Veracruz. Eso siempre tienen que ser las primeras fuentes. No dejarse guiar por noticias que aparecen en redes sociales y que parecen reales, pero cuando uno las busca no están. Mucho cuidado con lo que está en redes sociales. Es mejor ir a los portales de los periódicos, a los programas de radio con gente que se dedica a la información que es consolidada. Eso con respecto a las noticias. Con respecto a la información que se genera, particularmente la ONU, la UNESCO, la NUIES en México, que agrupa a todas las universidades públicas, la Secretaría de Educación Pública, los sitios de las universidades públicas y también de las privadas en México, proveen de información bastante confiable en ese sentido. No dejarse guiar tanto por estos sitios, digamos, que publican informaciones o notas tecnológicas que están en otros países, que no tenemos bien la certeza de quién las está editando y demás. Muchas de ellas están generadas con la misma inteligencia artificial, aunque no lo podamos creer. Hay sitios completos de información creados con inteligencia artificial. Y entonces, eso ahí es donde hay que dudar. Siempre hay que recurrir a las fuentes que conocemos, que son confiables, como las que ya mencioné. Y yo creo que con esto ya podemos tener un poquito más de seguridad en lo que estamos nosotros consumiendo como sociedad, para poder estar pendientes, más no alarmados.
1: Perfecto. Doctor, ¿dónde podemos consultar el trabajo que hacen en el Instituto de Investigaciones de Inteligencia Artificial?
0: Sí, y aprovecho aquí para la promoción. Hemos estado cuidando mucho actualmente nuestras redes sociales, particularmente Facebook y X, que es donde publicamos nosotros, porque han sido los medios que nos permiten presentar información de manera más rápida para toda la sociedad, más que nuestra página web, que también tiene información, pero en redes sociales. Hacemos un filtrado muy, muy cuidadoso de las noticias que ahí publicamos. Únicamente vienen de las fuentes que te acabo de platicar. Ahí están encontrando, digo, tanto el quehacer nuestro como nosotros como instituto, pero también esas noticias importantes que nosotros creemos que puede servirle a la sociedad para que puedan estar más informados. Estamos en Facebook como Tres Islatinas de Instituto de Investigaciones en Inteligencia Artificial, Tres Islatinas IA V, todo junto, IA, Tres Is, IA V. Ahí estamos en Facebook. Y en X estamos de la misma manera, nada más que hay un guión bajo entre las tres IAs y luego V. Ahí nos van a encontrar y ahí pueden encontrar información adecuada y ligas a la información que está consolidada para que puedan ustedes tener más confiabilidad. Y pueden escribirnos también, si en algún momento hay alguna duda, ahí pueden escribirnos vía las redes sociales y nosotros podemos, mandarles información adecuada, información adicional a la que estamos mostrando ahí, e incluso dirigirlos también a las entidades que están generadas bastante clara, bastante responsable. Pienso en la UNAM, pienso en el Colegio Nacional, pienso en el TEC de Monterrey, obviamente nuestra Universidad Veracruzana, con todo lo que estamos generando, y yo creo que desde ahí ya vamos de gane, porque van a tener información bastante útil y confiable.
1: Perfecto, pues doctor, como siempre le agradecemos mucho que nos acompañe en Voz Universitaria.
0: Muchas gracias por la oportunidad, un saludo.
1: Un saludo, le agradecemos al doctor Efrén Mesura Montes desde el Instituto de Investigaciones en Inteligencia Artificial que nos acompañe. Vamos a una pausa y regresamos con más información.

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2:35, continuamos en Voz Universitaria desde la Facultad de Contaduría y Administración de la Universidad Veracruzana en la región Xalapa, y con información de el jefe Francisco Javier Chaín. Las aves marinas pueden revelar el estado de salud de un ecosistema mucho antes que otros indicadores, así lo señaló María Enriqueta Velarde González, investigadora del Instituto de Ciencias Marinas y Pesquerías de la Universidad Veracruzana, quien desarrolla un estudio al respecto en el Parque Nacional Sistema Arrecifal Veracruzano. En el marco de la 14ª edición del Simposio Internacional de Bienestar Animal y la octava de Bioética y Etología Animal, Velarde González explicó que al estudiar cuántas aves llegan a reproducirse, cuántos huevos ponen o cuántas crías logran sobrevivir, es posible inferir cambios ambientales que ocurren en el océano. Estos organismos, agregó, permiten evaluar las condiciones ecológicas de mares y costas a partir de su comportamiento reproductivo. Podemos, dijo, contar cuántos individuos llegan a anidar, cuántos huevos ponen, cuántos polluelos llegan a sobrevivir a edad de volar. Todo eso es información directa sobre el estado del ecosistema. La especialista, quien actualmente desarrolla el proyecto Las aves como indicadores de calidad ambiental en el Parque Nacional Sistema Arrecifal Veracruzano, explicó que cuando una colonia disminuye su reproducción o abandona sus nidos,

0: suele existir un problema más profundo en la cadena alimenticia marina. Continuamos con más información en Voz Universitaria.
1: Dos de la tarde con 36 minutos y con información de José Luis Coutoleng, un adecuado diseño institucional representa uno de los desafíos más urgentes para consolidar el crecimiento económico y el desarrollo social, tanto en el estado de Veracruz como a nivel nacional. En esto coincidieron académicos y especialistas durante el primer foro de economía, finanzas públicas y sector privado, retos y oportunidades para Veracruz. El evento académico fue organizado en modalidad híbrida, de manera conjunta por la Facultad de Economía de la Universidad Veracruzana y la Escuela de Negocios de la Universidad Cristóbal Colón del Puerto de Veracruz. La mesa de análisis, titulada Desarrollo Regional de Veracruz, Desigualdades, Vocaciones Productivas y Oportunidades de Inversión, se llevó a cabo en el auditorio de la Facultad de Economía de la Universidad Veracruzana. El debate sobre las disparidades estructurales que limitan el avance de la entidad. En el panel participaron Katia Romero León, académica de la Universidad Veracruzana con una sólida trayectoria orientada hacia la sustentabilidad económica, Edgar Saucedo Acosta, investigador adscrito al Instituto de Investigaciones y Estudios Superiores Económicos y Sociales de esta Casa de Estudios, Alfonso Velázquez Trejo, doctor en Finanzas Públicas, y Carlos Raúl Silva Vega, doctorando en Investigaciones Económicas y Sociales y actual alcalde del municipio de Gutiérrez Zamora, quienes enriquecieron la mesa con una perspectiva institucional. Durante sus intervenciones, los analistas enfatizaron que la falta de infraestructura óptima y las condiciones actuales de seguridad constituyen un freno severo para el entorno local. Advirtieron que sin un estado de derecho sólido para la sociedad y el sector empresarial, es inviable generar certidumbre financiera. Vamos a un corte y regresamos con más información.
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0: 2:41 PM. Continuamos en la Facultad de Contaduría y Administración de la Universidad Veracruzana en la región Jalapa, transmitiendo voz universitaria y con información de David Sandoval. La Universidad Veracruzana realizó el primer coloquio universitario sobre seguridad hídrica, investigación y discusión científica para la resiliencia regional, un espacio de trabajo en el que investigadores, estudiantes y representantes de instituciones responsables de la gestión del agua construyen una agenda común frente a los retos hídricos que enfrenta Veracruz. Organizado por la Dirección General de Investigaciones, en colaboración con el Centro de Ciencias de la Tierra y la Facultad de Instrumentación Electrónica, el encuentro fue concebido como un diálogo entre la academia y las dependencias encargadas de atender problemas relacionados con el abastecimiento, saneamiento, infraestructura y riesgos asociados al agua. Durante la inauguración, en la sala de videoconferencias de la Unidad de Servicios Bibliotecarios y de Información, el director general de Investigaciones, Roberto Centeno Cuevas, explicó que el coloquio forma parte de una estrategia para preparar una convocatoria interna de financiamiento a proyectos de investigación sobre seguridad hídrica, orientada a responder a necesidades concretas del Estado. El planteamiento no fue reunirnos solamente como investigadores, sino traer a quienes vivan el problema día a día para que nos expliquen cuáles son sus necesidades y cómo la universidad puede contribuir a resolverlas, aseguró el funcionario universitario. Centeno Cuevas dijo que la seguridad hídrica rebasa el ámbito de la infraestructura y debe entenderse como la capacidad de garantizar agua suficiente de calidad y disponible de manera sostenible, al tiempo que se protegen los ecosistemas y a la población frente a inundaciones, sequías y otros riesgos. Continuamos con más información en Voz Universitaria.
1: Dos de la tarde con 43 minutos, y con información de Nuria Martínez. Al reconocer que las artes y los grupos artísticos son fundamentales para fortalecer el pensamiento crítico, la creatividad y la vinculación de la Universidad Veracruzana con la sociedad, el rector Martín Aguilar Sánchez sostuvo un encuentro con integrantes de los grupos artísticos que hacen parte de la Dirección General de Difusión Cultural en el marco de la gira de trabajo Rutas para la Transformación Integral hacia la Excelencia. Durante la reunión, que concluyó el recorrido de la gira por la región Jalapa, representantes de los grupos artísticos presentaron proyectos y propuestas vinculados con el programa de trabajo 2025-2029 por una transformación integral hacia la excelencia, además de exponer solicitudes relacionadas con infraestructura, movilidad, profesionalización, procesos administrativos y vinculación académica. En el encuentro realizado en Estridentópolis, Teatro Universitario, el rector destacó que estos encuentros permiten conocer las particularidades de cada agrupación e identificar sus aportes a la universidad y a la sociedad. Ante representantes de la Orquesta Sinfónica de Jalapa, la Organización Teatral de la Universidad Veracruzana, el Coro UV, la Orquesta Universitaria de Música Popular, la Orquesta de Salsa, el Ballet Folclórico Orbis Tertius, el Ensamble Clásico de Guitarras, Shally Big Band y el Mariachi Universitario, Aguilar Sánchez subrayó el reconocimiento histórico y artístico que la institución ha construido a nivel nacional e internacional. Seguimos en la Facultad de Contaduría y Administración. Vamos a una pausa y regresamos.

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0: Estamos de regreso en Voz Universitaria. Hoy estamos desde la Facultad de Contaduría. Tres veces lo menciono y tres veces me equivoco. La Facultad de Contaduría y Administración, todo el equipo de Radio Universidad Veracruzana, aquí para la transmisión especial que tuvimos hoy con motivo de este evento sobre cultura de paz y no violencia en esta facultad. Y en un día como hoy, Juan.
1: 22 de septiembre de 1868 nace Luis Agote, médico argentino que revolucionó la medicina justamente al descubrir un método para realizar transfusiones de sangre sin que ésta se coagulara dentro de un recipiente. En 1888 se publica el primer ejemplar de la revista National Geographic, que marcando un hito en la divulgación de la ciencia, la geografía y la exploración mundial, que ya después se volvió una cosa esotérica horrenda de los alienígenas ancestrales.
0: Sí, sí,
1: y esas
0: sí, pero...
1: Pero la historia de National Geographic es bien, bien interesante y es...
0: La fotografía...
1: Literalmente una guía sobre el conocimiento científico y la divulgación de la ciencia en el mundo. En 1896 fallece la escritora, periodista y activista mexicana Laureana Wright de Kleinhans, pionera del feminismo en México, que dedicó su obra a visibilizar y exigir el sufragio e igualdad de las mujeres en el siglo XIX. En 1910 se inaugura la Universidad Nacional de México, es el último antecedente antes de la que hoy es la máxima casa de estudios del país, la Universidad Nacional Autónoma de México, 22 de septiembre de 1910. En 1951 nace David Coverdale, el cantante de grupos como Deep Purple y después de Whitesnake, una voz de las voces más importantes del rock and roll. Y en 1958 nace Joan Marie Larkin, mejor conocida como Joan Jett, guitarrista, cantante, bajista, es considerada una de las grandes pioneras del rock femenino. Fue integrante de The Runaways, primero, el que es considerado el primer grupo
0: netamente femenino.
1: Totalmente femenino de la historia. Después hizo su carrera como solista y ahí anda todavía, doña Joan Jett.
0: La abuela del rock and roll, le dicen los Foo Fighters. Y hoy vi una foto que me gustó mucho que compartió justo Slash, donde están Joan Jett y Debbie Harry juntas en los 80, una foto increíble, una joya. Si tienen oportunidad, si siguen a Slash en Instagram, ahí van a poder ver la foto. Y con esto

0: felicita justo a Joan Jett por toda esta trayectoria que tiene desde los años 70 en el rock.
1: Y pues nuevamente le agradecemos a las doctoras Anabel Galván Sarabia, directora de la Facultad de Contaduría y Administración, y a la doctora Patricia Arrieta Melgarejo, coordinadora de Cultura de Paz y No Violencia en esta facultad, que la invitación, nos trajeron acá, platicamos con la comunidad universitaria. Eso siempre es refrescante, siempre es importante escuchar a nuestros compañeros, y a ustedes, nosotros los traemos con nosotros para escuchar a la comunidad universitaria, y gracias a ellas justamente fue que pudimos estar el día de hoy. A nombre de Cristian Sánchez, Felipe López, Osvaldo Roa, Saín Mora, Sergio Alonso, Gerardo Hernández, Andrea Aguilar, Hildegard Martínez en la asistencia técnica, nuestros compañeros estudiantes de la Facultad de Instrumentación Electrónica, Eduardo Rodríguez Jarbio en la ingeniería de enlace y control remoto, Cristian Hernández también en esas mismas labores, Aire Rodríguez en la dirección de piso, Carla Díaz en las redes sociales, Brisa Gómez en la conducción, Edgar Onofre en la coordinación de radio, y también en a nuestros compañeros en Clavijero 24, Edgar Alan Vallejo y Citlali Zárate. Todo este equipo ha sido necesario el día de hoy para que usted nos escuchara, con nuestros compañeros de la Facultad de Contaduría y Administración y también en Voz Universitaria. Y con eso nos vamos, Brisa Gómez.
0: Con eso nos vamos, pero les recordamos que todavía hay mucho que escuchar. Ahorita nos vamos a ir corriendo a la radio de la Universidad Veracruzana porque vamos a tener concierto, y bueno, todavía hay mucho que escuchar en el 90.5 de FM. Mañana tenemos una cita en punto de las 2 de la tarde, y mientras tanto les deseamos que tengan buena tarde y buen provecho.

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1: Hola, hola, bienvenidos una vez más a este espacio de Ya Oíste. Yo soy Génesis Sainz. Más que feliz, emocionada de tratar un tema, pues del que se habla muy poco, la sarcopenia. A veces te sientes con menos fuerza, te cuesta más trabajo cargar cosas, subir escaleras, levantarte de una silla. Pues todos esos puntos hoy los vamos a aclarar. Y para eso tenemos una invitada muy especial. Nos acompaña la doctora Claudia Santillán Arriaga, que es especialista en medicina interna. Doctora, bienvenida, muchas gracias.
4: Muchas gracias, buenos días, gracias por la invitación. Y bueno, vamos a hablar de lo que es la sarcopenia, como lo mencionaban ahorita, conocido desde ya muchos años, últimamente en boga en México. ¿Por qué? Porque vamos todos para ese diagnóstico o ese síndrome que actualmente se conoce. A la sarcopenia se le menciona como sarcopenia del latín y griego, que es sars, carne, penia, disminución, que es disminución del músculo, o también se le conoce como miopenia, músculo mío, okay. Penia, disminución. Y esto va unado a otros términos que se llaman dinamopenia, que es disminución en la fuerza, y por consiguiente también la cratopenia, que es la disminución en el músculo, disminución en la fuerza, y por consiguiente disminución en la actividad funcional diaria. Anteriormente se conocía que era un síndrome geriátrico, porque todos los cambios que vamos teniendo a partir de los 65 años van generando parte de estos síndromes geriátricos. Pero conforme han avanzado los años y los tiempos, se han hecho varios estudios condicionando que no solamente el paciente geriátrico, sino también el paciente que tiene enfermedades metabólicas, como pueden ser la diabetes, la obesidad, la insuficiencia cardíaca y recientemente más estudios sobre la enfermedad renal crónica.
1: ¿Cómo lo podemos como centrar

0: de que no solamente es algo para la gente mayor, sino que es como una un desgaste prematuro, se podría decir.
1: Sí, un desgaste prematuro. Ya fisiológicamente a partir de los 50 años empezamos a tener cambios en las células de todo el cuerpo, pero ahora México desafortunadamente somos el primer país de obesidad infantil. Al ser el primer país de obesidad infantil, vamos generando mayor peso en nuestra estructura muscular y en futuro podemos llegar a desarrollar lo que es la obesidad, lo que es la diabetes mellitus y por consiguiente las enfermedades cardiometabólicas como la insuficiencia cardíaca. Entonces, todas esas enfermedades, al tener un desgaste progresivo y crónico, van a dar una disminución en la masa muscular corporal. Se comenta que después de 50 años vamos perdiendo por cada año un 2% de masa muscular.
2: Wow.
1: Y después de los 65 años esto puede incrementarse hasta 13 a 24% anual. Pero si tenemos otras enfermedades o no hacemos actividades preventivas, podemos llegar a un grado mucho mayor que puede llevarnos inclusive a la muerte.
0: ¿Cómo vamos a diferenciar que a lo mejor estamos en una buena etapa para tomar acción y decir, bueno, voy a hacer ejercicio o esto? O en dado caso, ¿cómo sé que yo tengo, ya estoy empezando con la sarcopenia o esta parte prematura?
1: En un paciente mayor de 65 años, ya podemos pensar en la sarcopenia. ¿Por qué? Porque tenemos alteraciones en todos estos factores sensoriales, marcha, se van modificando. Si estamos mucho tiempo en una sola posición, vamos a hacer contracturas musculares. Entonces, cuando yo me quiero estirar para ese ejercicio, me duele, y si me duele, ya no lo hago, o ya no lo realizo. Y un adulto mayor, que son afortunadamente no es una gran mayoría, porque ya actualmente vemos en los parques, en los gimnasios, en algunos bosques, mucha gente mayor haciendo actividad física. Entonces, ese poco que nosotros le invertamos en el ejercicio, que se considera que son 30 minutos al día, o 150 minutos semanales distribuidos en lo que nosotros podamos administrarlo de acuerdo a nuestros tiempos, nos va a ayudar mucho. Pero no solamente se considera que sea la caminata, la yoga, natación, que son ejercicios aeróbicos, sino también ya incrementarle un poquito en peso, ya sea con un poco de mancuernas, con polainas, o inclusive podemos en casa, si no puedo comprarme mi mancuerna o polaina, puedo llenar unos botecitos de agua o un recipiente con arroz, con frijol, con lenteja, con alpiste y cargarlos.
2: Claro.
1: Y en las piernas podemos hacerlo con la tela que tenemos en casa que ya no nos sobra, llenarlo igual, se considera que sea de arena, pero no vamos a tener arena tan fácilmente, llenarlo igual con la semilla más chiquita que tengamos y ponerle un resortito o ponerle un velcro o unos broches para que lo podamos agregar tanto a los brazos como a las piernas. Y unos minutos, de 5 a 10 minutos que lo hagamos en casa en lo que vemos las noticias, la televisión, nuestro programa favorito o inclusive ya hay programas de ejercicio, sobre todo para adulto mayor. Hay que hacerlos, y con ese pesito que le pongamos nos va a ayudar a disminuir ese riesgo de la sarcopenia a corta edad. Cualquier paciente que tenga enfermedades crónicas, vamos a mencionar diabetes, obesidad, enfermedad cardíaca, paciente geriátrico, que curse con una recaída, como son una enfermedad o que requiere estar en el hospital por algún proceso infeccioso o descompensación, o inclusive que pueden llegar a requerir aditamentos como ventilación mecánica, están postrados en cama. Entonces, su músculo no lo moviliza.
2: Claro.
1: Entonces, muchas veces podemos ver al paciente hospitalizado y el familiar va y nos apoya a darle de comer en la boca, lo tiene apapachando en la cama, y no, al contrario. Llegando hay que moverlo, sentarlo, que él coma para que no pierda esa funcionalidad. Y aquí tenemos que pedir apoyo, si lo hubiera, con una fisioterapia para que nos esté apoyando qué ejercicios puede mantener durante esa hospitalización para que se desgaste menos y pierda menos músculo. Otro es nutrición. Desde que llega el paciente al hospital, hacemos como un plan alimenticio para no perder tanto músculo y garantizar que el paciente esté ingiriendo su alimento. E inmediatamente que se egresa, mandarlo a rehabilitación física, a nutrición, psicología si está en condiciones y psiquiatría.
0: La proteína que venden o que pues consumen, que es como un suplemento, ¿eso ayuda? ¿O estamos hablando de mejor natural?
1: De todo natural. Mucha de la gente que va al gym le sugieren suplementos proteínicos, pero muchas veces pueden dañar o el hígado o el riñón. Claro. Y hablamos que la enfermedad del riñón es una de las que más sufren de sarcopenia. Wow. Entonces,

0: nuestro músculo ya está establecido. Lo importante es trabajarlo y mantenerlo y movernos. Ya sea que yo tenga una enfermedad renal o cualquier enfermedad, mientras yo me mantenga activo dentro de las posibilidades, yo mantengo mi músculo. Pero si el paciente va a perder peso por la misma enfermedad y yo le doy un aditamento o un suplemento, todo es de preferencia natural, porque eso nos va a ayudar desde la digestión, desde la salivación, de la masticación, la deglución, la absorción de nutrientes, que es mucho mejor a darle un suplemento preparado. ¿Por qué? Porque la absorción va a ser diferente. Sí, y eso se llama un suplemento que Exacto. no equivale a la alimentación. Y muchas veces los familiares o los pacientes dicen, denme una nutrición, ¿por qué no me da hambre? Es por eso un suplemento nos ayuda, pero no sustituye a la alimentación.
1: Yéndonos a la prevención, para que no lleguemos, o sea, en estos casos yo que tengo 27 años, ¿no? Y yo no quiero que cuando llegue a la edad de los 60 tenga sarcopenia. ¿Qué puedo hacer desde yo ahorita para decir, voy a prevenir?
0: Si una persona es sana, no tiene ninguna enfermedad, ninguna comorbilidad, puede tener una alimentación, pero siempre sería ideal llevarlo a cabo con un nutriólogo.
1: Okay.
0: Y conjunto con un dietista, ya que el nutriólogo nos detectó que estamos sanos, entonces el dietista nos puede dar inclusive ciertas recomendaciones de cómo balancear lo que es el plato saludable, donde un porcentaje son verduras, carnes, cereales, proteínas y en sí todo, y sobre todo los líquidos,
1: claro.
0: Sobre todo hidratarnos en forma correcta, porque nuestro cuerpo se basa en toda esta homeostasis o que sea todo parejo para que pueda absorberse todos los nutrientes, y sobre todo no saltarnos alimentos.
1: Importante.
0: Eso es algo muy importante, porque si no llevamos el desayuno, comida y la cena, entonces nuestro cuerpo va a tomar energía de donde no tiene y entonces va a empezar a alterar todo el metabolismo. Trata de hacer un sueño reparador.
1: Nuestro cuerpo habla y hay que escucharlo, hay que saber escucharlo y tomar el tiempo para darle, porque nada más tenemos uno, una sola vida, hay que cuidarla. Nos vemos en el siguiente episodio de Ya Viste. Yo soy Génesis Zaine Silva. Hasta luego.

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2: Pues muy buenas tardes, una vez más por aquí en la cabina de Radio Universidad Veracruzana con todos los que tienen el, pues nos hacen el favor de estarnos escuchando en desde sus casas, de sus automóviles. Muchas gracias de verdad porque este programa ha tenido una gran acogida y nos sentimos muy contentos todos los que intervenimos en él, o sea, la gente de Radio Universidad Veracruzana, en particular este servidor que se siente muy complacido por poder pues comunicarse con tantos amigos y tanta gente que le gusta la música y que le gustan estos a quienes gustan de estos temas. Pues que tocamos aquí. Hoy tenemos un programa especial. Casi todos son especiales, pero hoy el de hoy está calientito. Pero antes de que empecemos a hablar y de presentar a nuestro invitado, vámonos a la primera pieza para ir calentando el ambiente. Vamos a escuchar este arreglo con la super banda de Venezuela, Guaco, que se llama La Pieza. Hay fuego en el 23. Escuchémosla.

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1: Bueno, pues escuchamos un clásico en una forma nada clásica. Es un clásico del Ciego Maravilloso de Arsenio Rodríguez. Hay fuego en el 23, con un arreglo muy funk, pero sin perder la clave de con Guaco, la superbanda de Venezuela. Bueno, hoy tengo el placer, una vez más, de contar aquí con la presencia de un grandísimo músico, arreglista, director de orquesta, que está haciendo sonar increíblemente a varias de las versiones de una orquesta que es el orgullo.

0: De lo que cuenta la Universidad Veracruzana dentro de sus agrupaciones, director de la Shally Big Band, de la fabulosa Shally Big Band, una de las poquísimas, yo no sé cuántas hay en el país, pero yo y en otros lados del mundo, porque es difícil mantener una orquesta de ese tamaño. Y no cualquiera tiene la oportunidad de dirigirla. Está conmigo hoy mi amigo Raúl Gutiérrez, una vez más, porque pidió el derecho de réplica después de haber escuchado un programa aquí que tuvimos con mi amigo Hugo Artigas también. Bienvenido, Raúl.
1: Hola, muchas gracias por la invitación. Y pues el derecho de réplica, en realidad yo me refería a que hubiese sido simpático hacer una especie de conversatorio con diferentes opiniones, porque ahora Hugo ha pedido otro derecho de réplica. No, yo si me permite abordar el tema.
0: No, adelante.
1: Yo pienso que hay una confusión con respecto al concepto de la salsa, porque una cosa es el lado estrictamente musical, y es el cual yo pues me atrevo a opinar, y el otro es el lado sociológico.
0: Claro.
1: Que ya eso es otra cosa. Para mí, la salsa, que es el tema por el cual yo te dije, oye, me gustaría dar mi opinión diversa a eso, es que la salsa no es un género musical nuevo.
0: Por sí, per se, eso es verdad.
1: No fue algo que se inventó. Tampoco la salsa es el son cubano recibiendo aportes del jazz, de los contribuyentes americanos, de los músicos americanos o los músicos neoyorricas o latinos que vivían en Nueva York, aportándole al son el jazz. Tampoco creo que es así, por varias razones. Ya a lo largo del programa yo te pude dar algunos ejemplos, pero te voy a poner un solo ejemplo muy potente. En los años 70 ya existía el quinteto de jazz cubano, y por cuestiones políticas pues se conocía muy poco, y ellos fueron a tocar a Varsovia, al Festival Jamboree en Varsovia, y ahí ellos tenían funk, son, abacuá, cha-cha-cha, danzón, Latin jazz, etcétera, etcétera. Entonces, y luego ya en el 73 nace Iraquiere. Pues de hecho el propio Larry Harlow a mí me dijo, oye, cuando nosotros vimos por primera vez a Iraquiere en Nueva York, te lo digo textual, ahí iban varios de nosotros que queríamos aventar nuestro instrumento al Hudson. Claro, lo dijo porque él se había peleado con la Fania
0: en ese momento,
1: sí, porque él fue solo, lo acompañamos ahí, ¿sí?, en Múnich. Pero antes de la salsa, en Nueva York existía Machito.
0: No, sí, sí.
1: La diferencia que hay, y ahí está la cosa sociológica, es que no es lo mismo tener a hacer música en un espacio cerrado, en un club, en una sala de baile, y tener tu público, a que se transforme en un boom, uh-huh, comercial,
0: sí,
1: que llene el Yankee Stadium,
0: sí,
1: y
0: sí,
1: que se transforme, sí, en el boom, y sobre todo una música que aglutine al latino y que se sienta abrazado por esa música, se sienta identificado con esa música. La salsa logró eso, pues. Ese es el tercer gran detalle. Era son cubano porque eran las mismas células rítmicas de la guaracha, del son, que traían en el caso de los puertorriqueños, que traían la familia puertorriqueña, los padres de los salseros, traían la música de la matancera, traían a Arsenio, traían a Celia Cruz en sus discos LP o los 78, y pues los niños, los chamacos que crecieron en el Bronx, ya los textos de toda esa música, toda la historia de esa música, el verbo de esa música, no los identificaba.
0: Sí, no era lo suyo.
1: Porque ya su historia era el barrio, el invierno frío de Nueva York, ya el Spanish English, ya...

0: Ya, Pedro Navaja, pues,
1: Pues sí,
0: para ponerte
1: claro.
0: un...
1: Sí, claro.
0: Entonces, cuando nació la salsa, cuando existieron los compositores de salsa ya relacionados a la vivencia americana, pues ellos conservaron la esencia musical de la música con diferentes textos. Es como yo siempre pongo el mismo ejemplo. Yo me llevo la receta del pozole a Punta Arenas, la última ciudad, o Puerto Natal, la última ciudad que hay en Chile. Y pues les va a gustar y va a pasar mucho tiempo, que al final la gente de allí ni siquiera van a saber que eso viene de México y se van a sentir identificados con eso. A lo mejor le van a hacer algunos aportes, pero va a seguir siendo pozole, pues.
1: Ajá. No,
0: ¿Entiendes? Entonces, ese es el problema que yo siempre veo. No, porque la salsa es la mezcla del jazz con el son, etcétera. No, no, no, no. Para mí, y otra cosa. Siempre, viste que siempre hablan, no, que el aporte, la bomba, que la plena, que el bugalú. Sí, pero los éxitos de la Fania All Star en la discografía, eso es un 1%. O sea, uno no va a bailar todo un LP de plenas, pues.
1: No, no, sí.
0: Una
1: Sí,
0: quizás.
1: sí.
0: Entonces, y el bugalú, un bugalú quizás que se quedó dando vuelta aquí, pero uno baila los hits de la Fania,
1: Sí,
0: que es que
1: sí.
0: la llamada salsa,
1: Sí.
0: que son cubanos.
1: Estoy de acuerdo contigo, sí estoy de acuerdo, pero sí, o sea, sí creo que hay cosas que cambiaron. Por ejemplo, los fraseos. En la música cubana, más vieja, más de los 50, 40, etcétera, los fraseos de los metales, por ejemplo, eran muy punteados. Ta, ta, ta, ta, ta, ta, ta. Sí, y después empiezan a hacer ya contratiempos y cosas así. Pa, para, pa, pa, para, parará. Para eso ya es un fraseo diferente. O sea, sí hay ciertas cosas que cambiaron y que hacían sentir un poco más a esta música más nueva, el año 70, que es cuando empieza esto de que empezaron a llamar salsa, de lo
0: Sí,
1: cual no estoy de acuerdo.
0: pero que ahí nos encontramos con algo. La discografía, o sea, desde el momento en que hay un rompimiento político entre Cuba y los Estados Unidos, pues la discografía que tenemos nosotros para comparar en la discografía cubana a la discografía del boom de la Fania, pues es muy poca. Entonces, si nosotros ponemos lo que me acabas de decir del fraseo, si nosotros ponemos un disco a lo mejor del año 70 desconocido, o los pocos conocidos que tenemos, incluso de Irakere, con la Fania tú te vas a dar cuenta que no eran tan antiguos. Lo que pasa es que no llegaron a ser boom.
1: Sí, yo creo que sí, o sea, sí estoy de acuerdo en lo
0: Eso
1: que dices, sí estoy de acuerdo.
0: es.
1: Mira, vamos a escuchar una pieza, bueno, dos piezas, bueno, dos versiones de una pieza clásica. No es cantado, esta es una pieza de un pianista puertorriqueño muy importante, que fue quien la compuso y que se ha vuelto un ícono en el Latin Jazz. Y todos los grandes combos y orquestas la tocan ahora. Vamos a escuchar primero la versión, digamos, original con el compositor, con Noro Morales, ¿sí? De su pieza antológica que se llama María Cervantes. Escuchémosla y después vamos a escuchar una versión moderna, ¿vale? Escuchamos entonces a Noro Morales con María Cervantes.

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1: Se fue la onda. Es que se va la cosa, tarda un minuto, se reinicia, cada 20 minutos se reinicia un aparato que tienen.
2: Ah, mira.
3: No, perdón, pero es porque se fue la señal.
1: Sí, ya sabemos. Entonces, como un minuto, ¿no tarda? Tú me. Sí, perfecto. Okay. Gracias, hija. Sí,
2: interesante.
1: Sí, no, aquí lo hacen, o sea, lo hacen funcionar con riñones aquí, como todo en la universidad. Ya,

0: Gracias.
1: Versión magnífica, bella de la de esta pieza emblemática del propio Honor Morales, con él y un pequeño grupo atrás. O sea, se oye un bajo, se oye, bueno, un contrabajo, se oye congas, bongó, timbal y ya, ¿no? Y para el no hay otra cosa. Se oye muy bonito, es muy bonito. Pero se oye antiguo, se oye, bueno, como decimos nosotros, se oye viejo, se oye vaya, muy, muy afincado y lo que tú quieras, pero se oye viejo, se oye diferente, pues, o sea, en ese sentido, ¿no? Y yo quisiera que ahora oyéramos, sí, una versión nueva de esta misma pieza. Uh-huh. Con el grupo que acompañaba durante una muy buena época a Rubén Blades. Sí, en una época en que no hizo música con orquestas más grandes y que se acompañaba de un sexteto que se llama, porque todavía existe, Seis del Solar. Sí, sí. Seis del Solar hacen también esto que se llama María Cervantes y bueno, vamos a escucharla. Antes voy a mandar unos saludos a mis amigos, pues de siempre, a mis amigos de la primaria, para Polo, para Pancho Cruz, para Javier Ramírez, para Toño Rivas, para Vladimir Acosta, también para Humberto Juárez, que siempre nos está escuchando, para Rafa Contreras, para nuestra directora del Club de Admiradores desde Cardel, Veracruz, para Elda Pardo también, etcétera. Entonces, para todos ellos, un abrazote y gracias por estar. Vamos a escuchar entonces esta versión de María Cervantes con

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1: Pues bueno, escuchamos esta otra versión y yo las quise poner juntas como para diferenciar algunos temas que tiene por ahí la música más más vieja y más tradicional, digamos, popular, no folclórica, sino más bien ya como de más urbana, de la música de Cuba, y lo que después decidieron quienes tuvieron el tacto comercial para ponerle el nombre de salsa, claro, ¿sí? Claro. Que fue en Nueva York, y lo cual les funcionó muy bien. Porque sí había como un signo identitario, ¿no? De sí, música que venía de las Antillas, pero ya era una música que estaban haciendo en Nueva York primeramente. Y después empezaron a hacerla en Puerto Rico, por supuesto que es lo que tiene más cercanía a Nueva York culturalmente. Y después, lo chistoso, que se fue a Colombia y se fue a Perú. Y allá pegó de otra manera, también importantísima, la industria más grande de, creo que de la salsa, así conocida.

ya está en Colombia. Sí, es en donde más producen cosas, ¿no? Buenos grupos también, de acuerdo a nuestros gustos, porque creo que compartimos mucho de eso, muy acaramelado el asunto, muy con poco fuego, digamos.

0: África como de España. O sea, esta parte de
1: Francia.
0: Sí, de guapear, de echar para adelante y yo soy mejor que tú, ¿no?
1: Mira, con respecto al ejemplo que acabas de poner, estamos hablando de una diferencia de por lo menos 30 años.
0: No, yo creo que más, más. 40 años, sí.
1: Y claro, recuerda tú que en esa época estaba de moda, ¿cómo se llamaba? Un pianista que tenía un nombre de... Bueno, como Liberace, ¿te acuerdas de Liberace o otro?
0: Sí, claro.
1: Que eran pianistas. Entonces, claro, el María Cervantes por Noro Morales íntimo.
0: ¿Sí?
1: Es íntimo, es casi música que tú veías en un super restaurante en Nueva York.
0: Sí, etcétera, sí, etcétera. Sí.
1: Pues, y los seis del Solares ya eran los jazzistas, varios de ellos.
0: Sí, pues
1: ahí tengo un amigo, el batero y...
0: Sí.
1: Y
0: Robbie Amin,
1: claro, que sí. Lo encontré varias veces en Cuba. Y ya pues es otro acercamiento.
0: Uh-huh.
1: Y es evidente que a través del tiempo los sonidos van cambiando. Aquí lo que yo estoy defendiendo es la columna vertebral, la esencia de la música, los patrones rítmicos, la receta musical con respecto al origen que es el son. Yo creo que... Mira, viste que el otro día yo te decía el Palmieri. Palmieri es incendiario, yo soy fanático de Palmieri, esos arreglos, eso es Nueva York.
0: Sí, sí.
1: ¿Entiendes? Eso no, eso es indiscutible.
0: Sí.
1: Pero si tú oyes la tumbadora, el timbal, el bongo, los tumbados, son... Pero son presentados...
0: Completamente de acuerdo,
1: presentado
0: de acuerdo.
1: En otro plato,
0: sí.
1: Digamos, la especialidad,
0: sí.
1: Presentada en otro plato.
0: Sí.
1: Entonces, eso es, básicamente es eso. Ahora, recuerda también que antes del triunfo de la Revolución en Cuba existían 150 sellos discográficos
0: en Cuba, ¿sí?
1: 150, una isla tan chiquita, bueno, la mayor de la Antilla, pero sigue siendo un país pequeño,
0: sí.
1: 150 sellos, de los más grandes hasta los más chiquitos de música clásica, etcétera, etcétera, y todo eso de un solo plumazo pues se acabó y ya pues la industria discográfica cubana quedó relegada y pues fue una gran oportunidad para la Fania Molestar hacer negocio pues y reintroducir el plato, la delicadeza o en otros términos en Nueva York con todo el andamiaje operativo comercial como lo hicieron. De hecho hasta el nombre Fania es un nombre que viene de Cuba, y la salsa también, sí. Échale salsita.
0: Sí, sí, sí. Eso es lo que, o sea, hay muchas ¿cómo se llama? Teorías acerca de dónde sacaron el nombre, sí, pero sí. A final de cuentas el nombre de salsa, y repito, a mí no me gusta, pero sí, sí tiene como varias connotaciones, o sea, es decir, algo que está condimentado, que tiene mucho sabor.
1: Fue muy hábil haber elegido eso.
0: Que pica, supuesto, sí, claro. que tiene ese picante, etcétera, ¿no? Y funcionó.
1: Funcionó.
0: Bien, entonces, claro. Ahora la gente sí, aunque tal y como dices, no es un género en sí.
1: No.
0: O sea, sí, es un estilo, por así decirlo, a lo mejor, o como un movimiento así en que aglutina muchas cosas, porque ahí oímos guaguancos, oímos sones, oímos guarachas, oímos muchas cosas aglutinados en el término ese de salsa, ¿no?
1: Fíjate que yo creo que si tú pones un disco de los primeros de la salsa y luego pones uno de Pacheco y luego pones de lo que se oye en la actualidad de salsa, y pues tienen sonidos diferentes.
0: Sí.
1: Tienen sonidos,
0: sí, claro,
1: diferentes. Entonces es muy difícil poder dar una descripción que englobe todo, que pueda,
0: sí,
1: resumir,
0: sí,
1: todo eso. Pues yo no sé cuál será el futuro de todo esto. Pues desde el momento que estamos en una universidad, yo creo que toda esta situación nos empuja a investigando, pero yo cuando tengo los arreglos conmigo y lo oigo, veo a los músicos y veo cómo tocan y me fijo en los patrones, pues son cosas inamovibles. Si tú quitas eso,

0: Ya deja de sonar a son, a salsa.
1: Estoy de acuerdo. O sea, este género o estos géneros tienen unas leyes.
0: Claro.
1: Que son no inamovibles, pero sí son como, tal y como tú dices, la columna vertebral. Si tú las mueves, corres el riesgo de que no suene.
0: Pero mira, los mismos instrumentos, la tumbadora, pues tendrá ancestros africanos, por supuesto, pero ¿dónde se desarrolló? ¿Dónde prácticamente nació? ¿Dónde?
1: En Cuba.
0: En Cuba, el bongo.
1: Sí, igual.
0: ¿Viste el timbal como tal? A partir de la contradanza, el danzón.
1: El danzón, así es.
0: El tumbado, los tumbados de bajo de cachao y antes. En fin, pues, o sea, de ahí viene.
1: Estoy totalmente de acuerdo, pero yo repito, lo que sí tiene importancia es que se logró finalmente que la gente del mundo escuche esta música.
0: No, sí, claro.
1: Eso es bien importante, ¿no?
0: Yo descubrí la música cubana a través de la Fania.
1: Yo también.
0: O sea, yo la también. Primera vez que oí algo de Fania, dije, ah, qué rico eso. Porque yo antes oía Pérez Prado.
1: Cuando era
0: chamaquito.
1: Y no,
0: era otra cosa. Que yo y luego los cubanos que fueron a Chile durante la época de Allende, en la época que yo era estudiante, eran pues todos relacionados con un movimiento político.
1: La trova.
0: Sí, la trova. ¿Cómo se llama el cantante, el sonero del pueblo?
1: Carlos Puebla.
0: Carlos Puebla, sí. Bueno, etcétera. Pero ya yo oí la Fania y me interesó. Y oí canciones que luego me di cuenta que eran cubanas.
1: Sí, claro. O sea, y ¿sabes qué? Y muchas piezas, por ejemplo, en el caso de Celia Cruz, sí, muchos de sus mejores piezas ya antes las había grabado con la Matancera. Grabado con la Matancera. La Bemba Colorada. Todas esas cosas las había grabado antes con la Matancera, ¿no? Muy, digamos, para el gusto de los años 40, 50. O sea, más... menos complicadas, menos complejas, ¿no? Hay que recordar que la Matancera solo tenía trompetas, ¿sí? Y que fueron los, digamos que iniciadores de esto que se conoce como sonoras. Ahora, que son a base de, con base en trompetas solamente, ¿no? No tienen trombones, no tienen saxofones, tienen trompetas y es ese sonido así como los mariachis, digamos, que nada más suenan puras trompetas con metales y es característico de las sonoras. Ahora las sonoras ya tocan otras cosas, como la ponceña, que toca es otra cosa, pero sigue teniendo solo trompetas.
0: Sí, trompetas.
1: Así es. Bueno, vamos a escuchar esto que también seguramente te va a gustar. Esto es un popurrí de uno de los grupos emblemáticos del Oriente, de Santiago de Cuba, el grupo Son 14. Esto es un popurrí de éxitos del Son 14 con Alexander Abreu, Mayito Morales y Alain Pérez. Vamos a escucharlo.

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1: Pues bueno, escuchamos ahí reminiscencias de Son 14, fabuloso el Son 14 con el Tiburón Morales, que es un personajazo del Tiburón, y chistoso, porque él, tú sabes que él era pelotero, era beisbolista.
2: Sí, claro.
1: Era beisbolista y pues también cantaba. Entonces se integró ahí en la orquesta esta que hizo Adalberto Álvarez y bueno.
2: Y le puso un sello.
1: Y le, porque su voz, la voz,

0: Es la un 14, voz,
1: sí, ¿no? ¿No? Y es un tipazo, porque además es muy divertido el tiburón. Sí, es muy chistoso. Es de esas personas así como despreocupadas, ¿no? Por todo, y tiene su estilo ahí chistoso, etcétera, ¿no? Pero bueno, volviendo al tema, estos son piezas que no están grabadas en, o sea, esto es más parecido a la salsa, lo que escuchamos ahora, a la salsa bailable comercial que hemos escuchado. Sí, sí tiene el sabor cubano que le mete ese veneno, ¿no? Hay un poquito, variaciones y cosas de esas que los cubanos no pueden dejar de hacer. No pueden, o sea, no pueden ser parejos, no pueden sonar como un colombiano o como un puertorriqueño. Tienen que meterle cosas, o sea, es algo inherente en ellos, ¿no?
0: No es un, como yo digo, no es un velocidad crucero, piloto automático.
1: No, ellos...
0: No, tocando con los cubanos yo aprendí que el tempo se mueve hacia arriba a partir de los remates,
1: ¿sí?
0: De algunos remates, sí, porque hay una expresión que se llama se está calentando la pista.
1: Sí, sí.
0: Si tú empiezas con una velocidad rica el tema y se calienta la pista, tú tienes que apretar.
1: Sí, tienes que apretar, sí, claro, claro.
0: Ese es un detalle. Sí. Lo otro, se parece mucho al jazz desde la perspectiva en que pueden haber improvisaciones.
1: Sí.
0: Tú puedes. Mira, en las partituras cubanas hay una parte que se llama opcional.
1: Ajá.
0: Y cuando yo estaba aprendiendo eso, por los 80, decía, ¿qué significará? Porque aquí dice montuno, luego mambo, y luego dice montuno otra vez, y dijo opcional. Y le pregunté a un músico viejo cubano, me dijo, ¿Eso se toca o no se toca según cómo te esté yendo con la canción y la gente que esté bailando?
1: ¿Cómo está en la pista? Uh-huh.
0: Si la pista está caliente, tira el opcional.
1: Uh-huh.
0: Pone el opcional,
1: sí,
0: para que se alargue el tema,
1: claro,
0: para que no vuelva,
1: claro,
0: a repetir siempre lo mismo,
1: claro,
0: el mambo,
1: claro,
0: anterior, claro, etcétera, etcétera.
1: Claro.
0: Entonces, claro, es una forma de presentar la delicadeza que te decía. Pues pero tú me decías, los cubanos, no. Si yo fuera oriental, te diría, no, ese es el sello del oriente cubano.
1: Y debe ser.
0: ¿Por qué?
1: Sí, debe ser. O sea, sí, yo, bueno, tuve oportunidad de escuchar y de tocar con gente de oriente. Y sí, es otra cosa. O sea, ellos, para ellos eso es como para los de la cuenca del Papaloapan, el son jarocho. Para ellos eso es así como lo normal, lo que es. Me acuerdo que después de los conciertos y de las presentaciones y todo eso, en los jardines del hotel, un hotel muy bonito, el Santiago de Cuba, que estaba nuevo en ese momento, en los jardines se hacían las pues lo que conocemos como jam session acá, pero que sí, había
0: la descarga.
1: Sí. ¿Y sabes quiénes tocaban más? Había unos señores grandes, o sea, 70, 80 años por ahí, que andaban como organizando el festival Matamorosón, el primero, yo estuve en ese. Y esos señores, o sea, que yo pensé que nada más eran organizadores, en esas descargas tocaban algún instrumento que estaba por ahí y pum, y con aquella va para adelante, ¿no?
0: Sí,
1: que
0: sí
1: tiene que ver, y esto viene al caso porque la cultura de la improvisación y de la competencia en la improvisación, ¿sí? Viene otra vez, viene de África y viene de España.
0: Sí, la controversia.
1: La controversia, por supuesto, la competencia, porque la controversia es eso.
0: Es una competencia
1: de a ver quién está versando sobre la rítmica, ¿sí? Versando sobre la rítmica. Y lo mismo, tú pones a dos trompetistas ahí a concursar y ya con dos, tres paticruzados encima, ¿sí? Y cuidado, ¿sí? O sea, se vuelve eso una guerra. Y no falta el que anda por allá y que también pide subirse y es cualquier persona, o sea, con aquella facilidad y pum, va para allá. No se diga de los percusionistas, o sea...
0: No, está lleno de percusionistas.
1: O sea, desde que los mejores del mundo estén ahí en un cierto lugar y tú los invitas y se suban y pum, va, ¿no? Y eso se vuelve una explosión musical, ¿no? Entonces, es lo mismo que sucede en el jazz en Estados Unidos. Exactamente lo mismo, ¿sí? subirse

0: improvisar, a mostrar lo que sabes hacer y a pantallar a los que están ahí, o sea, decirles, a ver, yo soy mejor que tú.
1: Y, ¿sí? y algunos a probar chance.
0: Además, ahí sí.
1: Así nació el afiche.
0: Claro, sí, sí, sí.
1: Subió en un concurso.
0: Sí, así es.
1: Así muchos.
0: Bueno, en Cuba también, o sea, ya claro. Todos se formaron en concursos de aficionados, ¿no? O sea, todos pasaron por ahí. Entonces, esto es muy interesante porque hay una cultura de musical, para empezar, muy que está envuelta en, o sea, más bien envuelve a todo, ¿sí? O sea, la religión es musical.
1: Sí, claro.
0: Y verdaderamente musical, no es himnos nada más. No, es otra cosa, mucho más profunda y mucho más compleja, ¿no? Y no faltó el que los toques y los cantos de la religión la sacó, la empezó a tocar ahí. Chano Pozo, ¿sí? Creo que es de los que primero se sabe que hizo eso, ¿no? Que ya en el calor de la improvisación empezaba a tocar cosas de Bacuá y cosas de esas, exactamente, ¿no? Sí. Y eso maravillaba a todos en el mundo, ¿no? Y cosas así. O lo que hizo Ira Kere después, que también lo metió a las cosas que hacía de Charles Moderno, y la gente en cualquier lado pues decía, ¿y esto qué es? ¿No? Así. Entonces, bueno, es parte de una cultura, eso. Sí. Y como hemos dicho, los niños en Cuba caminan en clave. Los ves caminando a los chiquitos y van caminando en clave, ¿no? O sea, es muy. Ya lo traen.
1: Divertido, sí.
0: Ya lo traen. Sí. ¿No? Otra cosa, todos los grandes músicos de Cuba, o casi todos, son percusionistas también. ¿Sí? Gonzalo Rubalcaba es percusionista. ¿Sí? Bueno, todos tocan percusión como de diversión, pues, ¿no? Entonces, eso te da también una sensación rítmica que le traes acá.
1: Sí, yo tengo un amigo que dice en cada cuadra en Cuba hay un percusionista que no deja dormir porque está estudiando ahí, tocando la tumbadora. Sí, claro, ellos lo oyeron la música, pues los ritmos de chiquito. Y los carnavales.
0: Es carnavales, y todo y además no tienen mucho que hacer. O sea, por la situación política también.
1: No, claro.
0: Entonces,
1: claro,
0: ¿qué claro. tienen que poner? Pues ponerse en la esquina a tocar.
1: Lo interesante es que, producto de una situación, la migración cubana llevaba la música cubana a lugares que tú no te puedes imaginar. No, grupos de son cubano en Puerto Natal, en Chile, en unos poblados alejados. De países que uno ni se imagina que hay un chileno por ahí, un cubano por ahí.
0: Sí. Ya ves, Adita, un saludo para Adita, claro. que andaba en ¿cómo se llama? En Georgia, ¿no?
1: Sí, pues, en Georgia.
0: No, pues. Eso es así, ¿no? Además, lo que hemos hablado, esta cultura que tienen ellos de echar pa'lante. Y llegan a algún lugar y empiezan a meterse por todos lados y al rato ya están ya tienen un negocio, ya tienen no sé qué, bla bla bla bla, esa manera que tienen, que yo creo que también tiene mucho que ver con su raíz española. Tiene mucho de gallego, como dicen ellos, no es español, gallegos. Ellos dicen así.
1: Ellos dicen
0: gallegos, exactamente. Todos los españoles dicen gallegos. Que no tenemos tanto gallego. Tenemos más de andaluces, ¿no? Mucho más de Andalucía, todos, ¿no? Pero bueno.
1: Sí, claro.
0: Sí. Tú vas a Andalucía y es
1: No, Extremadura.
0: Y en Extremadura, la gente es buena, a veces es muy amable, pero la gente festiva, es. La de Andalucía, ¿no? Haz de cuenta que estás en donde quieras, o sea, Veracruz o Santiago de Chile, donde quieras. La gente es igual, ¿no? Y de ahí venimos, de ahí viene nuestra cultura. Y tienen esa misma onda. Pero bueno, vamos a escuchar otra pieza, a ver, y si nos da tiempo, pues seguimos platicando tantito al final. Esto es también con Alexander Abreu y se llama Resumen de los 90, pedacitos de piezas que seguramente te vas a acordar.
1: A ver.
0: De aquel momento así, del boom de la música en los 90, del periodo especial en Cuba. Dice así.

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1: Pues bueno, está.

0: Estamos llegando al final. Desgraciadamente, solo dura una hora esto. Sí, para los que estamos hablando aquí es como muy poquito tiempo, porque siempre, bueno, Raúl y yo trabajamos muy, muy de cerca ahí en este, con la Shally Big Band en Difusión Cultural de la Universidad Veracruzana. Tengo el grandísimo placer, después de muchos intentos y de mucho tiempo, de estar trabajando con ellos. Porque, bueno, yo hacía otras cosas y siempre hablábamos de que yo quería estar ahí, de que bla, bla, bla, hasta que finalmente se dio. Entonces, estamos muy contentos y hablamos mucho, platicamos mucho nosotros ahí entre actuaciones y eventos, etcétera, ¿no? Y conocemos a muchísima gente en común en el medio de la música afrocubana. Obviamente Raúl más, porque Raúl vivió en Cuba ahí un buen tiempo y tocó con los grandes de ahí, ¿no? Como, a ver, cuéntame esta anécdota que me estabas diciendo, que andabas en Curazao con Alexander Abreu.
1: No, cosa de músico, pues que vamos a tocar, ensayamos tanto para ir a esa gira, era un solo concierto, no gira, un solo concierto en la capital, y nos llevamos los papeles, qué sé yo, y la tocada era en un embarcadero, ahí estaba Teresita García Catula, Guillermo Rubalcaba, Alexander Abreu, la trompeta, Jaila, la cantante,
0: Jaila Monpié,
1: Amadito Valdés,
0: de las timbales,
1: todo muy bien, un repertorio increíble, y pusimos los papeles, vamos a empezar a tocar, y viene un viento y se llevó los papeles al mar.
0: Eso es como si les picaran los ojos, no, a los músicos.
1: No, pero empezaron a tocar, a tocar, pero improvisado, y la gente ni se dio ni cuenta.
0: No se dio cuenta.
1: Porque eran músicos avesados.
0: Sí,
1: toquemos tal

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Por lo que apunta Hayden Herrera en su biografía de Frida Kahlo, el escritor oaxaqueño Andrés Enestrosa estuvo presente en la fiesta de la boda de Diego Rivera y Frida, celebrada el 21 de agosto de 1929 en la azotea del edificio de la calle Abraham González, donde vivía la fotógrafa Tina Modotti. Sea esto leyenda o no, hoy iniciamos El Barco de Papel ofreciéndole un pequeño tributo a Andrés Enestrosa, quien falleció a los 101 años el 10 de enero de 2008. Para ello, escucharemos La Martiniana, un son de la lírica tradicional del Istmo de Tehuantepec, cuya letra se debe a Andrés Enestrosa. En este caso, interpretada por Susana Harp, cantante que fue su amiga y por ende la cantó en el breve homenaje póstumo que de cuerpo presente se le rindió en el Palacio de Bellas Artes.

1994 data la primera edición de las fiestas de Frida y Diego, Recuerdos y Recetas. Tal año también se imprimió en inglés. Y desde 2007 es la presente edición impresa en Japón. Con portada de Carlos Aguirre y diseño de Julio Vega, se trata de un vistoso libro con cubiertas y pastas duras e iconografía color y en blanco y negro, casi toda reproducida en términos aceptables, donde destaca el anecdotario memorioso y gastronómico de Guadalupe Rivera Marín, nacida en México en octubre de 1924, hija de Lupe Marín y de Diego Rivera, lo cual condimenta y sazona el carozo de la mazorca. Más de 100 recetas de la comida tradicional, auténticos delirios para el paladar y la gula, que a Diego le gustaba y que a Frida dizque le encantaba preparar, adaptados por Laura B. de Carraza Campos, todo ello ilustrado con el montaje escenográfico de numerosas exquisiteces dirigido por Marie-Pierre Gold, cuyos ciertos detalles fueron puestos en página a través de las imágenes en color de Ignacio Urquiza, fotógrafo de publicidad. Para no desentonar con la tradición y el folclore, no faltan los prietitos en la sopa de letras e imágenes. Por ejemplo, en la página 137 se reproduce a color el cuadro de Frida, Naturaleza muerta con pitayas, óleo sobre lámina, 1938. Pero lo que debería estar a la derecha está en la izquierda y viceversa. Y en la página 46 se dice que se ven peras con anís, pero lo que se aprecia en la foto son tunas verdes y no blancas, como deberían ser, según se indica en la receta correspondiente, tunas blancas al anís. Otros pies de foto resultan sospechosos. Por ejemplo, bajo la imagen a color y actual de una vendedora de flores con mandil y pelo cano, pero no viejita ni viejecita, se dice que es la marchante, vendedora de flores del mercado de Coyoacán, que le vendía a Frida sus flores favoritas. ¿Será? La misma duda surge cuando se leen otros pies de foto a color. La rústica mesa de la comida en casa de don Tomás Teutli y su esposa, doña Rosa, en Teotihuacán, a donde la narradora dice que fue y comió con Frida en marzo de 1943 durante una salida furtiva de la Casa Azul. En el ámbito del recelo, llaman mucho la atención dos pies. Un rincón de la azotea de Tina Modotti con el tequila y los limones listos para servirse, y la mesa del banquete de bodas de Diego y Frida recreado para la fotografía en la azotea de Tina Modotti. Tal matrimonio se efectuó el 21 de agosto de 1929 en el registro civil de la Villa de Coyoacán, a unos pasos de la Casa Azul. Desde fines de 1926, Tina vivía hasta el centro de la Ciudad de México, en el quinto piso del edificio Zamora, la Torre de Pisa, ubicado en la esquina de Atenas y Abraham González 31. Departamento que por alrededor de 3 meses compartió con el líder cubano Julio Antonio Mella, precisamente hasta que la noche del 10 de enero de 1929, este fue balaceado en Abraham González por matones de Gerardo Machado, el dictador de Cuba. En septiembre de 1928, en Veracruz, Mella, cuyo nombre real era Nicanor McPartland, intentó organizar una guerrilla para derrocar tal dictadura, y en La Habana recién se le difama de haber profanado la bandera cubana durante un acto en la Ciudad de México, ocurrido el 15 de diciembre de 1928. Comenzó entonces un embarazoso y difícil proceso judicial y político contra Tina, que además de suscitar el registro y el saqueo de su hábitat por policías sin escrúpulos, se llevaron papeles, cartas y fotos, fue ensuciado por difamaciones en la prensa derechista, con encono en el Excelsior. Al término,

fue absuelta de participar en el crimen. Pero a escasos 7 meses del asesinato de Mella y luego de tal embrollo, que incidía en su temor de que la expulsaran del país, lo que finalmente ocurrió después de que el 5 de febrero de 1930 se sucediera en Chapultepec un atentado contra el presidente Pascual Ortiz Rubio y se le involucrara, ¿por qué se efectuó allí tal juerga? ¿Acaso porque el edificio Zamora era refugio de escritores, artistas y radicales bohemios? Pues si en el departamento de Tina confluían comunistas, entre ellos miembros extranjeros del Comité Central del Estalinista PCM, exiliados latinoamericanos y algunos otros que celebraban francachelas, como los condiscípulos de Mella en la Facultad de Derecho de la Universidad Nacional, por la época de tal boda, ante la efervescencia social y la inminencia de las elecciones presidenciales, además de que habían ocurrido asesinatos de comunistas y una redada en el PCM y la clausura del periódico El Machete el pasado 6 de junio, el gobierno de Emilio Portes Gil amenazaba con deportar a todos los comunistas extranjeros. Margaret Hughes, en Tina Modotti, fotógrafa y revolucionaria, Plaza y Janés, 1998, dice que el modesto departamento de Tina tenía 3 habitaciones con pisos de madera y techos altos, cuyo cuarto de servicio, en la azotea, se convirtió en un sencillo estudio que dominaba la maravillosa vista de los volcanes, y que entre sus vecinos figuraron o figuraban las hermanas Campobello, Bruno Traven, autor del Tesoro de la Sierra Madre, 1927, y 2 cercanos amigos de Tina, Francis Tour, directora de la revista bilingüe Mexican Folkways, cuyo departamento también estaba en el quinto piso, y las oficinas de la publicación en la planta baja, donde Diego y Tina colaboraban, y donde ésta, hacia principios de 1927, ya fungía como editora auxiliar. Según Margaret, la aventura erótica entre ambos data de la primera mitad de 1927, cuando ella fotografiaba los murales de la SEP. Y Carleton Mills, célebre periodista de la época y corresponsal de Nación, quien en 1925 tuvo un breve amorío con Mercedes, la hermana mayor de Tina, y quien además fue testigo de los últimos minutos de Mella en el quirófano de la Cruz Roja. Según Margaret Hughes, Tina les prestó el estudio que tenía en la azotea para llevar a cabo la fiesta de la boda, y que se dice que Rivera sacó la pistola para dar al fonógrafo y desistió solo cuando Tina le dijo que se lo había prestado un amigo. Y entre las pintorescas anécdotas, Margaret afirma que desde fines de 1927 Tina tenía carnet del PCM y que fue ella y no el pintor quien hacia 1928 introdujo a Frida a tal militancia. Que fue en su departamento donde en alguna borrachera Frida y Diego se conocieron. Él sacó la pistola y perforó una foto. Que Tina alentó a Frida a vestir de manera más sobria, como era propio de una comunista, con falda y blusas sencillas, un estilo que era el sello particular de Tina. Más o menos a imagen y semejanza a como Diego las pintó, testimonio de su amistad en 1928, repartiendo municiones y armas a los milicianos en el panel en el arsenal de los murales de la SEP, y que es parte del corrido de la Revolución Proletaria, donde también se ven los rostros de los comunistas Siqueiros, Mella y Vittorio Vidale, y donde el broche que lleva Frida en la camisola con la hoz y el martillo fue un obsequio de Tina, vestimenta muy parecida a la que Frida, aún con 21 años de edad, llevaba puesta cuando Tina la fotografió en una imagen que se muestra en la página 187 de su estudioso libro de Margaret Hughes, cuyo pie reza: Diego Rivera y Frida Kahlo con miembros del Sindicato de Pintores y Grabadores Revolucionarios durante la manifestación del 1 de mayo 1929. Hayden Herrera, en la página 93 de su libro

Frida, una biografía de Frida Kahlo, Diana, novena impresión, marzo de 1991, dice que Andrés Enestrosa recuerda que la fiesta se llevó a cabo en la azotea de la casa de Tina Modotti. Había prendas de ropa interior tendidas en la azotea para que se secaran. Daban buen ambiente para una boda. Tal pícara aseveración remite a la belleza natural de Tina, a su leyenda de femme fatale y libertina devoradora de hombres, y desde luego a la serie de desnudos en la azotea que le tomó Edward Weston. Sin olvidar los desnudos alegóricos, la tierra virgen y germinación, como la pintó Rivera en los murales de la exhacienda de Chapingo. Pero Jairen Herrera también anota que Frida dijo que la bacanal del bodorrio se efectuó en otro lado. Ese día nos hicieron una fiesta en la casa de Roberto Montenegro. Diego se puso una borrachera tan espantosa con tequila que sacó la pistola y rompió el dedo meñique de un hombre, además de otras cosas. Luego nos peleamos. Salí llorando y me fui a mi casa. Pasaron unos días hasta que Diego fue a recogerme y me llevó a la casa ubicada en el número 104 de Reforma.

dice Margaret Hughes que en junio de 1929, en el Partido Comunista Mexicano, comenzaron las purgas de derechistas acusados de extrema cercanía con el gobierno burgués y de trotskistas, y que en tal entorno, donde sobresalían los comunistas extranjeros, Vittorio Vidal y Joseph Freeman, Diego ya estaba en la mira, pues era conocida su simpatía hacia Trotsky. Entre las páginas 191 y 196 del libro Tina Modotti, Una mujer sin país, las cartas a Edward Weston y otros papeles personales, Cal y Arena 2001, Antonio Saborit tradujo del inglés una carta de ella a Weston, en cuya postdata, de 18 de septiembre de 1929, hay un pasaje donde brevemente alude la boda y el meollo de su acérrima postura estalinista y, por ende, de su distancia del pintor, quien, dice, acababa de ser expulsado del Partido Comunista Mexicano. ¿No te había dicho que Diego se casó? Eso iba a ser. Una muchacha encantadora de 19 años, de padre alemán y madre mexicana, pintora. A ver qué sale. Su nueva dirección es Paseo de la Reforma 104. Pero la noticia más sorprendente sobre Diego es otra, que mañana llegará a todos los rincones del mundo. Sin duda, tú te vas a enterar antes de que esta carta llegue. Diego fue expulsado del partido. La decisión se tomó apenas anoche. Razones: que los numerosos trabajos que aceptó últimamente del gobierno, decorar el Palacio Nacional, la Dirección de Bellas Artes, decorar la nueva Secretaría de Salubridad, son incompatibles con un militante activo del partido. No obstante, el partido no le pedía que dejara su puesto. Lo único que le pidieron fue que se manifestara públicamente diciendo que asumir estos trabajos no le impedía luchar en contra del actual gobierno reaccionario. Toda la actitud de él últimamente ha sido muy pasiva en lo relacionado con el partido y no quiso firmar la declaración, por lo que lo expulsaron. No queda otra alternativa. ¿Te das cuenta de que este asunto tiene muchos flancos? Todos sabemos que él es mucho mejor pintor que miembro del partido, por lo que el partido no le pedía que abandonara la pintura, no. Lo único que le pidieron es que hiciera una declaración y hasta aquí. Todos sabemos que el gobierno le confió todos esos trabajos precisamente para sobornarlo y para poder decir: los rojos dicen que somos reaccionarios, pero vean, permitimos que Diego Rivera pinte todas las hoces y los martillos que quieran en los edificios públicos. ¿Ves la ambigüedad de su postura? Yo creo que su salida del partido le hará más daño a él que al partido. Se le considerará, y eso es lo que es, un traidor. No tengo que agregar que yo,

también lo veré como tal. Y a partir de ahora, toda mi relación con él se limitará a nuestras transacciones fotográficas. Por lo tanto, te agradeceré que trates directamente con él lo relacionado con su trabajo. Hasta luego, querido.

Los títulos consultados para la reseña son Las fiestas de Frida y Diego, recuerdos y recetas, de Guadalupe Rivera Marín y otros, impreso en Japón por el grupo Editorial Patria, año 2007, con 224 páginas. Tina Modotti, fotógrafa y revolucionaria, de Margaret Hughes, traducido del inglés al español por Susana de los Ángeles Moreno y Margarita González, impreso en México por Plaza y Janés, año 1998, con 278 páginas. Frida, una biografía de Frida Kahlo, de Hayden Herrera, traducido del inglés al español por Angélica Sherb, novena impresión publicada en México por Diana, año 1991, con 440 páginas. Y Tina Modotti, Una mujer sin país, Las cartas a Edward Weston y otros papeles personales, con edición, traducción, prólogo y notas de Antonio Saborit, editado en México por Cali Arena, año 2001, con 288 páginas.

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con nuestra audiencia una propuesta literaria en formato de cuento. Le damos la más cordial bienvenida a nuestra señal. Le recordamos que puede establecer comunicación directa con nosotros a los teléfonos 2288-1751-15 y 2288-1751-17, asimismo por WhatsApp al 2281-040477, por correo a la cuenta holaradio@v.mx o en nuestras redes sociales en Facebook, Twitter e Instagram. 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Bienvenidos pues a nuestro espacio ciudadano. Haremos una pausa para cumplir con nuestros compromisos de programación y enseguida comenzamos. Muchas gracias por su atención.

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3: Buenas tardes. Hoy es martes 22 de septiembre de 2026. Desde la ciudad de Jalapa, Veracruz, les habla Hugo Pérez Alejo. Sean bienvenidas y bienvenidos a este espacio ciudadano difundido por Radio Universidad. Les invitamos a un momento de relax escuchando cuentos de misterio de mi autoría. Historias que hablan de amor, traición, muerte, entre otros sucesos que se dan en lo oculto y en la realidad. En este espacio ciudadano difundido por Radio Universidad, les platicaré la historia llamada Salva a mi hijo, el rebozo. Sin olvidar mencionar que estamos en una transmisión completamente en vivo que puede ocasionar errores involuntarios. Comenzamos. Qué hermosa es la época en que Dios te da imaginación y alas para volar sin despegar los pies de la tierra. Salva a mi hijo el rebozo es una obra original de Hugo Pérez Alejo, registrada en la Dirección General del Derecho de Autor bajo dictamen de fecha 03-25. Desde la noche anterior no dejaba de llover copiosa e ininterrumpidamente. La gran cantidad de lluvia que por más de 24 horas no dejaba de caer había convertido las calles en ríos y las casas que se ubicaban en las partes bajas del poblado ya estaban anegadas, obligando a que los habitantes sacaran de sus salas, recámaras y comedores la gran cantidad de agua, hundiéndolos además en el desconsuelo. A través de la radio y la televisión prevenían a la población sobre los riesgos que traería consigo el ciclón que ya golpeaba con fuerza a las poblaciones cercanas al mar Pacífico. Todos los agricultores, incluyendo a Braulio y a Jacinto,

decían la lluvia, pues poseía líquido vital que hacía posible que el proceso de vida de la naturaleza florecieran los sembradíos, al cosecharlos, comercializarlos y finalmente para poder ganar dinero para el beneficio de sus familias. La sequía de verano había estado muy severa. Por todas las parcelas en los sembradíos, la tierra se secaba y se agrietaba, haciendo que las plantas interrumpieran el crecimiento de las legumbres y caña de azúcar sembradas en sus parcelas. Todo el trabajo y dinero invertidos se perdía y, por si fuera poco, ahora el fenómeno natural se acercaba y la intensidad de la lluvia que no cesaba, impidiéndoles terminar su faena de buscar salida al exceso de agua en los surcos, tratando de evitar que se anegaran y que se ahogara la caña de azúcar y las legumbres plantadas en sus sembradíos y que finalmente se perdiera la producción de ese año. Los agricultores tenían que batallar también con los caprichos de la naturaleza. Cuando hay sequía no pueden sembrar y cuando la cantidad de agua es demasiada, la siembra se ahoga. Los hombres, al terminar su labor sin éxito y que aún llovía copiosamente, aprovecharon para ir a la ciudad más cercana, que se encontraba aproximadamente a 2 horas en auto, por lo que regresarían a su rancho después de las 11 de la noche aproximadamente. El vehículo de su propiedad era una camioneta doble cabina, ideal para satisfacer las necesidades de sus ocupaciones. Esa noche, debido a la abundante lluvia acompañada de descargas eléctricas, ocasionaron que los transformadores de luz cercanos tronaran, por lo que toda esa zona no había luz eléctrica ni en los hogares ni en el alumbrado público. Además, no había la luna, que era la luz natural, y por consiguiente en el valle, donde se encontraron sus sembradíos, la carretera estaba sola, lluviosa y tenebrosa. Braulio y Jacinto, para retornar a sus hogares, forzosamente tienen que transitar sobre la carretera, donde solo se alumbra con el paso de los faros de los autos y camionetas. A lo lejos, se distingue el brillo de las incontables luces de su ranchería, en donde están sus casas y sus familias. Dijeron los dos al unísono: gracias a Dios que en el rancho sí hay luz. Braulio conduce y Jacinto va de copiloto. Jacinto le dice: ¿ya oíste, Braulio? ¿Cómo se escucha el ronquido del enorme caudal del agua que va en el acueducto? Va lleno. Ojalá y no se desborde como hace unos años e inundó las casas, calles y sembradíos. ¿Te acuerdas cómo nos fue? Esa vez nos llegaba el agua hasta las rodillas y perdimos todo, las casas, los muebles, los animales, todo. Y tuvimos que volver a empezar. ¿Qué es eso? Mira, compadre, sobre la peña grande. ¿Qué es eso al pie del acueducto? Me pareció ver algo como una silueta, una mujer. Braulio frena la camioneta y responde: sí, sí, ¿verdad? Eso me pareció ver. ¿Y qué hace aquí sola a esta hora y a oscuras y lloviendo a chorros? Quien maneja echa la camioneta en reversa para cerciorarse a pesar de la poca visibilidad. Al llegar al lugar, metros atrás, no había ninguna mujer, aunque los dos la habían visto. Sobre la piedra grande solo se encontraba un rebozo, que al parecer era con el que se cubría la mujer su pobre vestimenta y su escueta figura bajo la oscuridad y la lluvia constante. Braulio agregó: no hay nadie, compadre. Habrá sido nuestra imaginación. Pero ¿y este rebozo? Mira, está empapado por la lluvia. No fue tu imaginación, compadre, ni confusión visual a causa de la lluvia. Yo distinguí clarito a la mujer, a pesar del mal tiempo. Este rebozo lo llevaba puesto sobre los hombros y la mujer se parecía a doña Nacha, la dueña de la tiendita donde compramos los refrescos y las botanas en el rancho, y que ahora tiene un chamaco. Esa buena mujer murió hace más de un año, ¿recuerdas, compadre? Yo la vi bien. Tú no, porque vas manejando. Estaba encorvada y las ropas que vestía eran las que usaba cuando atendía la tienda, con un delantal y un rebozo encima, como ese que está en la piedra. Sí, era, compadre, sí, era doña Nacha. Pero ¿por qué se nos apareció si está muerta hace meses? Mira, se me puso la piel chinita de miedo. Braulio tomó el rebozo mojado. En ese instante que solo se escuchaba la lluvia caer y el ruido ronco del torrente del agua del acueducto, al momento se escuchó una voz temblorosa de una mujer que parecía que salía de las cavernas y les dijo: señores, por favor, salven a mi hijo que me lo quieren matar. Llévenlo con ustedes. Los hombres guardaron silencio, cambiaron miradas entre sí, asombrados e incrédulos y sobre todo espantados por lo que les estaba ocurriendo. Era algo poco creíble, porque ellos hacían contacto con alguien que ya estaba muerta. Si ellos estaban vivos y la aparición ya se encontraba entre los muertos, fuera de la realidad, era inexplicable. Braulio dijo: ¿escuchaste, compadre? O también, me imaginé que una mujer habló cuando levanté el rebozo. Jacinto, con voz temblorosa, agregó: no fue tu imaginación, compadre. Cuando levantaste

es el rebozo de doña Nachita que habló pidiéndonos que salváramos a su hijo, pero ¿cuál? ¿Y cómo se pudo comunicar con nosotros si ya está muerta? Sorpresivamente escucharon no muy lejos de donde se encontraban el sonido de motocicletas y después el sonido de voces altisonantes, gritos de hombres alterados, y uno de ellos salió de entre la cortina de la tupida lluvia corriendo hacia donde se encontraban, gritando y agitando las manos. ¡Ayuda! ¡Ayúdenme, por favor, señores! ¡Rápido! ¡Suban a su camioneta y sáquenme de aquí! ¡Me vienen siguiendo dos hombres armados! ¡Mi moto se mojó y se averió! Me dispararon y no me dieron, gracias a Dios, por favor, arranquen para escapar. La motocicleta en la que me persiguen se derrapó por la lluvia y deben estar levantándola para buscar y matarme. Ay, luego regresaré por mi moto. En ese momento, solo Braulio, como si le habrán al oído, volvió a escuchar la voz de la mujer pidiéndole: ¡Salva a mi hijo, que me lo quieren matar! Braulio y Jacinto, al escuchar a ver la desesperación del joven que recién encontraron, sin preguntar ni decir nada, dieron vuelta a la camioneta que permanecía encendida, la abordaron y tomaron con rumbo contrario, alejándose del lugar. Dentro de la cabina, Jacinto preguntó al joven: Bueno, chamaco, ¿y tú por qué te quieren causar daño si tú no te metas con nadie? ¿Que tú no eres el hijo de doña Nachita, el que despacha la tienda del rancho que era de ella? Sí, ¿verdad? Pero lo que yo he visto es que tú a todos los tratas con respeto. Yo también los conozco, dijo el muchacho. Ustedes desde chicos son don Braulio y don Jacinto, y sé que son personas trabajadoras y de bien, como lo son casi todos y todas las que vivimos en el rancho, y los que me persiguen también lo eran, solo que uno de ellos al parecer está resentido conmigo, porque no hace mucho tuvimos diferencias de palabra, porque él fue pretendiente de mi novia Sophie, pero ella nunca le hizo caso. Ya se lo dijo, pero él sigue molestándole e insistiendo que sea su novia. Inclusive le mencionó que mientras no le hiciera caso, golpearía y le haría daño a quien le acercara con fines amorosos. También cuando fui a mi tienda, me amenazó diciéndome que si me volvía a ver junto a la Sophie, me iba a matar. Yo les confieso que nunca creí que llegaría tanto de tratar de asesinarme. Como su papá es policía, tal vez por eso le facilitó la pistola o inclusive le tomó sin su permiso para dispararme. Ahora, ¿qué voy a hacer? Ya ven ustedes que mi mamá Nachita murió hace unos meses y estoy completamente solo. El joven, que está sentado en el asiento trasero de la camioneta, empieza a llorar. En eso, Braulio, mirando a través del espejo retrovisor, le parece ver a la difunta. Sí, a doña Nachita, madre del muchacho, a la muerta, sentada junto a su hijo, con el rebozo puesto y la abraza por los hombros. Braulio, por la impresión, frena de repente. Los ojos de la difunta se cruzan con la mirada de Braulio a través del espejo retrovisor, quien le regala una sonrisa de agradecimiento. Jacinto se da cuenta y de rojo siente la presencia de doña Nachita, causándole escalofríos y erizándole la piel. E incrédulo, por el miedo se rehúsa a voltear. En la doble cabina de la camioneta se sentía un frío terrible, como si estuvieran bajo cero, motivado tal vez por la presencia de la difunta, tanto que los cristales se empañaron. De pronto, el ruido del motor de una motocicleta lo hizo volver a la realidad y los espejos retrovisores reflejaron la luz del faro de la moto. Braulio se persigna, saliendo de la impresión del extraño fenómeno que estaban viviendo, y le dijo al sentir el peligro: Compadre, fíjate, lo que veo por mi retrovisor es una moto, está muy oscuro y no distingo más que un faro. Jacinto voltea y así era, respondiéndole a Braulio: Tienes razón, compadre. Es una moto y parece que vienen sobre ella dos hombres y tratan de alcanzarlos. Braulio dijo y volvió por el retrovisor al ver la cara de angustia del joven perseguido y tratando de calmarlo le dijo: No te alarmes, muchacho. No nos van a alcanzar fácilmente. Adelante hay una desviación que conduce donde hay bosques con grandes y tupidos árboles y si algunas cuevas, ahí los vamos a perder. Gracias, don Braulio. Si me salvan de esta, usted y don Jacinto, les voy a deber la vida. Le voy a pedir a Dios y a mi madre que está en el cielo que nos ayude. Sin querer, los he involucrado en un problema. En efecto, la alta velocidad de la motocicleta se aproxima rápidamente a ellos. Poco antes de tomar la desviación, la motocicleta con los malandrines se acercó a unos 3 metros de la camioneta y se escuchó un disparo que pegó en el espejo retrovisor donde va el copiloto, y Jacinto dijo: ¡Métele, compadre! Porque ya tomaron el retrovisor de mi lado, métele porque nos alcanzan. Diciendo eso, Braulio escuchó otro disparo que pegó en la carrocería del vehículo. Son ellos, ya nos alcanzaron. Ahorita los perdemos. Aceleró el motor de la camioneta y se alejó momentáneamente de la moto. Después dijo Braulio, después de esa curva se encuentra la...

La desviación. Aquí nos desviamos, aunque esta racería, este camino atraviesa todo el valle y nos saca hasta el otro poblado que está atravesando el río y el acueducto. Como si una fuerza extraña lo ayudara al instante, se escuchó el trueno terrible y un relámpago cayó cerca de la camioneta, alumbrando espeluznantemente el oscuro valle. Y enseguida se soltó intempestivamente una fuerte tormenta acompañada de un viento violento, haciendo que la moto zigzagueara sobre la carretera mojada y nuevamente derrapara, quedando rezagada muy atrás. En la oscuridad, sobre la carretera mojada, los jóvenes malhechores, después del golpe, quedaron sin sentido, tendidos unos instantes. Resultaron golpeados y lastimados. El que portaba el arma se luxó el brazo izquierdo y sangraba. El otro que manejaba se había golpeado la cabeza y también sangraba. Con trabajo se levantó y le preguntó al otro: «Oye, ya van dos veces que derrapamos. Y mira la tempestad. Si seguimos corriendo, el temporal está terrible. Nos podemos matar». «Es peligroso continuar. ¿Qué le seguimos?». El otro le dijo: «Mira, vamos a dejarlo a la suerte. Si enciende la moto, le seguimos. Y si no enciende, ahí la dejamos». Levantaron la motocicleta y tenía el manubrio checo. La compusieron. Abrió el switch de la moto y encendió. «Vamos tras ellos, pero no tan rápido. Habrá que buscar el rastro. Quitémonos los cascos para ver mejor. Vámonos, que ya nos lleva a ventaja. Creo que por ahí hay una desviación». Era cierto. Aunque ya habían escuchado de la desviación, no era conocida por los de la moto. Cuando Braulio y amigos tomaron por el camino de terracería, otra camioneta pasó junto a ellos en sentido contrario. Braulio tomó la desviación, que si de día no se distinguía con claridad, en la noche, sin luz y lloviendo, menos se podía ver. Adelante se escuchó el sonido del claxon de la camioneta, que seguramente se encontró con la motocicleta de los perseguidores que seguían tras ellos. Un poco después, la moto pasó velozmente frente a la desviación y casi choca con la camioneta que salía de la desviación. Al darse cuenta, los de la motocicleta regresaron y tomaron la desviación por donde Braulio y los demás seguían huyendo. Jacinto dijo: «Miren, ya dejó de llover». Casi 10 minutos después llevarían avanzando sobre el camino de tracería cuando apareció nuevamente y de manera obstinada el faro de la motocicleta detrás de ellos, aún un poco retirado donde ellos conducían. Jacinto los vio por el pedazo de espejo retrovisor que había quedado a causa del balazo anteriormente disparado por los maleantes. Jacinto, al descubrirlos, dijo: «Compadre, ahí vienen otra vez. Oye, muchacho, si es el hijo del policía, como dices, de veras tiene ganas de matarte». «No se apuren», dijo Braulio. «A 5 minutos existe una vereda que nos conduce a las cuevas. Están por allá. Ahí ya no nos encuentran». «¿Y ahora, compadre, qué vamos a hacer? Ya compramos pleito ajeno. Pero por Nachita hay que ayudar al muchacho que fue tan buena con nosotros. Aunque si se lo estoy franco, nunca voy a olvidar este lúgubre suceso. Parece mentira haber visto y hablado con una difunta. Aunque sea doña Nachita, y no se me quita el frío de sentir que anda por aquí cerca de nosotros». «Si ustedes no me hubieran aparecido a estas horas», dijo el muchacho, «ya estaría muerto. Pues ellos sabían que tenía que pasar por donde me emboscaron para ver a mi novia Sophie. Ahí me estaban esperando. Y así, sin decir nada, al ver a mi motocicleta que venía, el hijo del policía me soltó un balazo que pasó cerca de mí, pegando en la barda del acueducto. Y enseguida me disparó otra vez, fallando como si algo me protegiera, pues no estaban lejos de mí. Eso me dio tiempo de correr. Pasé por un charco grande y mi moto se apagó. Fue cuando los encontré a ustedes. Enseguida ellos se subieron a su motocicleta, pero tardó en arrancar y casi enseguida derrapó justamente por el charco con el que yo me topé». «Oiga, don Jacinto, ¿por qué dijo que me ayudaban por Nachita?». Braulio dijo: «Bueno, muchacho, lo que te voy a decir es algo difícil de creer. Al platicarlo hasta me da escalofrío y me estremezco por el miedo que me da. Serán cerca de las 12 de la noche y ya regresamos de la ciudad, y todo el camino nos acompañó la lluvia. Ya íbamos para el rancho. Unos minutos antes de que nos topáramos contigo, tuvimos un funesto encuentro. Seguro tú no te diste cuenta porque era cuando te estaban disparando. Pero pasaban de las 12 de la noche, apenas hace unas horas. Eso que nos ocurrió es algo que sale fuera de lo normal. Al pie del acueducto, donde está el árbol Don Dimones, y hay una piedra grande que es casi del tamaño de la mitad de uno de los arcos de ladrillo y roca del acueducto, se nos apareció la figura de tu mamá, doña Nachita, que en paz descanse, y nos dijo con voz rara y lúgubre que no nos asustáramos, que solo pidió permiso para hacer algo que por su hijo, al que nosotros conocíamos. Entonces fue y nos pidió que te ayudáramos porque dice que te querían matar». Jacinto agregó: «Así como lo escuchas, muchacho, aunque mi compadre y yo nos hayamos impresionado mucho porque
No es fácil.

ver y escuchar a un muerto. Al menos yo jamás había tenido una experiencia de algo tan sobrenatural. Dios nos ampare, y se persignó. A pesar de haberla conocido y tratado con vida, no es lo mismo. Pues aquí lo importante es que tu madre aún muerta busca la manera de protegerte. Por cierto, mira, ese rebozo lo tenía puesto cuando se nos apareció, pero ahí donde apareció, dejó el rebozo tal vez para que no se nos olvidara ayudarte y supiéramos que era cierto que lo de su aparición. El muchacho, abriendo los ojos asombrados, también se persignó y dio gracias a Dios, a su madre y a Jacinto, y con la cabeza abajo hizo la oración de corazón y con lágrimas en los ojos al saber y sentir que su amada madre, aún y a pesar de que ya no encontraba entre los vivos, seguía cerca de él y ya no se sintió tan solo. De pronto volvieron a la realidad cuando se dejó de oír cerca el motor inconfundible de la motocicleta que era tripulada por sus perseguidores. Ya pasaban de las 4 de la mañana y los perseguidores no se daban por vencidos. En pocos minutos serían las 5 y pronto amanecería y la oscuridad que los ayudaba a escapar se esfumaría para dar paso a la luz del nuevo día y lamentablemente estarían expuestos a la maldad de sus obstinados perseguidores que buscaban incansablemente acabar con sus vidas motivados por los estúpidos celos de un joven despechado. Al unísono de que se acercaba la motocicleta con los que desesperadamente buscaban matarlos, los espeluznantes truenos y relámpagos, anunciando que caería otra feroz tormenta, también se hicieron presentes con gruesas gotas de lluvia y viento que empezaron a caer por todo el valle. Jacinto dijo, «Compadre, esos locos nos quieren fregar. Aquí ya no tenemos otra salida. Hay que atorarles y hacerles frente con machetes o con las manos. Lo bueno es que somos tres». Braulio dijo, «Miren, ya está aclarando la noche. La lluvia está bien tupida y seguro el río y el acueducto ya están llenos del caudal a punto de desbordarse. Escuchen cómo ronca el cauce del agua en el acueducto. Vamos ganándoles. En lo que llegan hasta acá y nos busquen, nosotros atravesamos corriendo por las parcelas hasta donde colina el acueducto y entonces justamente por donde tuvimos la aparición con Nachita y el cauce del río se desborda al mismo tiempo. Toda esta zona quedará inundada y ellos ya no podrán seguirnos». Así lo hicieron. Cerraron la camioneta y presurosos se fueron bajo la lluvia corriendo con trabajo, entre el fango y el lodo. Irían a la mitad del camino cuando escucharon tres detonaciones. Braulio, sudoroso y fatigado, dice en voz alta, «Están disparando a la camioneta. Yo creo que de coraje porque no nos encontraron». Interrumpió el terrible estruendo de tres rayos seguidos que cayeron a la orilla del río y la tierra crujió. Tal y como lo esperaban, el río se encontraba en lo alto del valle y se desbordó. Y enseguida también el acueducto, inundando rápidamente las parcelas sembradas, por lo que al unirse los cauces desbordados, se hizo una fuerte corriente y la luz, que arrastraba piedras, rocas y todo lo que encontraba a su paso, incluyendo la motocicleta de los perseguidores que la habían dejado en la entrada de la cueva. Desde la entrada de la cueva los perseguidores se dieron cuenta cómo su moto era arrastrada por la fuerte corriente y se abalanzaron tras ella, tratando de evitar que la corriente se la llevara. Fue inútil. Era demasiado tarde, ya que lejos de salvar la motocicleta, también ellos fueron arrastrados por la fuerza del impetuoso y frenético caudal del río y el acueducto desbordados. En segundos, apenas se veían a lo lejos las cabezas de los malosos apareciendo y desapareciendo por la fuerte corriente del agua. Mientras, y gracias a la área de Braulio en su huida, habían ganado terreno. Antes que el río se desbordara, llegando junto con Jacinto y el muchacho al otro lado del acueducto, que era como una pared que no permitía el paso del agua hacia el lado donde estaba, justo donde se les apareció la difunta Nachita pidiéndoles ayuda para su hijo. Ya había amanecido. A pesar de que el día estaba nublado, todo se distinguía perfectamente bien. Jacinto y el muchacho se subieron a la barda del acueducto, que tenía cerca de 2 metros de altura, y Jacinto exclamó, «¡En la torre, compadre! Otra vez todas las siembras se inundaron, se perdieron». «Miren, ahí abajo», dijo el muchacho de la piedra, «están dos cuerpos de esos jóvenes descarriados». Entonces bajaron todos y junto al acueducto con Braulio se acercaron y dijo, «Esa es la piedra donde se nos apareció sentada la difunta Nachita». «Sí», dijo el muchacho, «estos son los que nos perseguían, el hijo del policía y su amigo que manejaba el amor. Están bien muertos, se ahogaron. Ya vieron, las cabezas de los dos están atadas por un rebozo, que me parece haberlo visto, que no es el mismo que me enseñaron hace rato». Braulio lo interrumpe y le dice, «Sí, muchacho, este rebozo cubría la espalda de tu mamá Nachita. Anoche que la encontramos exactamente ahí sentada sobre esa piedra donde se encuentran los cuerpos de esos locos que nos, per-

perseguían. Lo dicho, muchacho, la que te salvó fue tu mamá protegiéndote de esos locos desenfrenados que por la idiotez de un joven desorientado y cegado por el absurdo celos, odio de los celos, perdió la vida junto con su amigo y puso en riesgo la vida de nosotros tres. Muchacho, quita el rebozo de tu jefa y guárdalo. Ve a la iglesia a dar gracias a Dios y a tu madrecita que te cuida de donde está y pide al cura que le haga una misa para que descanse en paz. El muchacho agradecido los abrazó y besó las manos a Jacinto y a Braulio por haber hecho caso a la petición de su difunta madre Nachita, y Dios le permitió regresar momentáneamente de su letargo mortal para salvarle la vida. Así es el maravilloso amor de una madre hacia el hijo de sus entrañas. Fin. Oscuro.

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A nuestro auditorio le recordamos que puede establecer comunicación directa con nosotros a los teléfonos 2288-1751-15 y 2288-1751-17, así mismo por WhatsApp al 2281-040477, por correo a la cuenta o la radio @web.mx o nuestras redes sociales en Facebook, Twitter e Instagram. 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Muchas gracias, muy buenas tardes.

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0: caballero, ahí acaba de entrar Guatuz. Ese mulato que mide 7 pies y pesa 169 libras. Y cuando ese mulato llega al solar, todo el mundo dice, a correr, que ahí llegó Guatuz, el hombre más guapo de La Habana. Guatuz,
1: ¿qué quiere?

0: Nadie se va a pagar con Guatusi.
1: Ah, ah.
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0: No.

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2: Bienvenidos a un viaje más en el On Observador Nocturno. Bueno, esta tarde nos embarcaremos en un viaje sónico para desentrañar el fascinante universo de una de las bandas que ha dejado huella imborrable en el rock stoner. ¿Y de quién estamos hablando? De Queen of the Stone Age. Prepárense para sumergirse en unos riffs más potentes, las melodías hipnóticas aquí en el On Observador Nocturno por Radio B90.5 FM. Y bueno, les saludas desde las consolas nuestra gran amiga y operadora, esta Soledad Macías. Muchas gracias, Sol. Y bueno, su servidor Edgar Romero. Y bueno, comenzamos. Para realmente, bueno, comprender la alquimia sónica que dio origen a Queen of the Stone Age, debemos sumergirnos en el árido y fascinante paisaje de Palm Springs, California, a finales de los 80s y principios de los 90s. En ese entorno desértico donde el calor implacable del día pasó las noches estrelladas y silenciosas, floreció una escena musical underground única, impulsada por jóvenes músicos que buscaban una